0: La conquista.
1: Pero sí hay algunas expresiones con la reivindicación de la conquista. Pues sí, creo que es importante reconocer los abusos. Sí, veníamos en el avión. No estoy de acuerdo con cómo se ha expresado el las y los mexicanos. México con X. Porque hemos visto que lo escribe con J. Gracias.
0: Conversaré con la diputada Meyali Muñoz más adelante. La entrega de llaves de la ciudad de Aguascalientes a Díaz Ayuso fue interrumpida por la regidora Marta Márquez. Presentó una pancarta en la que se leía "No tenemos agua". Momentos después se le dio la palabra.
2: Usted está siendo hoy utilizada por un gobierno panista para tratar de vender la idea de que en este estado y en esta ciudad se respeta la vida y la familia. Pero quiero decirle que está usted rodeada de políticos corruptos.
0: Pagará la renta tras las rejas. Rodolfo N., don Ramón, líder de la célula delictiva de Los Linos, fue detenido con 4 personas más en Yautepec, Morelos. Más de 59.967 pequeñas y pequeños productores volverán a crecer. Se liquidarán y reestructurarán más de 69.000 créditos impagables de la Financiera Nacional para el Desarrollo Agropecuario. Así lo anunció la presidenta Sheinbaum.
3: Entonces, hay que pagar las deudas, sí, pero no de esta manera de acoso que se hace en algunas empresas privadas y que se hacía en el gobierno. Eso ya no.
0: Con permiso presidencial para bailar, el grupo surcoreano BTS acudió a Palacio Nacional, saludaron a sus fans desde uno de los balcones, causaron furor.
4: Muchas gracias por amarnos tanto. Nos vemos la próxima vez. Adiós.
0: Más adelante me enlazo con mi compañero Ulises Soriano al Zócalo Capitalino con la crónica de, bueno, pues este encuentro entre BTS y sus fans y por supuesto la presidenta Sheinbaum. Nos vamos a una pausa.
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9: Netflix confirmó el elenco de su película live action The Mobile Suit Gundam. El proyecto contará con Sydney Sweeney y Noah Centineo, mientras el rodaje ya comenzó en Australia. La historia será original y seguirá a dos pilotos rivales en plena guerra espacial. Porque cuando el anime salta a live action, también apuesta por una nueva escala.
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9: El arte, la música y la historia se encuentran en una exposición sin precedentes en Londres. El B&A East abrirá sus puertas con The Music is Black, A British Story, una muestra que celebra el impacto de la música británica negra a lo largo de más de un siglo. Entre las piezas más destacadas está el chaleco antibalas diseñado por Banksy, usado por Stormzy en su histórica presentación en Glastonbury 2019. La exposición reúne más de 200 objetos y recorre géneros como grime, jungle y UK garage.

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4: Sony Interactive Entertainment prepara un cambio global en PlayStation. Implementará verificación de edad para funciones sociales. El sistema podría limitar acceso a chat de voz, mensajes y grupos si no se completa el proceso. La medida busca reforzar la seguridad digital de menores. Porque en el gaming, proteger la identidad también será parte del juego.
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7: 6 de la tarde con 8 minutos. Gracias por continuar con nosotros aquí en Fórmula Noticias. Después de varios días en la capital del país de tranquilidad en la vía pública y poco tráfico, finalmente termina el puente y hay tráfico en la Ciudad de México. Llegue a tiempo a su destino. Oficial Gregorio Chávez de la Secretaría de Seguridad Ciudadana de la capital del país. Me enlazo contigo y tu reporte vial. Buenas tardes.
8: ¿Qué tal? Buenas tardes. Juan Becerra, te mando un cordial saludo a ti y a todo el auditorio. Vámonos con la información. De momento continúan manifestantes en el centro de la avenida Paseo de Reforma en ambos sentidos a la altura de la Glorieta del Aguajuete. Esto es entre la Glorieta de la Diana y la avenida de los Insurgentes. La alternativa vial que puede utilizar es la avenida Chapultepec, así como también la avenida de los Insurgentes y el circuito interior. En otro punto, incrementó lamento el aforo vehicular sobre la avenida Constituyentes del circuito interior y hasta por lo menos el anillo periférico, o bien se deja continuar su paso hacia la avenida Observatorio. Misma condición vehicular ya mantiene el segundo interior de Calzada de Guadalupe al eje 2 Oriente, Congreso Unión, o bien se continúa hacia el eje 3 Oriente, Ingeniero Eduardo Molina. Asentamientos incluso con semáforos, ya mantiene el eje central de las Cárdenas desde Fray Salvador de Semier y hasta por lo menos Plaza Garibaldi. Con la misma condición hallará avenida de los Insurgentes desde el eje 2 Norte y hasta por lo menos la avenida Paseo de la Reforma, por un soporte por parte del Centro de Orientación Vial de la Secretaría de Seguridad Ciudadana.
7: Muchas gracias, oficial Gregorio Chávez de la Secretaría de Seguridad Ciudadana de la capital del país. Gracias por tu reporte vial. Buenas tardes. Y con esto, bueno, mucho tráfico. Fíjese usted que hay un bloqueo en la autopista México-Pachuca. Familiares de una adolescente, apenas 15 años de edad, Jimena Rico Ábalos, están protestando. Desapareció el pasado 4 de mayo. Lisbeth Hernández, el reporte tú lo tienes. Voy contigo.
9: Así es, Juan, muy buenas tardes, me da mucho gusto saludarte esta tarde. Efectivamente, tenemos un bloqueo que comenzó desde alrededor de las 2 de la tarde por parte de familiares de esta joven de 15 años en la autopista México-Pachuca. El cierre, por supuesto, que desde esa hora, pues ya ocasiona filas kilométricas. Estamos hablando de alrededor de hasta 6 kilómetros de largo por pues este bloqueo. ¿Qué están pidiendo? Pues están buscando una respuesta, de acuerdo a lo que ellos denuncian, pues más oportuna por parte de las autoridades, porque dicen que no han avanzado en las investigaciones para dar con el paradero de esta joven de 15 años, Jimena Rico, que desapareció el pasado 4 de mayo. Este bloqueo está a la altura del municipio de Tecámac, en el Estado de México, y aunque es parcial, porque abren un carril durante algunos minutos, pues evidentemente no es suficiente para desfogar toda la cantidad de vehículos que ya están ahí atorados desde hace ya varias horas. Jimena Rico Ábalos, como te comento, desapareció en el Estado de México desde el 4 de mayo, y los manifestantes señalan que la Fiscalía General de Justicia del Estado de México no ha realizado acciones suficientes para su búsqueda y su posterior localización. Hasta el momento no se ha retirado este bloqueo, a pesar de que la mamá de esta joven pues se retiró de este punto para asistir a la fiscalía y bueno, hablar con las autoridades. Mientras tanto, los familiares, amigos que están apoyando este bloqueo continúan en la zona. El reporte que tenemos hasta el momento, Juan, y bueno, pues no hay muchas alternativas, la otra sería la libre, pero bueno, dadas las condiciones del tránsito, pues también está bastante, bastante complicada la circulación.
7: Y nosotros pendientes, Lisbeth Hernández, por supuesto, sí de la circulación, pero mucho más importante de que las autoridades respondan a pues esta denuncia totalmente legítima de los familiares y amigos de Jimena sobre su localización. Muy pendientes. Gracias, Lisbeth.
9: Estamos pendientes, Juan. Buenas tardes.
7: Muy buenas tardes. Bueno, en otra información, ya una semana de que se dio a conocer la información del Departamento de Justicia de los Estados Unidos sobre la investigación que lleva a cabo en contra de 10 funcionarios y exfuncionarios, entre ellos el gobernador de Sinaloa con licencia, Rubén Rocha Moya. Hoy la presidenta Sheinbaum informó que la Secretaría de Relaciones Exteriores de nuestro país envió una nota diplomática a los Estados Unidos. ¿Qué dice la nota diplomática? Bueno, solicita que el Departamento de Justicia de aquel país solvente sus acusaciones. Pruebas, se necesitan pruebas.
10: ¿Qué es lo que hemos dicho nosotros? Pruebas. Bueno, frente a esta solicitud, que es perfectamente racional, denos pruebas, porque no hay pruebas. Ayer la Secretaría de Relaciones Exteriores mandó la nota diplomática diciendo, de acuerdo con la consulta que hice con la Fiscalía, nuestros propios jurídicos, pues lo que le pedimos a esta oficina del Departamento de Justicia de Estados Unidos, pues es que mande pruebas.
7: Recalcó la presidenta Sheinbaum que el documento de la Corte del Distrito Sur en Nueva York que se hizo público, pues no es suficiente como dato de prueba para acusar a los funcionarios mexicanos. Solo hay escritos a mano de personas no identificadas. Además, está pues en su gran mayoría testado. Escuche lo que dijo.
10: ¿Qué pruebas tienen? Porque lo que publicaron, pues es una nota de dichos de alguien y una página toda testeada con una nota escrita a mano que dice Juanito 30,000 pesos. Así está, eso es público.
7: Bueno, en otro tema, la presidenta de la Comunidad de Madrid, Isabel Díaz Ayuso, está llevando a cabo, como le informé puntualmente, una visita, una gira de 10 días por nuestro país. Ha sido invitada por políticos y empresarios afines a la derecha, tanto de México como de España. Y en este contexto, la presidenta Sheinbaum, pues restó importancia a la visita, descartó que pudiese afectar la relación entre los gobiernos de México y España.
10: Yo no le veo tanta importancia, ¿no? Viene a México a reunirse con líderes políticos de México. Pero así como que ella, por venir a México, va a minar una relación diplomática, no creo.
7: Eso sí, se cuestionó las declaraciones de Isabel Díaz de Ayuso durante los primeros días de su visita en nuestro país y durante su participación en conferencias en donde, y como no ha defendido, escuche usted cómo no se le va a cuestionar, la etapa de la conquista reivindica la figura de Hernán Cortés y, pues además, que critica la implementación de programas sociales.
10: Ella es una de las representantes de la derecha de España. ¿Qué declaraciones, por ejemplo, ha hecho? Que eso de los programas de bienestar, no. ¿Cómo se le va a regalar dinero a la gente? ¿Qué otras declaraciones ha hecho? No, pues hay que reconocer a Hernán Cortés. ¿Cómo es posible que no se reconozca a Hernán Cortés? Estos indios que necesitaban civilizarse, entre otras muchas declaraciones.
7: Bueno, la presidenta Sheinbaum señaló que Isabel Díaz Ayuso, bueno, como cualquier otra persona, puede y está en su derecho visitar México, participar en actividades, en conferencias, incluso emitir declaraciones. Es un país el nuestro de libertad, recalcó la presidenta de México, pero eso sí, ello no le exime de lo que dice, no le exime de sus dichos, tampoco. Pues hay que quitar el ojo de encima de las personas que se vinculan con ella porque, bueno, comparten sus ideas, entre ellas que hay que reivindicar a la figura de Hernán Cortés o detener los programas sociales.
10: México es libre, puede tener libertad. Eso no quiere decir que no haya debate sobre lo que dice. Nosotros no le cerramos la puerta a nadie. Ella tiene derecho a estar aquí ya, pero es importante saber qué dice y con quién se reúne y quién la trajo. ¿Por qué andan presumiendo alcaldes, alcaldesas, gobernadores de la oposición fotos con ella? Entonces, ¿qué quiere decir? Pues que piensan como ella.
7: Bueno, y por cierto, la presidenta de México recibió hace unos minutos en Palacio Nacional a los BTS, al grupo BTS, este grupo surcoreano, tuvo una reunión con ellos en Palacio Nacional, y después la presidenta y los integrantes de esta agrupación, por demás popular, no solo en Corea del Sur, sino en todo el mundo, y que aquí en México tiene una enorme cantidad de fans, y cómo no, porque el K-pop es un fenómeno mundial, fomenta, hay que decirlo, un sentido de pertenencia en verdad fuerte. O sea, los fans no solo están escuchando su música, que sí lo hacen, sino que forman parte de comunidades que están organizadas. Ahí en el Zócalo capitalino ha estado mi compañero Ulises Soriano con el reporte. Se puso a bailar las coreografías de BTS y son nuevos amigos, nuevas amigas. Ulises, voy contigo.
11: Juan, muy buenas tardes, qué gusto saludarte. Pues déjame decirte que poco a poco nos hemos vuelto fans de esta banda que ha electrizado la Ciudad de México y la paralizó durante varios minutos, sobre todo por su presencia en este Zócalo de la Ciudad de México. Más de 50,000 personas fueron testigos de este saludo en español que varios integrantes lanzaron a todas estas personas que se reunieron desde alrededor el mediodía, y los bomberos tuvieron que llegar para apagar un poco el calor que se llegó a sentir en esta plancha del Zócalo. 31 grados fueron los que soportaron las ARMYs, pero según ellas valió la pena porque los pudieron ver algunos minutos. Por ejemplo, Naomi no tenía boletos para asistir a este concierto que darán los días 7, 9 y 10 de mayo. Por eso asistió aquí al Zócalo de la Ciudad de México para poderlos saludar y verlos aunque sea unos minutos. Esto fue lo que nos dijo.
12: Y la verdad es que estuvo muy difícil conseguirlo porque hasta las liberaciones lo intenté y la verdad muchísima gente formada. Pero esperamos que todavía liberen boletos en este poquito tiempo y ya poder conseguirlo. Pues me iría a Chile.
13: Ok.
12: Así es.
13: Oye, pero ¿qué sientes que ahora nos vas a ver un ratito aquí en el Zócalo?
12: Pues la verdad es muy emocionante porque al final de cuentas no lo esperábamos. O sea, lo anunciaron apenas en la mañanita, entonces fue como, pues vamos, aprovecharon la oportunidad y pues aquí estamos.
11: Juan, en estos momentos el Zócalo de la Ciudad de México continúa siendo una fiesta donde pues continúan arropando a este Palacio Nacional, además de que todavía se mantiene este dispositivo de seguridad implementado por la Secretaría de Seguridad Ciudadana. Pudimos platicar con gente de Monterrey, también de otros estados de la Ciudad de del país y por supuesto de la Ciudad de México, que fueron los que llegaron con más prontitud. Y déjame decirte que las imágenes de Aldo Reyes y Miguel Ángel Brígido, pues esta fiesta continúa y no se le ve momento para terminar, porque sin duda alguna, este Zócalo de la Ciudad de México ya le pertenece al grupo surcoreano BTS. Es el reporte que te tengo, Juan.
7: Gracias, Ulises, a sacar los pasos prohibidos y la música y los valores unen a México y Corea del Sur, afirmó la presidenta después de este encuentro. Nos vamos a una pausa.
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19: La película animada de Avatar, The Last Airbender, enfrenta una crisis. Su nueva cinta, The Legend of Aang, se filtró completa antes de su estreno. El incidente representa uno de los golpes de piratería más fuertes para Paramount Pictures y Nickelodeon. Aún así, el elenco original pide verla en cine. Porque cuando una historia es esperada, también merece llegar como fue pensada.
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19: Netflix reveló nuevos detalles de Kylie.
29: Hi, I'm Kylie Minogue.
19: El documental de 3 episodios sobre Kylie Minogue. La serie incluirá videos caseros, fotos inéditas y nuevas entrevistas sobre su carrera, pérdidas personales y desafíos de salud. Más del icono pop, también existe una historia profundamente humana.
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7: Son las 6 de la tarde con 23 minutos. Muchas gracias por continuar con nosotros aquí en Fórmula Noticias. Hoy la presidenta de México, la doctora Claudia Sheinbaum, propuso que la comunidad del POLI, del Instituto Nacional, del Instituto Politécnico Nacional, participe en la elección de su próxima dirección. Una iniciativa que plantea llevar a cabo, escuche usted, una consulta para que estudiantes, docentes, personal, elijan a 3 perfiles que se integren a la terna final. Escuche.
10: Vamos a hacer una consulta en el POLI para la próxima dirección del POLI. Vamos a democratizar la elección del director del Politécnico Nacional o directora en una consulta para que la comunidad elija a 3, a una terna. ¿Cómo ve? Toda mi vida luché en la UNAM para que eso fuera así. Pues vamos a, como una consulta, a ver que la gente opine quién puede ser el mejor director o directora del POLI. Y de ahí, pues nombro una comisión con la Secretaría de Ciencia para que elijan al mejor perfil.
7: Y bueno, ya hay fecha, escuche usted, para la presentación del automóvil mexicano eléctrico, del prototipo final de Olinia, lo confirmó la presidenta Claudia Sheinbaum. ¿Cuándo va a ser el próximo? Escuche usted, 7 de junio, explicó la presidenta que la próxima semana Roberto Capuano, el director del proyecto, va a ir allá a Palacio Nacional para presentar en la mañanera del pueblo, de manera oficial, este prototipo para que se produzcan los vehículos eléctricos.
10: Bueno, la próxima semana viene Roberto a presentar ya el prototipo de aerolínea. Lo vamos a presentar así con su gran evento el 7 de junio. Es ya el prototipo final y a partir de ahí ya empieza el proceso de producción.
7: Y vamos con otro tema, no es menor, es importante. La presidenta Sheinbaum presentó el programa Volver a Crecer para liquidar y reestructurar, escuche usted, más de 69 mil créditos impagables de la Financiera Nacional para el Desarrollo Agropecuario, Pesquero y Forestal. Esto va a beneficiar a cerca de 60 mil pequeñas y pequeños productores, 13 mil 400 mujeres. ¿A partir de cuándo? De mayo a 46 mil 567 hombres. ¿A partir de cuándo? Del mes de junio.
10: Y el día de hoy tenemos la gran noticia de que muchas de esas deudas ya se pagaron, igual que las deudas impagables del Infonavit y del Fobiste. Entonces hoy tenemos una gran noticia para todos los deudores de la Financiera Nacional para el Desarrollo Agropecuario, porque van a disminuir sus deudas de manera muy importante.
7: Es importante, en efecto, este tema de él. Conversaré más adelante con Mónica Fernández Balboa. Ella es la directora general del Instituto para Devolver al Pueblo lo Robado. Y con esto, pues vamos con otro tema. Vamos con más información. Una más de Donald Trump, una más de los Estados Unidos. Afirmó Donald Trump el día de hoy que si el gobierno de México no cumple con el combate al tráfico de drogas por vía terrestre, su país lo va a hacer. Lo hizo durante un evento dedicado a madres de militares. Ahí Donald Trump dijo que actuará contra los narcotraficantes tal y como lo hicieron bombarderos en el Caribe y en el Pacífico contra lo que llamó narcolanchas. Vamos a escuchar lo que dijo Donald Trump.
9: Y ahora hemos comenzado a desplegar la fuerza terrestre, que es mucho más fácil. Y escucharán algunas quejas de algunas personas como representantes de México y otros lugares. Pero si ellos no van a hacer el trabajo, nosotros vamos a hacerlo. Y ellos lo entienden así. Y eso es fácil en comparación con el mar. Primero tuvimos que ir al mar, pero no tenías idea de cuánto entró por agua.
7: Bueno, pues ya se tardaron los tocinos en hacer el trabajo en su territorio. Es en Estados Unidos donde la droga se distribuye, es donde está su punto de venta final, es donde tienen el gravísimo problema de salud pública derivado de las adicciones. Allá van las drogas. No se puede combatir al tráfico afuera mientras se ignora adentro. Eso no es estrategia, señores. Eso es simulación. El fiscal general interino de los Estados Unidos, Todd Blanche, pues advirtió también el día de hoy que tras las acusaciones contra 10 funcionarios y exfuncionarios mexicanos la semana pasada, vendrían más. Así lo dijo el fiscal interino de los Estados Unidos. Y yo agradezco mucho a César Gutiérrez Priego, abogado, especialista en temas de seguridad, Fuerzas Armadas, que nos acompañe. ¿Cómo estás, César?
11: Muy bien, mi querido Juan, como siempre un placer saludarte.
7: Oye, bueno, estas declaraciones de Donald Trump se suman a lo que viene pues trazando desde que rindió protesta en su segundo término. Importante, ¿no?, señalar qué implicaciones podría tener y qué efectos podrían darse. Pues a raíz de esto, que es una más de sus muchísimas amenazas mientras tiene abiertos flancos a lo largo del mundo, César.
11: Fíjate, Juan, lo que pasa es que nosotros en un principio habíamos considerado que era poco factible que pudiesen existir ataques terrestres de forma unilateral por parte del gobierno de los Estados Unidos, y más cuando se entiende que el Comando Norte y el Ejército Mexicano son aliados en cuestiones de seguridad nacional. El problema es que, obviamente, pues derivado de las elecciones que vienen en los Estados Unidos y la forma en que lo han tratado de vender a este público cautivo, ¿no?, del Partido Republicano, parecería algo que pudiese llegar a ser factible. Pero ¿dónde viene el problema? Y hablando ya de forma seria, todos queremos ir en contra de los grupos criminales, todos queremos que se acabe con el narcotráfico en nuestro país. Creo que no hay un solo mexicano que no esté de acuerdo en eso. El problema es que si existiera un ataque terrestre unilateral en territorio mexicano por tropas de los Estados Unidos, sería un conflicto internacional nunca antes visto, porque sería considerado, de acuerdo a nuestra Constitución y a nuestras leyes, como un ataque en este caso, pues a nuestro país, ¿no? Y eso me parece que daría hasta rompimiento a relaciones internacionales entre el gobierno de México y los Estados Unidos. Por lo mismo, me parece que es muy serio y muy importante lo que acaba de declarar el presidente Donald Trump. Y ser muy claros, ¿no? Es un hecho que no se debería ni se podría dar. Se puede seguir trabajando de forma conjunta, como ellos mismos lo reconocieron, cuando se ha dado la información al ejército mexicano.
7: Apenas ayer, César. Apenas ayer lo reconocieron. O sea, son una serie de mensajes contradictorios, ¿no?
11: Pero me parece que tiene que ver con la política que se está jugando en este momento de forma interna en Estados Unidos. Incluso si nosotros analizamos geopolíticamente las decisiones que se toman para el conflicto con Irán, tienen que ver con obviamente la respuesta política que hay al interior de los Estados Unidos. Y en este momento, pues, obviamente el golpeteo que se da para con México, y que además, mira, el que no quiere entender que esto es un golpe blando, ¿no? El que no quiere entender que no es lo mismo que te soliciten una extradición, que eso yo posiblemente no lo veo como una injerencia, pero que estén trabajando agentes de la CIA de forma encubierta en el estado de Chihuahua, eso sí es una injerencia, ¿no? Y entonces tratar de politizar los temas cuando en realidad estamos viendo que están operando, por supuesto, agencias internacionales en nuestro país sin autorización y sin conocimiento del gobierno de México, pues por supuesto que es una clara injerencia y que tiene que ir más allá de lo político, mi querido Juan.
7: A ver, César Gutiérrez Priego, y me parece importante repetirlo, dice Donald Trump: si no van a hacer el trabajo, nosotros lo haremos. sobre el combate al narcotráfico. Pues ya se tardaron en hacerlo en su propio territorio, donde está la droga, donde se distribuye, donde tiene su venta final y donde está el gravísimo problema de salud pública derivado del consumo que tienen los estadounidenses en distintos tipos de estupefacientes, siendo el consumo de fentanilo, pues me parece que el día de hoy el más grave. Es decir, no puedes estar combatiendo el narcotráfico desde los Estados Unidos afuera de los Estados Unidos mientras que lo ignoras adentro. Eso no es una estrategia en contra de las drogas, eso es una simulación. No sé tú qué opines.
11: Por supuesto que es una simulación, porque es mucho más fácil echar la culpa a todos los demás países que están involucrados en el tráfico ilegal de drogas hacia los Estados Unidos. Pero hay que recordar cuál es la realidad, mi querido Juan. Deberían de iniciar de ir en contra de todos los laboratorios que crearon un número tan grande de adictos a ese tipo de drogas, y que fue de forma legal como lo hicieron. Y al cerrar ese mercado, pues obviamente el mercado clandestino pues tuvo tanta apertura y tantas posibilidades de hacerlo. Qué casualidad que nunca encuentran a grupos del narcotráfico de los Estados Unidos. Qué casualidad que no es un problema las adicciones que se tienen, cuando es un problema incluso de seguridad nacional reconocido por ellos mismos. Y me parece que incluso el que se reconozca que existen laboratorios al interior de los Estados Unidos manejados por norteamericanos y que no se reconozca y no se actúe en consecuencia, pues por supuesto que hablamos de una simulación. Todos en México queremos ver resultados en contra de los grupos criminales. El problema es cuando ellos dicen que van a medir los resultados. ¿Cómo los van a medir? Y que además escuchamos que van a ir todavía contra más políticos. Todos queremos que cualquier político que esté involucrado con narcotraficantes sea procesado, sea sentenciado, pero también queremos que lo hagan en México y que obviamente existe una realidad y no nada más una presión.
7: Pues César Gutiérrez Priego, vamos a estar pendientes de las declaraciones de mañana, que pueden ser otras totalmente distintas. Muchas gracias y te mando un abrazo fuerte. Nos vemos pronto, ¿no?
11: Claro que sí, mi querido Juan, te mando un abrazo de vuelta. Paz, buena tarde.
7: Igual, César Gutiérrez Priego. Y mire usted, como parte de la Estrategia Nacional de Seguridad de nuestro país, 8 detenidos en Yautepec, Morelos. Y entre ellos está Rodolfo N., le dicen don Ramón, líder del Grupo de los Linos. Andrea Meraz, el reporte, voy contigo.
12: Qué gusto saludarte, Juan. Pues sí, en este día el operativo deriva entre un enfrentamiento armado que deja como presunto delincuente muerto. Esto lo informa el Gabinete de Seguridad. Y bueno, también Rodolfo N., alias Don Ramón, señalado como líder de los linos, fue detenido en Morelos, y esto después de que 4 años las autoridades estatales ya lo habían identificado como una de las células principales para que están haciendo, por ejemplo, delitos como la extorsión, el narcotráfico, también secuestros y homicidios, también el cobro de piso en Morelos, y además presuntamente el trasiego de droga hacia los Estados Unidos. A partir de 2022 también ubicaban a esta organización dentro del mapa que disputaba el control territorial junto con el cártel Jalisco Nueva Generación, Guerreros Unidos, los Maya, Comando Tlahuica y la familia Michoacana. Esta captura se realiza durante un operativo encabezado por la Defensa Nacional y obviamente la Secretaría de Seguridad y Protección Ciudadana, al igual que la Guardia Nacional. Es el reporte, Juan.
7: Gracias, Andrea. Volvemos.
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28: La fiscal de Sinaloa, Claudia Sánchez, tomó protesta a José Roberto Quiñones como encargado de la Vicefiscalía General del Estado tras la solicitud de licencia de Damaso Castro, quien es señalado junto con otras 9 personas por el Departamento de Justicia de Estados Unidos de presuntos nexos con el cártel de Sinaloa. La presidenta Claudia Sheinbaum recibió en Palacio Nacional a los integrantes del grupo de K-pop surcoreano BTS, quienes salieron al balcón del recinto presidencial a saludar a las fans que los esperaban en la explanada del Zócalo capitalino. Morena condenó los actos de violencia contra jóvenes que se manifestaban en Aguascalientes por la presencia de la presidenta de la Comunidad de Madrid, Isabel Díaz Ayuso. Asimismo, aseguró que el partido defenderá la soberanía nacional y el derecho del pueblo.

0: caso Sinaloa por la acusación por parte del Departamento de Justicia de los Estados Unidos a 10 funcionarios, exfuncionarios mexicanos, entre ellos el gobernador con licencia de Sinaloa, Rubén Rocha Moya. Sara Pablo, pues voy contigo, nos tienes el reporte completo.
1: Claro que sí, Juan, ¿cómo estás? Entre dimes y diretes, descalificaciones y acusaciones mutuas de narcopolíticos de un lado, vendepatrias de otro, se dio el debate en la Comisión Permanente del Congreso sobre la imputación que realizó el Departamento de Justicia de Estados Unidos a 10 personas por delitos relacionados con el narcotráfico, entre ellas el exgobernador de Sinaloa, Rubén Rocha Moya, y el senador de Morena, Enrique Insunza, quien, por cierto, finalmente no llegó a la comisión permanente. La ausencia del senador y la separación del cargo de Rubén Rocha no fue un impedimento, y el debate político prevaleció en todos los espacios, en conferencias, entrevistas informales y discusión en el pleno. El debate titulado Verdad y Justicia, de más de 3 horas, vino de menos a más, y bueno, pues hay que decir que el diputado de Morena, Arturo Ávila, aseguró que no defenderán a nadie, pero son necesarias las pruebas para demostrar las acusaciones del Departamento de Justicia.
2: No somos iguales a ustedes. Siempre vamos a respetar el Estado de Derecho. Siempre. Incluso si se tratara de juzgar a personas señaladas como Ricardo Anaya, como Francisco Javier Cabeza de Vaca, o la más reciente, Maru Campos, que no ha podido explicar qué hacía con agentes extranjeros en un claro operativo simulado. Porque mientras hay una solicitud de detención que ustedes han tratado de confundir con protección, lo único que hemos pedido al juez federal del Distrito Sur de Nueva York es que cumpla con el tratado de extradición. Lo único que hemos pedido es eso.
1: La senadora del PRI, Carolina Villano, dijo que como en todas las mafias se protegen, pero anticipó que habrá traiciones.
3: Es incongruente que el exgobernador hoy pida licencia si no es culpable. Es incongruente, absolutamente. Lo que aquí se está tratando de hacer es de proteger a otra persona, a la persona que dio la autorización para que esto se hiciera, como dio la autorización para el huachicol fiscal, ese que dice que cruza el pantano sin mojarse las uñas, las alas, ese es al que están protegiendo. Lo demás no les importa. El senador Insunza, pues lo sabe muy bien. Sabe que la cuerda se revienta por lo más delgado. Por eso no viene.
1: El coordinador de Morena, Ignacio Mier, el senador Ignacio Mier, pues dijo que su movimiento cuenta con el respaldo de la gente, que se están siguiendo los procedimientos jurídicos, y también señaló que no van a permitir que a la 4T se le trate como el payaso de las cachetadas, es decir, que haya este golpeteo político.
4: Y nosotros, hay que decirlo claramente, tenemos el respaldo del pueblo de México, tenemos su confianza, estamos en contra de la impunidad, pero no vamos a convertir a nuestro movimiento en el payaso de las cachetadas. No lo vamos a permitir, porque tenemos una deuda social, política con el pueblo de México.
1: En el lado del PAN, el coordinador de los senadores, Ricardo Anaya, exigió 3 cosas: la detención inmediata del exgobernador Rubén Rocha, su juicio político y que se inhabilite, además de la desaparición de poderes en Sinaloa.
5: Detención inmediata. 2, aquí está el documento con el que estamos hoy solicitando juicio político contra Rocha Moya. Y 3, aquí está el documento en el que formalmente pedimos periodo extraordinario para que el Senado declare desaparición de poderes en el estado de Sinaloa. Están infiltrados el Ejecutivo, el Legislativo y el Judicial por el narco. Morena y el narco se hicieron uno mismo y por eso procede la desaparición de poderes.
1: Y bueno, pese a esta situación, al final, bueno, pues no se solucionó, por supuesto, nada, no se aprobó ningún punto de

0: acuerdo. Lo que sí es que también el coordinador de Movimiento Ciudadano, Clemente Castañeda, consideró que sería altamente peligroso que Estados Unidos asumiera la aplicación de la justicia en México después de las declaraciones que hizo el presidente Donald Trump. Dijo que son positivas las licencias, las renuncias, pero es insuficiente y la presidenta debe tener una posición clara, no de defensa, sino de jefa del Estado mexicano. El reporte que tengo.
1: Muchas gracias por el reporte, Sara Pablo. Por supuesto que vamos a estar pendientes allá de la permanente. Y bueno, vamos con más información. Vamos a los Estados Unidos. Y usted, las ocurrencias, hablando de ocurrencias, hace unos días una usuaria en redes sociales, identificada como Alisa Marie, propuso en X cambiar el acrónimo de ICE, así como lo escucha, el Servicio de Inmigración y Control de Aduanas de los Estados Unidos. Y bueno, ella propuso, en esta ocurrencia, ponerle NICE, así como lo escucha, entonces, para que pues el acrónimo de esta institución, de esta agencia, tenga más simpatía. Dijo que opiniones positivas o connotaciones positivas, y dentro de esta ocurrencia, pues el presidente de los Estados Unidos, Donald Trump, la respaldó públicamente y le puso de su cosecha, porque en su red social, en Truth Social, responde al mensaje con la frase: gran idea, hazlo. Y luego, cuentas oficiales vinculadas a la Casa Blanca difundieron capturas de este intercambio, lo que pues ha generado ahí el debate público sobre un posible cambio de nombre. Imagínese usted cambiarle a ICE por NICE, como si con esto pues los crímenes que se han cometido por parte de agentes del ICE pues tuvieran una connotación distinta, es decir, meterle propaganda pues a una institución que ha vulnerado los derechos humanos, como si con eso los tapara. De esto y más, mucho más, voy a hablar el día de hoy con Claudia Ruiz Massieu, exsecretaria de Relaciones Exteriores, diputada federal por Movimiento Ciudadano. ¿Cómo estás, Claudia?
2: ¿Cómo estás, Juan? Pues viendo cada cosa que
1: mucho
2: que
1: ha pasado.
2: Mucho ha pasado, hombre.
1: La última vez que nos vimos.
2: Oye, qué barbaridad todo lo que pasa. Y ahorita que leías esta nota, ¿no? De si el cambio de siglas del departamento de ICE por NICE.
1: Por favor, la
2: no va a cambiar la realidad. Y creo que viene muy a cuento con lo que hemos visto en estos últimos días aquí en México, que de pronto queremos enfrentar la realidad como nosotros la leemos, pero no realmente como es, ¿no? Y creo que
1: de un lado y de otro.
2: Así
1: de
2: es,
1: todas,
2: ¿no?
1: Partes.
2: De todas partes es como si dices, la realidad le voy a poner este nombre, entonces ya es. Y es al revés, la realidad es como es, aunque no la quieras reconocer ni nombrar. Y creo que viene muy a cuento por lo que ha sucedido en estos últimos días, que me parece que subrayan más allá de evidentemente la situación tan compleja para México frente a esta petición de Estados Unidos y los señalamientos contra un gobernador hoy con licencia, pero entonces en funciones, y otros funcionarios del estado de Sinaloa. Creo que lo que estamos viendo es un cambio estructural en la relación México-Estados Unidos, pero sobre todo en el trato que Estados Unidos ya está, ha decidido darle a ciertos aspectos de nuestra relación bilateral. Todo lo que tiene que ver con delincuencia organizada, narcotráfico, me parece que cambia en sus coordenadas de cómo se va a gestionar desde Washington en relación a las expectativas que tiene sobre la cooperación y la actuación del gobierno de México. Y aquí hay que ser muy desapasionados en cómo categorizamos lo que está sucediendo y cómo reaccionamos y hablamos sobre ello, ¿no? Hoy tenemos ya tres documentos importantes que ha sacado el gobierno de Estados Unidos. En noviembre, la Estrategia de Seguridad Nacional. Hace antier, la Estrategia Nacional de Control sobre Drogas. Y hoy, la Estrategia Nacional contra el Terrorismo. Y en estos tres documentos, creo que hay hilos conductores que atañen a México de manera muy importante. en la estrategia de control a drogas, sin ir más lejos, pues se menciona más de 30 veces a nuestro país. Uh-huh. Se retoma este tema desde el inicio de la administración del presidente Trump. Se mencionó de categorizar o nombrar a algunos cárteles mexicanos como organizaciones terroristas, uh-huh, extranjeras, y se decide ya, pues al categorizarlos de esta manera en estos tres documentos, hablando ya con todas sus letras de que al categorizarlos así y considerar al fentanilo particularmente y otras drogas sintéticas como armas de destrucción masiva, uh-huh, pues esto quiere decir que ya las acciones, incluso unilaterales, como dice hoy el documento antiterrorista del gobierno de Estados Unidos, por parte de Estados Unidos, pueden llegar a ser algo, digamos, pues que veamos, no digo que cotidianamente, pero que sí veamos en relación a estas organizaciones. Es decir, ya no es el esquema normal de, digamos, de derecho penal, de cooperación, que ha privado, uh-huh, históricamente entre los dos países, el que va a gobernar.
1: Respecto a los acuerdos.
2: Cómo va a combatirse estas organizaciones. Ahora ellos dicen, tenemos ya hemos tomado la decisión de que podemos actuar unilateralmente, de que la jurisdicción normal de Estados Unidos frente a estas organizaciones se amplía porque son terroristas, ¿no? Y creo que esto hay que leerlo con cuidado y hay que aceptarlo como es un cambio estructural en la relación que tiene que ver con muchas señales que nos habían mandado ya desde que inició esta administración, incluso desde antes, que a lo mejor hemos querido ver aisladamente. Uh-huh. Incluso me parece que hoy el tema del exgobernador Rocha y estos otros exfuncionarios y funcionarios de Sinaloa, está insistiendo el gobierno en quererlos ver como un problema acotado a esos personajes, ¿no? Cuando creo que señalan un tema de preocupación nacional y en este caso de preocupación de Estados Unidos muchísimo más amplio que trasciende Sinaloa y a estas personas.
1: ¿Tú ves que se acote la dimensión del problema a los personajes o a justo lo que acabas de decir? La relación cambiante entre el gobierno de Estados Unidos con el nuestro, en este caso en materia, sí, por un lado de combate al narcotráfico, pero por otro, pues un tema político que nos lleva a una característica fundamental de los Estados Unidos que se ve incrementada con Donald Trump, pero que siempre ha existido, que ha sido injerencista, porque independientemente de que sí, aquí tiene que haber un trabajo conjunto, una colaboración, claro, y enfrentar a los grupos de la delincuencia organizada, a todos, incluyendo a los que llevan droga a los Estados Unidos, también a Estados Unidos, si realmente lo que busca es combatir el tráfico de drogas, pues podría voltear a ver adentro de su territorio, ¿no? Porque parece que está ignorando lo que sucede dentro para acusar nada más lo que sucede fuera. Entonces no sé si sea estrategia o simulación. Sin esto, quitar dentro del renglón que sí hay un problema en narcotráfico.
2: Me parece que desde luego hay una dimensión, digamos, política, ¿no? En esta definición por parte, uh-huh, del gobierno de Estados Unidos, que tiene que ver con, y lo hemos comentado aquí en todos estos meses, con la inminencia de una elección en Estados Unidos en noviembre, con una insatisfacción por buena parte de, incluso de la base, ¿no? Que respalda o que ha respaldado al gobierno y al presidente Trump. Con hartazgo con la guerra en Irán, con la situación económica, esta parte política interna, electoral, creo que sí es real, uh-huh, y sí es una preocupación y que hay una lectura de que este tipo de declaraciones, de decisiones, de acciones del gobierno contra los cárteles de la droga, contra los delincuentes transnacionales, sí tienen un respaldo, me parece que incluso a través de todo el espectro político en Estados Unidos. O sea, creo que esa parte es real. Pero por otro lado, también me parece que también es real, que hay una preocupación sincera, genuina, esta expansión de la delincuencia organizada, en nuestro país a distintos ámbitos de, digamos, de la vida política de México, de la vida social y económica de México, y de cómo esto impacta en Estados Unidos. Eso me parece que es una preocupación real, y me parece que está, desde luego, siempre estará muy bien reivindicar nuestra soberanía y digamos, oponernos a cualquier injerencia de ningún otro país, pero me parece que en este caso en particular, el atrincherarnos a la defensiva sin hacernos cargo de lo que está pasando en México, no es algo, digamos, es algo que en el mediano y largo plazo, pues no nos va a hacer bien como país. ¿Qué quiero decir? Creo que aquí hay que separar lo que es una lectura o posibles efectos políticos sobre un partido, un movimiento, incluso sobre un gobierno, hablando, por ejemplo, del gobierno de un estado, de lo que son los intereses nacionales. Entonces, creo que aquí el confundir la lectura política partidista con la lectura de los intereses nacionales y una estrategia nacional en sentido amplio, pues es algo que debe hacerse con toda objetividad y decisión por parte del gobierno y de la presidenta de México, ¿no? Uh-huh. No quiere decir que todas estas estrategias, necesariamente lo que dicen, se cumplen, ¿no? Me parece que señalan prioridades, señalan líneas y señalan advertencias, pero creo que sí hay una diferencia respecto de otros documentos similares en el pasado, y creo que lo que hace es ordenar, sistematizar y darle un sentido justamente eso, sistémico, a la acción del gobierno estadounidense de muchas cosas internas de política exterior y de política pública que ya venían pasando.
1: A ver, Claudia, nos queda poquito tiempo, pero sí, tú fuiste secretaria de Relaciones Exteriores. Te llega un documento como este por parte del Departamento de Justicia de los Estados Unidos, en donde pues rompe la confidencialidad que los acuerdos entre ambos países dictan en cuanto a los nombres, pero por otro lado no presenta elementos de prueba. Se solicitan, se tienen que solicitar estos elementos de prueba, ¿no?
2: No, es que no es el momento, ahora sí que como dicen o decimos los abogados, no es el momento procesal oportuno. En el marco de, digamos, de los instrumentos de cooperación que tenemos con Estados Unidos puntualmente en el tema de extradición, ahorita lo único que se solicitó es una detención provisional.
1: Con fines de extradición, para, ¿no?
2: Sí, para abrir un periodo de 60 días en donde entonces sí, el gobierno, en este caso Estados Unidos, tendría que presentar pruebas que valorar el gobierno de México para determinar si procede o no la extradición.
1: Okay.
2: Entonces, creo que ahí está la primera confusión, que también un poco distrae del asunto de fondo, ¿no? No, yo creo que el gobierno de Estados Unidos decidió seguir una vía en este sentido legal dentro de nuestro marco de cooperación institucional, y que México sobrereacciona queriéndolo caracterizar como una injerencia cuando está perfectamente dentro de las normas de cooperación históricas.
1: Tú dices que está dentro de las normas.
2: Totalmente, y que la reacción en México es así, es a la defensiva, es política, y no tiene nada que ver con lo que verdaderamente se está pidiendo.
1: Claudia Ruiz Massieu, muchas gracias por acompañarnos. Nos escuchamos la próxima semana.
2: Aquí estamos la próxima semana. Esperemos que ya sin sorpresas tan graves.
1: Pues vamos a ver qué sucede la próxima
2: Ojalá
1: semana.
2: Ojalá actuemos con más objetividad.
1: Nos vamos a una pausa, no se vaya, volvemos.
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6: El arte, la música y la historia se encuentran en una exposición sin precedentes en Londres. El B&A East abrirá sus puertas con The Music is Black, A British Story, una muestra que celebra el impacto de la música británica negra a lo largo de más de un siglo. Entre las piezas más destacadas está el chaleco antibalas diseñado por Banksy, usado por Stormzy en su histórica presentación en Glastonbury 2019.

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0: inducción de Joy Division al Rock and Roll Hall of Fame a una figura clave, Ian Curtis. Joy Division y New Order ingresarán como un solo acto en la ceremonia de noviembre en Los Ángeles, tras varios años de nominaciones. Hook, ex bajista de ambas bandas, celebró el reconocimiento en redes y confirmó que estará presente en el evento. En su mensaje, agradeció a los fans y aseguró que este logro pertenece también a Curtis, cuya influencia sigue marcando generaciones. Hasta ahora, no se ha confirmado si el resto de New Order asistirá en medio de tensiones que persisten desde su salida en 2007. Porque algunas bandas trascienden el tiempo incluso más allá de sus propias historias.
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4: El país y del mundo, ocurrido hoy miércoles 6 de mayo. Continuamos con este espacio informativo y nos sumamos a la señal de Telefórmula. Ampliamos nuestra cobertura y estas son las noticias.
5: México manda nota diplomática a Estados Unidos por caso Rocha Moya. Se solicita a la oficina del Departamento de Justicia que envíe evidencia en torno a la solicitud de detención del gobernador con licencia. Así lo informó hoy la presidenta Sheinbaum.
6: ¿Qué es lo que hemos dicho nosotros? Pruebas, pruebas. Bueno, frente a esta solicitud, que es perfectamente racional, denos pruebas, porque no hay pruebas.
5: Ignacio Mier, coordinador de senadores de Morena, sostuvo que la Cuarta Transformación está en contra de la impunidad, pero no será el payaso de las cachetadas.
7: Tenemos el respaldo del pueblo de México, tenemos su confianza, estamos en contra de la impunidad, pero no vamos a convertir a nuestro movimiento en el payaso de las cachetadas. No lo vamos a permitir.
5: No me amenaces. Donald Trump afirmó que está dispuesto a atacar el tráfico de drogas a través de la vía terrestre, como lo ha hecho con los bombardeos en contra de lanchas en el Caribe y en el Pacífico. Ya de atender el problema en su propio territorio, no dijo nada.
8: Y escucharán algunas quejas de algunas personas como representantes de México y otros lugares. Pero si ellos no van a hacer el trabajo, nosotros vamos a hacerlo. Y ellos lo entienden así. Y eso es fácil en comparación con el mar.
5: ¿Qué jabón la patrocina? La visita de la ultraderechista Isabel Díaz Ayuso, presidenta de la Comunidad de Madrid, exhibe quién es quién en la oposición mexicana y qué proyecto de país defienden. Así lo afirmó la presidenta Sheinbaum.
6: Y de México tiene libertad para venir a hablar, a dar conferencias. México es libre, puede tener libertad. Eso no quiere decir que no haya debate sobre lo que dice. Pues nosotros no le cerramos la puerta a nadie. Ella tiene derecho a estar aquí. Ya. Pero es importante saber qué dice y con quién se reúne.
5: Díaz Ayuso llegó al aeropuerto de Aguascalientes, donde la diputada federal de Movimiento Ciudadano, Anayeli Muñoz, la cuestionó por las expresiones que ha emitido en contra de los mexicanos, así como por su intento por reivindicar la conquista.
9: Pero sí hay algunas expresiones con la reivindicación de la conquista. Pues sí, creo que es importante reconocer los abusos. Sí, veníamos en el avión. No estoy de acuerdo con cómo se ha expresado las y los mexicanos. México con X. Porque hemos visto que lo escribe con J. Gracias.
5: Conversaré con la diputada Anayeli Muñoz más adelante. La entrega de llaves de la ciudad de Aguascalientes a Díaz Ayuso fue interrumpida por la regidora Marta Márquez. Presentó una pancarta en la que se leía "No tenemos agua". Momentos después se le dio la palabra.
10: Usted está siendo hoy utilizada por un gobierno panista para tratar de vender la idea de que en este estado y en esta ciudad se respeta la vida y la familia. Pero quiero decirle que está usted rodeada de políticos corruptos.
4: La agrupación surcoreana BTS lleva a cabo conciertos en México y se reunió con la presidenta Claudia Sheinbaum en Palacio Nacional. Los integrantes de este grupo salieron al balcón a saludar al menos 50,000 fans que estaban ahí en la plancha del Zócalo, entre ellos mi compañero Ulises Soriano, quien nos tiene el reporte. Ulises.
11: Juan, muy buenas noches, qué gusto saludarte. Pues efectivamente, la Secretaría de Gobierno de la Ciudad de México, así como la presidenta Claudia Sheinbaum, confirmaron que fueron más de 50,000 personas las que se dieron cita en este Zócalo de la Ciudad de México, luego de que pues se anunciara la presentación y el saludo de esta famosísima banda surcoreana. Y déjame decirte que todavía continúa esta fiesta con muchísimas canciones de la banda BTS, que sin duda alguna ha sido un hito en nuestro país y que también maneja valores, no solo que priorizan a todas las armies, sino también los valores entre México y Corea. Mientras tanto, Juan, esta fiesta continúa en el Zócalo de la Ciudad de México a la espera de ¿sí? que avancen y empiecen estos conciertos el día de mañana, el 9 y el 10 de mayo. Mientras tanto, Juan, es el reporte que te tengo con las imágenes de Aldo Reyes y Miguel Ángel Brígido.
4: Sacaron los pasos prohibidos 10 segundos antes del corte. Ustedes.
11: Efectivamente, Juan, sacamos los pasos prohibidos y nos divertimos mucho haciendo lo que más nos gusta, que es informar a todos aquí en Grupo Fórmula.
4: Gracias, Ulises. Nos vamos a una pausa, no se vaya.
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3: Un nuevo estudio reveló que los salmones nadan casi el doble de rápido cuando están expuestos a agua contaminada con sustancias estimulantes. Investigadores de Griffith University y la Swedish University of Agricultural Sciences analizaron 105 salmones en Suecia y detectaron cambios extremos en su comportamiento. Incluso recorrieron mayores distancias.
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3: Sony Interactive Entertainment prepara un cambio global en PlayStation. Implementará verificación de edad para funciones sociales. El sistema podría limitar acceso a chat de voz, mensajes y grupos si no se completa el proceso. La medida busca reforzar la seguridad digital de menores. Porque en el gaming, proteger la identidad también será parte del juego.
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12: El juego Monopoly fue diseñado originalmente para enseñar sobre los peligros de los monopolios y la injusticia económica del sistema.
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14: Juan Becerra Acosta.
15: Son las 7 de la tarde con 8 minutos. Muchas gracias por continuar con nosotros aquí en Fórmula Noticias. Como le he dado a conocer, está en México en una gira Isabel Díaz de Ayuso, la presidenta de la Comunidad de Madrid, y viajó al estado de Aguascalientes para participar ahí en actos públicos, también para recibir por parte de autoridades locales el reconocimiento de la huésped distinguida y también la medalla que le otorga el estado de Aguascalientes al mérito cívico, lo otorga más bien el Congreso del Estado. Y bueno, allá en el Teatro Morelos de Aguascalientes, en el pleno del evento, pues la regidora morenista Marta Márquez protestó por la presencia de Isabel Díaz de Ayuso ahí, por la entrega de esta medalla y también por falta de agua en el estado. Tenía una pancarta que decía protestó, y esto es parte de lo que dijo después de que la retiraron los agentes de seguridad, los elementos de seguridad del Congreso Estatal allá en Aguascalientes. Luego se le permitió tomar la palabra y esto es parte de lo que dijo.
16: Usted está siendo hoy utilizada por un gobierno panista para tratar de vender la idea de que en este estado y en esta ciudad se respeta la vida y la familia. Pero quiero decirle que está usted rodeada de políticos corruptos.
15: Bueno, hoy en la mañana del pueblo, la presidenta Sheinbaum descartó que la visita de Díaz Ayuso a nuestro país pudiese afectar la relación México y España, minarla. Dijo que no, que esto no era posible. Escuche.
17: Yo no le veo tanta importancia. Viene a México a reunirse con líderes políticos de México. Pero así como que ella, por venir a México, va a minar una relación diplomática, no creo.
15: Bueno, la presidenta Sheinbaum sí señaló que Díaz de Ayuso tiene todo el derecho y por supuesto de venir a México y decir lo que se le dé la gana, pero eso sí, eso no quiere decir que las declaraciones de Ayuso y su intento de reivindicación de la etapa de la conquista o incluso de la figura de Hernán Cortés pues sean algo positivo. También escuche usted critica a Díaz de Ayuso la implementación de programas sociales. Eso dijo la presidenta.
17: Ella es una de las representantes de la derecha, derecha, derecha de España. ¿Qué declaraciones, por ejemplo, ha hecho? Que eso de los programas de bienestar, no. ¿Cómo se le va a regalar dinero a la gente? ¿Qué otras declaraciones ha hecho? No, pues, hay que reconocer a Hernán Cortés. ¿Cómo es posible que no se reconozca a Hernán Cortés? Estos indios que necesitaban civilizarse, entre otras muchas declaraciones.
15: Y bueno, por cierto, a la llegada de Isabel Díaz de Ayuso al aeropuerto de Aguascalientes, que fue ayer por la tarde, Anayeli Muñoz es diputada federal por Movimiento Ciudadano. Bueno, ella se la encontró en el aeropuerto y aprovechó para acercársele y también para hacerle saber pues que eran reprochables las declaraciones que ha emitido durante su visita, pues consideró la diputada Anayeli, que son ofensivas para las y los mexicanos. Y por cierto, también aprovechó para explicarle, parece que no tuvo pues la materia de ortografía en su escuela, ya seguramente en Madrid, donde le explicaron que México se escribe pues no con J, sino con X. Y agradezco mucho a la diputada federal Anayeli Muñoz que nos acompaña aquí esta tarde. ¿Cómo estás, diputada? Qué gusto saludarte.
18: Muchas gracias, Juan. Un gusto saludarte. Muchas gracias por esta oportunidad y un saludo a tu gran auditorio.
15: Pues para conocer un poco lo que le dijiste, muy importante me parece, Anayeli, a la presidenta de la Comunidad de Madrid, a quien te encontraste en el aeropuerto. Y bueno, pues ¿qué opinas de las actividades que ha llevado a cabo, de los encuentros que ha tenido, de pues las distinciones que se le han hecho? Y finalmente, y lo más importante, de este discurso que busca pues enaltecer momentos muy complicados en la historia de nuestro país que conllevan pues asesinatos, genocidios, una serie de abusos que parece que algunos quieren que se nos olvide y con eso también se borra la memoria histórica. ¿Cómo te encontraste, muy importante, en el aeropuerto a la presidenta de la Comunidad de Madrid? ¿Ya sabías que iba a ir o fue un encuentro casual?
18: La verdad es que yo ya sabía que iba a ir. Yo tenía programada una gira en Aguascalientes, iba a viajar de la Ciudad de México a Aguascalientes el día de ayer, el vuelo de las 4 de la tarde. Yo ya sabía que ya iba a ir, e incluso yo debo decirte que yo ya tenía programado grabar un video el día de hoy a las afueras del Teatro Morelos, porque como diputada federal por Aguascalientes recibí invitación por parte del ayuntamiento y por parte del Congreso, y es cuando me doy cuenta justamente que le iban a dar las llaves de la ciudad, las preseas y todas las medallas habidas y por haber en Aguascalientes. Y evidentemente pues yo no estoy de acuerdo en que se den esos reconocimientos a quienes han expresado y han realizado pues algunas manifestaciones que considero ofensivas, como ya lo decías, para las y los mexicanos. Cuando veo que va en el mismo vuelo, no quise hacerlo yo en el vuelo, justamente como para que no fuera un acto de confrontación, sino que esperé que bajáramos del avión. Y yo, antes de retirarme a mi gira que tenía por Aguascalientes, pues me acerqué muy respetuosamente, le dije: bienvenida a Aguascalientes, pero no estoy de acuerdo con las medallas que le van a entregar y los reconocimientos. Sé que usted la invitaron, pero yo le dije: considero que las expresiones que usted ha hecho pues han sido ofensivas para nuestro país, para nuestra gente. Y ella me responde, la verdad es que se sorprendió muchísimo y me responde como algo de: pero yo qué he dicho, he ofendido, insultado, he dicho malo México, malo los mexicanos. Le dije: pues no en esa forma, pero sí creo que las expresiones que has hecho con la reivindicación de la conquista y el negar los abusos que se dieron en el proceso de conquista, y decir, esta parte no se la alcancé a explicar completa, esta idea, porque ahí estaba parte de su equipo y había funcionarios panistas del gobierno estatal que me conocen perfectamente y saben que digo las cosas así de frente, pues se pusieron como muy nerviosos, interrumpieron, pero bueno, pues digamos como que en términos generales fue lo que le dije, y terminé diciéndole, en efecto, pues que México se escribe con X, porque es evidente que lo hace y que lo está escribiendo con J. Dicen que ya hoy lo escribió con X, pero lo hacía como una forma de provocación, es decir, no es un asunto de ignorancia, es un asunto de provocación e incluso pues negar el origen del nombre de nuestro país, ¿no?
15: Pues diputada, si te parece, vamos a escuchar parte de este momento que además publicaste en tus redes sociales, del encuentro que tuviste pues allí en el aeropuerto de Aguascalientes con la presidenta de la Comunidad de Madrid. Vamos a escuchar.
18: La verdad yo no estoy de acuerdo con el reconocimiento que le van a entregar. Yo sé que no es su culpa, se lo digo con mucho respeto, porque no hay, pues a usted le invitaron, pero sí creo que hay algunas expresiones que usted ha realizado contra las y los mexicanos con las que no estoy de acuerdo.
19: pero es insultado, es ofendido.
18: Pues sí hay algunas, pero sí hay algunas expresiones con la reivindicación de la conquista. Pues sí creo que es importante reconocer los abusos. Sí, veníamos en el avión. No estoy de acuerdo con cómo se ha expresado las y los mexicanos. México con X. Porque hemos visto que lo escribe con J. Gracias.
15: Pues ahí está, y más claro, ni el agua. Te la acercaste con muchísimo respeto, nos consta. Ahí está clarísimamente, diputada, en el video. Ahora, me parece que no es un asunto menor este discurso que busca reivindicar el periodo del virreinato, lo que llamamos la conquista, que es el embate por parte de las tropas lideradas por Hernán Cortés a los antiguos mexicanos, y por supuesto la figura del mismísimo Hernán Cortés. Es algo que debe quedar muy claro en la memoria, sin que sea un elemento polarizante, sino nada más para saber de dónde venimos y lograr saber a dónde vamos. No sé tú cómo lo ves.
18: Yo opino igual que tú, no debe ser algo polarizante. De hecho, ni siquiera estoy de acuerdo con estas posturas que se manejaban pues desde hace varios años en nuestro país, que se pidieran disculpas. O sea, al final la historia está, lo que enfrentaron los pueblos originarios y los abusos y este periodo de la conquista existe en nuestro país, pero no tenemos que hacer una reivindicación, un blanqueamiento de la historia. Lo que tenemos, no podemos hacer, es enaltecer justamente la figura de Hernán Cortés, y por eso me parece tan grave que en Aguascalientes el gobierno panista, porque es encabezado por la gobernadora panista Tere Jiménez, el alcalde Leonardo Montañez panista y la mayoría panista en el Congreso de Aguascalientes y en el Cabildo, deciden darle a esta persona que ha expresado y ha señalado cosas, fan, no solamente el homenaje a Hernán Cortés, sino hay algunos mensajes donde dice casi casi que para eso se querían independizar, si no pueden hacerse responsables, se ha ofendido a nuestras autoridades. Me parece que como una gobernante extranjera que llega a nuestro país, pues debe respetar las autoridades que han sido electas, elegidas democráticamente, y habla de dictaduras, se mete con el tema en efecto de los pueblos originarios, diciendo que tales abusos no cometieron, casi casi que nos hicieron el favor por conquistarnos, y diciendo pues que los únicos abusos eran por parte de los pueblos originarios de unos a otros. Entonces, esta reivindicación, esta negación y esto enaltecer la figura de Hernán Cortés, pues me parece que sí es ofensivo, evidentemente. No sé y no entiendo cómo pensaron en Aguascalientes que esto iba a salir bien, y no salió bien, Juan, porque hubo manifestaciones, hubo esta interrupción por parte de la regidora, y pues la verdad es que no todas y todos pensamos igual en Aguascalientes, como piensa la gobernadora y las y los panistas. Hablan de la libertad, Juan, pero en realidad es que los discursos de Ayuso y los discursos que está haciendo el PAN en Aguascalientes son todo lo contrario a la libertad.
15: Algo similar sucede en la Ciudad de México, no sé cuál es tu opinión, diputada, sobre pues cómo cobijó la alcaldesa Cuauhtémoc, Alessandra Rojo de la Vega, a Ayuso, debido a que Alessandra pues siempre ha dicho que es feminista y está a favor de los derechos, y bueno, pues Ayuso siempre ha dejado muy en claro que está en contra del progresismo. Exacto. Del derecho de las mujeres a decidir sobre su propio cuerpo, entre otras situaciones. Parece que hay muchas incongruencias y muchas incoherencias. La gimnasia y la magnesia, ¿no, diputada?
18: Estoy totalmente de acuerdo contigo, porque son dos cosas, en efecto, estas ofensas, estas expresiones de meterse no solo con las autoridades, con la democracia, el negar nuestra identidad, nuestra cultura, nuestro nombre como mexicanas y mexicanos, y por el otro lado es evidentemente pues esta ideología que mucha gente la ha comparado con el fascismo, con coartar las libertades, y ella misma ha expresado justamente pues desde que tiene esta línea y que se junta con Trump en contra de las personas migrantes, en contra de la comunidad LGBTI, en contra de los derechos de las mujeres. Yo, además de ser diputada federal, soy coordinadora nacional de Mujeres en Movimiento, y justamente mi trabajo es velar por los derechos de las mujeres, y además soy feminista convencida. Y sí me parece muy cuestionable que una figura que ha señalado pues que lucha por los derechos de las mujeres, como Alessandra Rojo de la Vega, le tienda la alfombra roja para recibir a estas personas, y que además participe en un homenaje a Cortés. O sea, realmente ha intentado disfrazarlo, maquillarlo, ha intentado hacer muchas cosas, pero la realidad es esa. Hoy está recibiendo, está aplaudiendo y están dándole en Aguascalientes. Y esta alcaldesa, en particular en la Ciudad de México, todo a una persona que es antiderechos.
15: De acuerdo, diputada Nayeli Muñoz, muchas gracias por habernos acompañado. Te mando un abrazo y nosotros volvemos.
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3: Ticketmaster canceló miles de boletos revendidos para los shows de Harry Styles en Nueva York. La empresa detectó cuentas falsas que evadieron límites de compra y anunció que esas entradas volverán a venderse al precio original. La reventa recibió un golpe inesperado. La pregunta es, ¿Ticketmaster se atreverá a replicar esa misma acción en nuestro país o solo será protagonista viendo de lejos?
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15: Son las 7 de la tarde con 23 minutos. Muchas gracias por continuar con nosotros aquí en Fórmula Noticias. Hoy, y no es tema menor, la presidenta Claudia Sheinbaum dio un anuncio. Presentó el programa Volver a Crecer, un programa para liquidar, para reestructurar más de 69,000 créditos impagables. Escuche usted de la Financiera Nacional para el Desarrollo Agropecuario, Pesquero y Forestal. Escuche parte de lo que dijo la presidenta Sheinbaum esta mañana.
17: Y el día de hoy tenemos la gran noticia de que muchas de esas deudas ya se pagaron, igual que las deudas impagables del Infonavit y del Fobiste. Entonces hoy tenemos una gran noticia para todos los deudores de la Financiera Nacional para el Desarrollo Agropecuario, porque van a disminuir sus deudas de manera muy importante.
15: Bueno, para hablar de lo que implica este programa, del beneficio que da a una enorme cantidad de personas, mujeres, hombres, de las fechas, agradezco a Mónica Fernández Balboa, ella es directora general del Instituto para Devolver al Pueblo lo Robado. ¿Cómo estás, directora? Siempre es un gusto saludarte. Muy buenas tardes.
29: Gracias, Juan. Igualmente me da mucho gusto verte. Tenía mucho que no te veía, entonces me da mucho gusto saludarte. A tus órdenes.
15: A mí también me da muchísimo gusto saludarte. Mónica, pues no es menor, dije, sobre este programa. Estamos hablando de que se liquidan, se reestructuran créditos que eran totalmente impagables, lo que implica el que van a poder seguir avanzando agricultores, pescadores, ganaderos en nuestro país. ¿A quiénes está dirigido este programa?
29: Hemos dividido, bueno, está dividido, está orientado prácticamente a todos los clientes de la financiera que puedan estar en estos dos esquemas que en los que hemos dividido. Hemos dividido un esquema que es para mujeres productoras, específicamente, que tengan deudas con la financiera del equivalente a 45 mil UDIs. Esto es, estamos hablando de alrededor de 397 mil, 398 mil pesos, y a estas mujeres se les va a hacer una liberación total de su adeudo. Esta deuda, que en su mayoría son carteras vencidas o carteras canceladas porque no han podido pagar con muchísimos años, con muchísimos problemas, o han estado pagando y pagando y pagando y los intereses te van rebasando y rebasando y rebasando. Entonces, está dirigido a este público. Estamos hablando de dos segmentos importantes. Mujeres productoras con una deuda equivalente a 45 mil UDIs, uh-huh. Pero también a hombres, y a hombres que son pequeños productores con una deuda equivalente a los 28 mil 68 UDIs, que es el límite que nos marca la ley, que es el equivalente a deudas de 248 mil pesos, y a ellos también se les libera de la deuda. ¿Cuáles son los beneficios? O sea, ¿por qué es importante esto? Hemos constatado y hemos visto, y fue una instrucción precisa de la presidenta, porque en sus recorridos y en su trabajo diario se dio cuenta de que había muchos productores que se acercaban a ella pidiéndole una solución porque no podían, estaban amarrados y quedaron atrapados con estas deudas, y entonces no podían tener acceso a nuevos créditos o a nuevas oportunidades de desarrollo para el campo, para la pesca, para cualquiera de las actividades que estaban en estos esquemas. La financiera como tal ya no tiene la capacidad para uh-huh. volver a dar créditos porque ya está liquidada, o sea, ya no existe como institución bancaria. Entonces, por eso hicimos un análisis profundo por instrucción de ella, identificamos a los grupos, a cada uno de los deudores. Yo te puedo decir que tenemos muy bien mapeado en el país hasta cuántos deudores hay, mujeres y pequeños productores por municipio. Y sí, hicimos un esfuerzo muy importante por instrucción de ella para poder hacer esta liberación de su deuda. Eso es importantísimo, y simple y sencillamente con la liberación alcanzamos a tocar a 41.060 clientes entre mujeres y hombres. Eso es una cosa importantísima. Quiere sí. decir que 41 mil personas van a estar libres de su deuda. ¿Qué pasaba también? ¿Cuál era un problema muy importante que era además una preocupación muy grande que tenía la presidenta? Es que en este lapso uh-huh. encontramos que desde hace mucho tiempo muchos de los casos de los clientes que tenían alguna deuda, los tenían algunos abogados externos, y entonces se aprovechaban pidiéndoles dinero, extorsionándolos, haciéndoles cobranzas extrajudiciales. Entonces las personas, las mujeres productoras, uh-huh. los pequeños productores, pues viven con el Jesús en la boca, porque tienes a alguien que te está amenazando todo el día, que te va a quitar tu casa, que te va a cortar la sí. cabeza, que si no le das tanto, no te sacan los papeles. Entonces, por eso es que se está haciendo esto.
15: Es importante, Mónica, lo que señalas, porque estos despachos de cobranza acosaron a los deudores, y por eso también será importante conocer cómo garantiza el gobierno que para pues que se lleven a cabo los trámites, toda aquella papelería que se tenga que presentar para ser beneficiario de este programa, no tenga la infiltración de gestores externos, porque esos que hacían la cobranza van a buscar encontrar un beneficio a través del contexto actual y van a ir a buscarlos para decirnos: nosotros te resolvemos el problema, vamos a ser tus gestores. No faltan, Mónica.
29: No, no, por supuesto, y estamos conscientes y lo sabemos. Entonces, ¿qué es lo que estamos tratando de hacer? Bueno, en primer lugar, los trámites son personales. Los trámites son personales, o a menos que tengas, por ejemplo, el crédito está a nombre de tu padre y tu padre está enfermo y tienes el, eres el apoderado legal. Entonces, en ese sentido, no tiene que ir tu padre, pues.
15: Claro.
29: Pero los trámites son personales. No se aceptan intermediarios ni gestores. ¿Por qué? Porque estamos hablando de créditos. Es información bancaria que en su momento se les dio a cada una de las personas acreditadas. Entonces, no se les puede dar ningún dato a ningún tipo de gestor. Aprovecho este espacio, Juan, para que nos ayudes, que nadie a difundir esto, que nadie se deje llevar porque les digan de que si les dan un dinerito, que les van a llevar su caso, no se va a cobrar nada, esto es gratuito, por supuesto, no se les va a exigir, lo único que tienen que llegar es a llegar a las oficinas con su identificación vigente, que puede ser su INE o su pasaporte, con su CURP certificada y con su número de crédito y algún otro papel que avale su crédito. Pero con esos tres documentos, o sea, nosotros en las oficinas, ahí mismo les vamos a decir, estás en este supuesto, eres sujeto para la aplicación del programa inmediato de liberación desde este momento, está ya liberado desde el momento. Es importante decirles esto. Hoy acaba de salir hace una hora, ya publicado en el Diario Oficial de la Federación, las bases del programa. Y esperamos que mañana salgan publicadas también en el Diario Oficial de la Federación los lineamientos. A partir de que salgan los lineamientos, digamos que en ese momento la deuda registrada en la financiera es la que se queda de base.
15: Ok.
29: En ese momento, digamos que se corta el sistema y esa es. Entonces, tú ya sabes a qué segmento puedes pertenecer. Si al de liberación de deuda o al otro esquema, que es el esquema de descuento del 30% de tu deuda y de reestructuración del 70% restante.
15: Claro.
29: ¿No puedo seguir explicándolo?
15: Sí. Nos quedan dos minutitos antes del corte, Mónica, pero importante, y nos lo hace saber la audiencia, tras limpiar el Buró de Crédito a través de los beneficios de este programa, ¿habrá algún convenio con la Banca de Desarrollo para que, bueno, los productores no queden ahí en una especie de, ¿cómo llamarlo?, de limbo financiero sin acceso a capital?
29: Sí, es que una vez que estén ya libres de deuda, inmediatamente, pues obviamente nosotros pasamos la información al buró, a los sistemas de buró de crédito para que los den de alta, para que ya no estén ahí. Y precisamente, bueno, son más beneficios. Es la liberación de tu deuda. La liberación del buró de crédito en automático. Si tienen garantías, la liberación de sus garantías. Si tienen algún juicio encima por estar en impago, también se hace el convenio judicial para cesar este juicio que está contra el deudor. Y entonces ya eres un sujeto nuevamente de crédito, que no tienes juicio, que no tienes
15: seguro,
29: que tienes tus garantías, ya puedes acceder a cualquier institución de banca comercial o, por supuesto, de banca de desarrollo. ¿Qué tenemos en banca de desarrollo? En banca de desarrollo, Bancomex tiene programas específicos de crédito para exportaciones, por ejemplo, de productores. En Finavien creo que tiene otro programa también para productores del campo. Es Finavien, Bancomex, FIRA.
15: No, pues ahí está.
29: De bienestar.
15: Ahí está. Es un programa, no es menor, ayuda al campo mexicano. Tiene que ver, por supuesto, con el trabajo que se está llevando a cabo para la soberanía alimentaria en nuestro país y la deuda histórica que hay con los productores agrícolas Y yo te agradezco mucho, Mónica, como siempre, la entrevista. Y si me lo permites, hablamos pronto.
29: Cuando quieras, estamos a la orden y muchas gracias. Muchas gracias por
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7: Los semáforos existieron antes que los coches. El primero se instaló en Londres para regular el tráfico de los carros caballos.
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7: Un grupo de peces se llama banco y uno de langostas se llama enjambre.
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7: El himno nacional más corto del mundo es el de Japón, llamado Kimigayo, que tiene solo 4 líneas de texto.
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8: ¿Sabías que el ácido fólico es un nutriente clave, importantísimo, antes y durante el embarazo? Cuando la mujer lo consume desde antes de la concepción y durante el primer trimestre, disminuye muchísimo y de manera significativa el riesgo de defectos en el cerebro y la médula espinal del bebito, asegurando un desarrollo saludable. Además, en los hombres que desean ser padres también es importante tomarlo, porque el ácido fólico puede favorecer la calidad de su espermatozoide y apoyar la fertilidad, aumentando las posibilidades de un embarazo seguro. La prevención, la planificación y la información correcta comienzan siempre antes de la gestación. Y sí, sí pueden marcar una gran diferencia en la salud de toda la familia.
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7: Los sonidos que escuchamos cuando comemos pueden influir en la percepción de la textura de algún alimento.
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10: Luego de que el médico Jesús Maximiano N., señalado por su presunta responsabilidad en la muerte de 8 personas tras la aplicación de sueros vitaminados en Hermosillo, Sonora, no se presentó a su audiencia inicial, el juez fijó el 14 de mayo para la reanudación de la audiencia. Hasta el momento, Maximiano N. se encuentra prófugo de la justicia. De acuerdo con la organización Artículo 19, en 2025 se registró un total de 451 agresiones contra la prensa en México. La mayoría de los casos documentados resalta un ambiente hostil y agresiones. El Partido Verde Ecologista recordó la importancia de la reforma en materia de tecnologías contra el crimen organizado, que fue publicada en el Diario Oficial de la Federación en 2024, ya que señaló ha fortalecido las instituciones de seguridad, logrando detenciones como la de Don Ramón y 8 personas más, principales operadores de los linos dedicados a la extorsión, el homicidio y el narcotráfico.
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15: Son las 7 de la tarde con 38 minutos. Muchas gracias por continuar con nosotros aquí en Fórmula Noticias. Como cada miércoles, debate entre consejeros de partidos, además debate entre abogados, entre 3 fuerzas políticas distintas, por lo que agradezco.

0: que es un tema frívolo, a mí no me lo parece por el fondo, aunque tal vez sí por la forma, es la visita de Isabel Díaz de Ayuso a nuestro país. Braulio, es una visita que le hace en todo su derecho Díaz de Ayuso, y todo el derecho también de aquellas personas que quieran recibirla. Por ahí no sé ustedes qué opinen, pero me dijeron alguna vez, no, es que tienes que respetar mi opinión, ¿no? Yo respeto y hasta puedo pelear porque puedas emitir esa opinión, es importantísimo que la des a conocer, pero de ahí a que la respete, no la respeto y lo escucho, por supuesto, respetando el derecho que tienes a emitirla, pero hasta ahí. Entonces tiene el derecho a venir, pero es también importante las implicaciones del mensaje que viene a traer.
1: Claro, y
0: Braulio, es de odio un poco y retrógrado y de enaltecer figuras históricas que me parece que no tienen cabida.
1: Creo que es un discurso muy cuestionable. Uh-huh. Entiendo que haya gente en México que comparta algunas de sus afirmaciones. La verdad es que se entiende como un acto de provocación, en un esquema de un discurso justo que es contrastante y polarizante. Y sí es, francamente, pues que se va a uno de los extremos, y eso creo que no abona, sobre todo en esta coyuntura. ¿A qué me refiero? Discursos sobre justo la conquista, una revaloración de la figura de Hernán Cortés y lo que implica, sus críticas al populismo. Y sobre todo, y eso creo que no es ni siquiera un esquema de polarización, sino es contra todos los mexicanos, es pues llamar a México con J. No creo que eso fue una afirmación, pues creo que bastante boba.
0: Sin duda boba y es hiriente, ¿no?
1: Hiriente.
0: Pero me parece más grave enaltecer la figura de Hernán Cortés.
1: Ahora, me parece además una ingenuidad política. Yo sé que estos viajes se programan con mucha anticipación, Juan, pero el hecho de que venga en un momento en el cual se está el tema de Rocha en todos los medios y se hable justo de esta figura cuando se está hablando de la soberanía nacional, ¿no? Y una persona como esta que contrasta con ciertas... ataca de cierta manera con lo del México, que creo que queda muy claro, pero con otras afirmaciones. Y lo que más me importa es decir que en este esquema de ingenuidad, pues se prestan justo a lo que Morena ha tratado de implantar, ¿no? Que es esta narrativa en la cual la detención de Rocha Moya es un ataque a la soberanía nacional, cuando pues no creo que la gente esté pensando que se está atacando la soberanía nacional cuando se está deteniendo o se está procurando detener a alguien que se está acusando de acusaciones tan graves como Rocha Moya. Creo que la gente piensa en soberanía nacional cuando hay una invasión, cuando justo se tiene que enfrentar a un ejército, no porque se están deteniendo a una persona acusada de coludirse con el narcotráfico.
0: A ver, Hamlet Almaguer, ¿qué le respondes a Braulio?
2: Primero empiezo pidiéndole a Braulio que extienda una felicitación a la diputada de su partido.
1: Sí,
2: que se encontró en el vuelo
1: a Nayeli Muñoz,
2: disculpe por olvidar el nombre, que se encontró en el vuelo a esta visitante de la ultraderecha y que le reclamó de manera muy respetuosa, pero firme, yo creo que ese es el tono, por vulnerar así nuestra integridad, porque tenemos un nombre y está establecido en nuestra Constitución. Nadie hace lo mismo en reciprocidad con España, ¿no? Somos respetuosos de su denominación y de su historia. Segundo, bueno, pues a mí sí me gustaría condenar enérgicamente la forma en la que enaltece la conquista y a Hernán Cortés. Portilla, que es un autor...
3: Miguel León Portilla.
0: No seas con compadre.
2: ahora se cita nada más con un apellido, fíjate. Pero Miguel León Portilla, en Visión de los Vencidos, narra precisamente sobre estas masacres que se dieron en medio de la conquista. Y voy a leer algunos párrafos.
0: 30 segundos.
2: Dice, pues así las cosas, mientras se está gozando de la fiesta, ya es el baile, ya es el canto, ya se enlaza un canto con otro, y los cantos son como un estruendo de olas. En ese preciso momento, los españoles toman la determinación de matar a la gente. Vienen a cerrar las salidas, los pasos, las entradas. La entrada del águila en el Palacio Menor, la de Catl, punta de la caña, la de Tezcacuac, serpiente de espejos, y luego que hubieran cerrado, en todas ellas se apostaron y nadie pudo salir.
0: Ahí está parte, además yo, usted que nos escucha o que nos ve, le recomiendo enormemente leer al gran Miguel León Portilla, vecino, por cierto, del antiguo.

0: Boabdilla de Coyoacán, que fue la primera sede de la corona española en México. Santiago Torreblanca. Oigan, me llama la atención que, bueno, pues uno puede, claro que tiene el derecho de tener la ideología, los principios que uno desee, que sean cuestionables o no, eso es otro asunto. Lo que sí me parece muy reprobable es intentar, de alguna manera, aprovechar una denuncia social, una demanda social legítima, a abrazar derechos sin realmente intentar defendernos, sino utilizarlos como bandera de propaganda. Y me causa mucha extrañeza que la alcaldesa en la Cuauhtémoc, Alessandra Rojo de la Vega, que, bueno, siempre ha dicho luchar por los derechos de las mujeres, le haya organizado esta serie de eventos y fanfarrias a Díaz de Ayuso, cuando Díaz de Ayuso, de acuerdo a sus propios valores, está en contra, por ejemplo, del derecho de las mujeres a decidir sobre su propio cuerpo. Raro, ¿no?
1: Pues mira, es que nos llevó Morena a este clima de polarización, bueno, que es todo, o estoy en todo y comparto todas las ideas de los valores de una persona, o estoy completamente en contra. A ver, como tú bien lo dijiste, este Díaz Ayuso tiene derecho a venir, y algunas opiniones que expresa estaremos de acuerdo y otras no.
2: ¿Tú en cuál estás de acuerdo?
1: Pero, a ver, yo no creo que deba hacerse un homenaje a Hernán Cortés, pero tampoco creo que haya que desterrar sus restos y sacarlos de México, porque es parte de la historia, punto. Y como bien lo dijo en su momento Nacho Cano, nos guste o no, si no hubiera existido Hernán Cortés, no existiría México como lo conocemos. Pero, por cierto, el proceso que se le llama conquista fue una guerra entre pueblos indígenas, tlaxcaltecas principalmente, entre otros, y un grupo de españoles.
0: No, qué bueno que lo reconoces, porque hay que aprender de la historia para evitar que mexicanos apoyen a intervencionistas en nuestro país, como sí sucedió con varios pueblos prehispánicos que se aliaron con los españoles.
1: Pero es que no existía México. Entonces sería como decir que los mexicas estuvieron en contra.
0: ¿Tú crees que México existe desde que llegaron los españoles y no antes?
1: No, antes existía México, Tenochtitlán y otra serie de pueblos. Claro, pues es la realidad.
0: Es decir, no existía México.
1: No existía México.
0: Claro que existía.
1: Y entonces, no.
2: Raíces.
1: Bueno, entonces, ¿qué? ¿Los tlaxcaltecas, o sea, no forman parte de México?
0: Claro,
2: la fundación de México.
1: ¿Los mayas no forman parte de México?
0: Por lo que digo, que pueblos mexicanos se aliaron contra un invasor extranjero.
1: O depende, como lo veas tú. Según esa visión, podrá
0: para
1: ser
0: ellos
1: que
0: ser un opresor.
1: Para ellos los mexicas eran los opresores.
0: Claro, y por eso entonces, se aliaron, bueno, con los españoles.
1: Así es.
0: Sí.
1: Entonces, bueno, extranjero, para los mexicas los tlaxcaltecas eran extranjeros. A ver, ya acabemos con ese maniqueísmo de verdad y dejemos caer en el bait. Es que de verdad, México se está cayendo a pedazos. Tenemos un narcoestado y estamos hablando de Díaz Ayuso. ¿Por qué no debatimos de BTS, ¿no? Y de los ARMYs ahorita?
0: Porque vino. Oye, te convoqué en la mañana a debatir sobre este tema, Santiago, con todo respeto. Si no querías debatir sobre este tema, una, me pudiste haber escrito y solicitado cambiar el tema. Yo siempre atiendo a sus solicitudes. Y dos, no presentarte si no te gusta debatir sobre este tema.
1: No, simplemente creo que hay temas más importantes.
0: Entonces, ¿por qué lo vienes a sacar aquí a la mesa y no me consultaste antes y me dijiste vamos a cambiar el tema? Este tema no me gusta. Vamos a hablar de BTS.
1: Hablemos de Díaz Ayuso, de BTS.
0: Pues es el tema, pues, que además, se acordó hablar.
2: Debería de ser algo importante para ti porque todos tus gobernadores, que creo que les quedan 4 en todo el país, se van a reunir con ella. Le entregaron las llaves de la ciudad de uno de los pocos municipios que ustedes gobiernan. La recibió una de las 3 gobernadoras que ustedes tienen. Entonces, si no le interesa al PAN la visita de Ayuso...
1: ¿Sabes qué es lo que pasa? Que estamos un poquito malitos de congruencia.
2: Hasta te podría servir para promocionar qué es lo que están haciendo tus gobernantes.
1: Estamos malitos de congruencia. A ver,
2: si tu gobernadora Tere Jiménez
1: está programando a uno, va a España a la reunión del populismo... Ahí sí no hay ningún problema. Cuando llega Evo Morales a México, el pederasta, y lo atiende el gobierno de México con bombo y platillo, no hay problema. Pero cuando vienen personajes que no les gustan, ahí sí hay problema.
2: Vamos a debatir si está bien o está mal.
1: Exacto.
0: Es turno de Braulio.
1: Solo hay que ser un poquito.
0: Por favor, vamos a bajar los micrófonos porque no me hacen caso. Es turno de Braulio y no hay problema en que venga Díaz de Ayuso. El problema es lo que dice Braulio.
3: Para mí creo que hay un problema cuando... Por ejemplo, la alcaldesa de la Cuauhtémoc, y creo que ahí va tu pregunta, Juan, decide hacer una carta de amistad, le llama, entre la Cuauhtémoc y Madrid. cuando realmente pues, los valores de la gente de la Cuauhtémoc sí contrastan muchísimo con lo que se está exponiendo en el personaje que implica la ultraderecha, que es Ayuso. Y lo mismo con Aguascalientes, entregarle creo que a personas tan polémicas, no lo concentro únicamente en Ayuso, ha habido otros casos en la historia de México en el cual se ha dado estos reconocimientos a gente que no necesariamente representa lo que son las llaves de una ciudad. Son 450 años de la ciudad de Aguascalientes, un momento histórico, y pues realmente creo que no se está en la dimensión que se requiere. Y eso creo que sí es preocupante. Ahora, también creo que hay algo importante en entender parte del debate. Creo que hoy la gente en México, digamos, por más que sea un debate interesante, sí está, no está tan preocupada, digamos, por entender, digamos, si Hernán Cortés es villano, si es un santo, si es un héroe, cómo estas discusiones o algunos de los eventos que estaban ligados a esa presencia eran relevantes. Yo creo que la gente en México sí está pensando constantemente en cómo mejorar su situación de seguridad, cómo mejorar la situación de sus hijas y sus hijos en un plano económico, en un plano social. Y a mí lo que me preocupa es que parte de la oposición reviva este debate en vez de estar pensando justo en cómo responder a esas preguntas.
2: Hamlet. Pues a ver, a mí no me parece casual que, reitero, todos los gobernadores del PAN que quedan en el país, que son cuatro, se vayan a reunir con esta alcaldesa de ultraderecha, como bien la defines. Porque van a viajar miles de kilómetros para verle, mi gente, para ir desde Chihuahua hasta Aguascalientes, lo mismo del gobernador de Querétaro, más cerca la gobernadora de Guanajuato. Pero tienen una intención muy clara de retomar esos principios ultraconservadores que sin duda pues son coincidentes con la plataforma que ellos planean presentarle al pueblo de México como electores en el próximo año 2027. De otra manera, no me parece que se tomaran el tiempo de viajar, de entregar las llaves de la ciudad, de condecorarla en el Congreso del Estado y de respaldarla públicamente, como has mencionado, con la alcaldesa de Cuauhtémoc. A mí me parece que sí se debe de señalar cuando la ultraderecha haga estos planteamientos. Como bien dijo la presidenta Sheinbaum en su discurso del 5 de mayo en conmemoración de la batalla de Puebla, pues se equivocan, están destinados a la derrota y al fracaso los que piensan que el intervencionismo extranjero, los que piensan que rendir pleitesía, los que piensan que negar nuestro pasado prehispánico pues va a tener algún beneficio. Eso es lo que viene a plantear Ayuso y simplemente hay que señalarlo.
0: Santiago Torreblanca, minuto y medio.
1: ¿Saben qué temas sí coincidimos todas y todos los mexicanos de Díaz Ayuso? En que los programas sociales no deben ser clientelares. Hay dos tipos de programas sociales.
0: Son derechos,
1: sí,
0: ¿no?
1: Aquellos que son derechos y que sirven como un igualador, y aquellos que sirven para tener clientelas. Y en eso estamos de acuerdo, en que no debemos apoyar gobiernos populistas, en que debemos respetar la división de poderes. Esos principios creo que los compartimos todas y todos. Oye, si hay temas en los que no estamos de acuerdo, que nos dividen o que se trata de provocaciones, bueno, vamos a distanciarnos de eso, pero de la esencia, la libertad y la defensa de las instituciones y la democracia, claro que la vamos a apoyar. No se trata de buenos y malos, se trata de lo que nos interesa, pero sobre todo, ser congruentes.
0: Braulio.
3: Pues yo creo, Juan, la verdad es hay que tener mayor cuidado con esto. A mí sí me preocupa, digamos, Noros desde una alternativa distinta y por eso hemos cuestionado. Creo que Anayeli Muñoz, la diputada, ha sido muy firme y también muy valiente en estos posicionamientos. Una cosa.
0: Y muy respetuosa, además, hay que decirlo, muy elegante.
3: Hay que entender que justo está un esquema de polarización y en el cual hay que saber a qué subirse y a qué no. Y creo que el momento en México lleva a que asumir un compadrazgo, una amistad con personajes que sí han denostado a México, porque lo han hecho. Ahí hay varias declaraciones de Ayuso respecto a la situación en México que creo que no son de aplaudirse. Y esta, de verdad, ridícula e hiriente escritura de México con J, creo que son insostenibles. Y creo que por eso como alternativa tenemos que construir muy distinto, tenemos que irnos a lo puntual, a lo que sí duele, y de ahí crear. Y eso es lo que ha hecho Movimiento Ciudadano. Por eso nos distanciamos muchísimo de estas posturas o estas invitaciones. Pasó igual cuando invitaron a Vox al Senado. Pues no es algo que comparta Movimiento Ciudadano, no es el futuro de lo que tiene que ser México, y por eso no caemos en estas valoraciones de lo positivo dentro de aspectos que sí creemos francamente negativos políticamente hablando.
0: Hamlet Almaguer, sí, minuto y medio.
2: Muchas gracias. Retomando el punto de Vox, pues Díaz Ayuso comparte gran parte de, comparte esa plataforma prácticamente en su totalidad. De hecho, en algunas declaraciones públicas dijo que Dios no la había hecho perfecta y que por eso no pertenecía a Vox. Eso lo han reportado medios en España. Entonces me parece que es evidente que tiene esa raíz, que tiene esos principios, que es lo que está postulando. Y que el Partido Acción Nacional es lo que celebra, celebra esos principios, celebra esa creencia, celebra esa convicción, celebra esa plataforma de ultraderecha, y simplemente es importante que el pueblo de México esté atento, qué es lo que está promoviendo cada partido político. Yo no coincido con el consejero Santiago Torreblanca en el sentido de que existen programas clientelares en el país, están constitucionalizados, son derechos y permiten el desarrollo de todas las personas y de las familias en nuestra república, y han sacado a 13 millones de mexicanas y mexicanos de la pobreza. No coincido con esa tesis de que el pobre es pobre porque quiere.
0: A ver, Díaz Ayuso también se mostró en contra de los programas sociales y su implementación. Yo te pregunto, Santiago, ¿México se escribe con X o con J?
1: México se escribe con X.
0: ¿Vinieron los españoles a civilizarnos?
1: No.
0: ¿La conquista fue un genocidio, sí o no?
1: No, la conquista fue, debe haber sido un contexto histórico.
0: ¿Fue o no?
1: No fue un genocidio.
0: Bueno, ahí tienes un punto en común con Díaz de Ayuso, porque ella dice que no fue un genocidio.
1: Y también yo digo que no, los programas sociales clientelares hacen daño al país y denigran a la persona. Los programas sociales que sirven son aquellos que equilibran el piso. También tengo un punto, y estoy de acuerdo con Díaz Ayuso, que la libertad es un principio y un derecho que debe regir una democracia, y coincido con ella en que deben existir instituciones fuertes y división de poderes, y coincido con ella a que debemos desterrar el populismo.
0: Entonces coincides con Díaz Ayuso en la mayoría.
1: No coincido con Díaz
0: Ayuso. ¿En qué no coincides con ella? Nos queda medio minuto.
1: No coincido con Díaz Ayuso en la provocación de usar la J para escribir a México, que si bien está permitido el uso mexicano, es el uso de la X. Es el uso correcto principal de la RAE. La RAE te dice está permitida la J, pero se sugiere el uso con X.
2: ¿Qué dice nuestra Constitución? ¿Cómo se escribe en la Constitución?
1: En segundo lugar, sí.
2: Con X. Esa es nuestra carta
1: madre. Y creo que fue una provocación completamente innecesaria. Pero a ver, todos caen en el byte. Es byte. Es un byte propagandístico. Y además, debemos ir más
3: pero,
1: un poquito.
3: Pero equivocados,
1: sí, yo ofensivo. También creo que equivocado, ¿eh? Yo también creo que equivocado, y lo estoy diciendo. También llegar a decir que fue un proceso únicamente civilizatorio, como si todo el
0: dice que nos trajeron la escritura como si no hubiera códice, la religión como si no hubiéramos tenido Dios.
1: Aquí, claro.
0: Gracias, Santiago Hamlet Braulio, y a usted. Lo espero mañana a 6:00 p.m.
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7: La tensión en Medio Oriente también impactará productos inesperados. Los condones podrían subir hasta 30%. Carex, que produce uno de cada cinco preservativos del mundo, confirmó aumentos por el alza en materias primas derivadas del petróleo y problemas en la cadena de suministro. No es pretexto. 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
7: La sátira de The Voice vuelve a encender redes. La cuenta de Back International anunció que hacer memes de Homelander será crimen. El mensaje en tono irónico refleja el poder del mensaje y su paranoia. La nueva temporada ya está en emisión. Porque en este universo, hasta el humor puede ser castigado.
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7: Un nuevo estudio reveló que los salmones nadan casi el doble de rápido cuando están expuestos a agua contaminada con sustancias estimulantes. Investigadores de Griffith University y la Swedish University of Agricultural Sciences analizaron 105 salmones en Suecia y detectaron cambios extremos en su comportamiento. Incluso recorrieron mayores distancias.
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7: La película animada de Avatar, The Last Airbender, enfrenta una crisis. Su nueva cinta, The Legend of Aang, se filtró completa antes de su estreno. El incidente representa uno de los golpes de piratería más fuertes para Paramount Pictures y Nickelodeon. Aún así, el elenco original pide verla en cine. Porque cuando una historia es esperada, también merece llegar como fue pensada.
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9: El himno nacional más corto del mundo es el de Japón, llamado Kinigayo, que tiene solo 4 líneas de texto.
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5: Sheffield, 1978.
6: Un adolescente llamado Jarvis Cocker forma una banda en su instituto.
5: Sheffield, 2025.
6: Ese mismo hombre, ahora de 60 años, acaba de lanzar el álbum más honesto de su carrera. Entre estos dos momentos, 47 años de una historia que cambió la música británica para siempre. La historia de Moore comenzó en 2023, cuando Pulp regresó a los escenarios después de una década. Pero el verdadero catalizador fue la pérdida. Steve Mackey, bajista original, murió durante el proceso. La madre de Jarvis también falleció. En lugar de detenerlo, esas pérdidas impulsaron algo inesperado. Jarvis rescató Grown Ups, una canción que escribió hace 30 años, pero que nunca pudo interpretar.
5: No encontraba las palabras entonces. Ahora las tengo todas.
6: En apenas 3 semanas, en los estudios Orb de Londres, Pulp creó su álbum más íntimo. James Ford, el productor que modernizó a Arctic Monkeys, capturó algo que ningún productor había logrado antes. La sabiduría. Mientras el mundo celebra reuniones y giras de nostalgia, Pop nos entrega la lección final del Britpop, que la verdadera rebeldía no es mantenerse joven para siempre, sino tener el coraje de envejecer con el público, con gracia, con humor, con amor. More no es el regreso de Pop, es su graduación.
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6: Graham Coxon anuncia el lanzamiento de The Castle Park, un álbum inédito grabado en 2011. El disco producido por Ben Hiller verá la luz el 19 de junio tras más de una década archivado. El sencillo Billy Says ya funciona como adelanto. Porque cuando la música espera, también encuentra el momento perfecto para regresar.
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6: Ticketmaster canceló miles de boletos revendidos para los shows de Harry Styles en Nueva York. La empresa detectó cuentas falsas que evadieron límites de compra y anunció que esas entradas volverán a venderse al precio original. La reventa recibió un golpe inesperado. La pregunta es, ¿Ticketmaster se atreverá a replicar esa misma acción en nuestro país? ¿O solo será protagonista viendo de lejos?
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15: Parque Nacional Redwood, Estados Unidos, situado en la costa de California. Este bosque es el hogar de los seres vivos más altos del planeta, las secuoyas rojas. Estos gigantes pueden superar los 100 metros de altura y vivir durante siglos. El ecosistema costero, envuelto frecuentemente en niebla, proporciona la humedad necesaria para su crecimiento monumental. Caminar entre estos árboles centenarios ofrece una perspectiva única sobre la majestuosidad y la resistencia de la naturaleza frente al tiempo.

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7: La instalación de una tienda del Dr. Simi en Tokio durante un mes tiene un objetivo místico: unir a los pueblos de Japón y México a través del Dr. Simi. 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Lo invertido no se va a recuperar. 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
10: El primer parque nacional del mundo fue Yellowstone, establecido en 1872.
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4: La tensión en Medio Oriente también impactará productos inesperados. Los condones podrían subir hasta 30%. Carex, que produce uno de cada cinco preservativos del mundo, confirmó aumentos por el alza en materias primas derivadas del petróleo y problemas en la cadena de suministro. No es pretexto. 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
4: El juego más esperado del momento vuelve a estar en el centro de la polémica y no solo por su contenido. Un grupo de hackers asegura haber accedido a información sensible de Grand Theft Auto 6, el ambicioso proyecto de Rockstar Games. Según reportes, los atacantes vinculados al grupo Shiny Hunters intentaron negociar con la compañía para evitar una filtración masiva. Tras no llegar a un acuerdo, ahora amenazan con hacer públicos los datos. Sin embargo, la incertidumbre crece ante la posibilidad de que se filtren materiales clave o detalles inéditos. Porque en la industria del gaming, el mayor riesgo ya no está dentro del juego, sino fuera de él.
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12: Cuida lo que comes.
13: No todas las grasas son malas. De hecho, son esenciales para la absorción de vitaminas y la salud cerebral. Incorpora fuentes de grasas insaturadas como el aguacate, los frutos secos, las semillas y el aceite de oliva extra virgen. Estas ayudarán a proteger el corazón y te mantienen saciado por más tiempo. Lo importante es evitar las grasas saturadas en exceso y las grasas trans, presentes comúnmente en alimentos fritos o bollería industrial.

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0: La inteligencia artificial da un paso clave ahora en el mundo físico. Un nuevo sistema llamado Leighton está acercando a los robots a algo que parecía lejano: moverse y reaccionar como humanos en tiempo real. A diferencia de avances anteriores en juegos como ajedrez o Go, este desarrollo traslada la inteligencia a un cuerpo que debe adaptarse a un entorno impredecible. El reto no era pensar, era ejecutar. El sistema se entrenó con movimientos humanos reales e imperfectos para aprender a corregirse y reaccionar dinámicamente. El resultado, un robot humanoide capaz de jugar tenis devolviendo pelotas a más de 50 kilómetros por hora. No es perfecto, pero ya interactúa con el mundo real. Porque el verdadero cambio no es que las máquinas piensen mejor, es que empiezan a moverse entre nosotros.
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0: La sátira de The Voice vuelve a encender redes. La cuenta de Back International anunció que hacer memes de Homelander será crimen. El mensaje en tono irónico refleja el poder del mensaje y su paranoia. La nueva temporada ya está en emisión, porque en este universo, hasta el humor puede ser castigado.
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0: La inteligencia artificial da un paso clave ahora en el mundo físico. Un nuevo sistema llamado Leighton está acercando a los robots a algo que parecía lejano: moverse y reaccionar como humanos en tiempo real. A diferencia de avances anteriores en juegos como ajedrez o Go, este desarrollo traslada la inteligencia a un cuerpo que debe adaptarse a un entorno impredecible. El reto no era pensar, era ejecutar. El sistema se entrenó con movimientos humanos reales e imperfectos para aprender a corregirse y reaccionar dinámicamente. El resultado, un

0: Porque el verdadero cambio no es que las máquinas piensen mejor, es que empiezan a moverse entre nosotros.
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3: Caminando por México.
4: La Bahía de San Carlos se ubica en Sonora. En su impresionante paisaje conviven el desierto, el mar y la montaña, que junto a sus atardeceres ofrecen un gran espectáculo turístico. Una de sus playas más hermosas es la de Los Algodones.
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3: El lobo mexicano es una de las 30 subespecies en Norteamérica. Son animales carnívoros con hábitos nocturnos. Los lobos mexicanos nacen ciegos y sordos, por lo que no salen de la madriguera durante sus primeras semanas de vida.
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4: Se llevó a cabo la Asamblea de Dueños del Fútbol Mexicano y seguramente habrás escuchado por ahí los distintos acuerdos a los que se llegaron, como por ejemplo la aprobación del regreso del Atlante a la primera división del fútbol de nuestro país, la venta de Atlas de parte de Grupo Orlegui a José Miguel Bejos, actual dueño de los Pericos de Puebla del béisbol mexicano, entre otros. Pero lo más interesante, o al menos lo que yo rescato, es la separación de la Liga MX de la Federación Mexicana de Fútbol en términos corporativos, legales, etc. Lo que será la primera vez que atienden en muchos años tres temas cruciales para el desarrollo de nuestro fútbol: gobierno corporativo, autonomía operativa y control de negocio. Este cambio, de darse como se plantea, podría amenazar la balanza de poder actual en el fútbol mexicano y apuntalarlo para que verdaderamente desarrolle su potencial.
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11: Earthlink anunció la reunión de la banda que acompañó a David Bowie en Glastonbury 2000. La alineación original se presentará en el concierto benéfico Live on the Lock en noviembre. El evento conmemora su legado y apoyará a Save the Children. Porque cuando la música trasciende, también se convierte en memoria viva.
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11: El juego más esperado del momento vuelve a estar en el centro de la polémica y no solo por su contenido. Un grupo de hackers asegura haber accedido a información sensible de Grand Theft Auto 6, el ambicioso proyecto de Rockstar Games. Según reportes, los atacantes vinculados al grupo Shiny Hunters intentaron negociar con la compañía para evitar una filtración masiva. Tras no llegar a un acuerdo, ahora amenazan con hacer públicos los datos. Sin embargo, la incertidumbre crece ante la posibilidad de que se filtren materiales clave o detalles inéditos. Porque en la industria del gaming, el mayor riesgo ya no está dentro del juego, sino fuera de él.
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18: Territorio Animal.
19: Un hurón puede llegar a vivir entre 5 y 8 años y mide unos 40 centímetros. Son carnívoros. La mayor parte del día duermen, pero cuando están despiertos son animales muy activos. En los últimos años se han convertido en animales de compañía.

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6: Netflix confirmó el elenco de su película live action The Mobile Suit Gundam. El proyecto contará con Sydney Sweeney y Noah Centineo, mientras el rodaje ya comenzó en Australia. La historia será original y seguirá a dos pilotos rivales en plena guerra espacial. Porque cuando el anime salta a live action, también apuesta por una nueva escala.
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6: El arte, la música y la historia se encuentran en una exposición sin precedentes en Londres. El B&A East abrirá sus puertas con The Music is Black, A British Story, una muestra que celebra el impacto de la música británica negra a lo largo de más de un siglo. Entre las piezas más destacadas está el chaleco antibalas diseñado por Banksy, usado por Stormzy en su histórica presentación en Glastonbury 2019. La exposición

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4: Graham Coxon anuncia el lanzamiento de The Castle Park, un álbum inédito grabado en 2011. El disco producido por Ben Hiller verá la luz el 19 de junio, tras más de una década archivado. El sencillo Billy Says ya funciona como adelanto. Porque cuando la música espera, también encuentra el momento perfecto para regresar.
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0: Robots humanoides se integran a la aerolínea Japan Airlines para realizar funciones de carga y descarga de maletas en el aeropuerto de Haneda, Tokio, a fin de aliviar la carga de trabajo de sus empleados. El presidente del grupo GMO AI and Robotics, Tomohiro Uchida, explicó que estos robots humanoides de fabricación china son parte de un proyecto experimental de 2 años que busca satisfacer las necesidades de las operaciones de soporte que dependen del trabajo humano en gran medida y que se enfrentan a una grave escasez de mano de obra en Japón. Estos modelos son capaces de operar de manera continua entre 2 y 3 horas e inicialmente transportarán el equipaje de pasajeros en este aeropuerto por el que pasan más de 60 millones de viajeros al año. Por ahora sus funciones se centrarán en cargar y descargar maletas, pero eventualmente podrán ser utilizados para realizar las tareas de limpieza de las cabinas de los aviones. Informó Aide Rivera. 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

0: ¿Sabías que cada vez que un ave vuela puede estar sembrando un bosque entero? Mientras cruza montañas o ríos, lleva consigo semillas pegadas a sus plumas, en sus patas o en su panza. Sin proponérselo, ese vuelo podría ser el inicio de un nuevo ecosistema. Las aves no solo cantan y vuelan, también plantan el futuro. Se llama ornitocoria a la dispersión de semillas realizada por aves. Es tan vital que el 70% de las plantas con flores dependen de estos jardineros con alas para reproducirse. Imagínalo, un árbol que nace en la selva de Chiapas puede crecer en un pastizal de Sonora.
1: Todo gracias a que un ave se comió su fruto.
0: Y no estamos hablando de distancias cortas. Las aves migratorias pueden transportar semillas más de 300 kilómetros, incluso entre continentes. Cruzan océanos con semillas adheridas al plumaje o en su sistema digestivo, colonizando islas remotas que jamás tendrían vegetación sin ellas. Las aves residentes y migratorias trabajan en equipo. Las locales, que viven todo el año en el mismo lugar, mantienen un flujo constante de semillas, regenerando la vegetación cercana. Mientras tanto, las migratorias actúan como mensajeras entre regiones, conectando poblaciones vegetales separadas por cientos de kilómetros. Pero esto no es casualidad.
1: Es una alianza evolutiva de millones de años.
0: Las plantas desarrollaron frutos jugosos y coloridos como pago por el servicio de taxi. Las aves obtienen nutrientes de la pulpa y las semillas viajan gratis en su sistema digestivo, hasta ser excretadas lejos del árbol madre. Pero el cambio climático está rompiendo este pacto milenario. Las aves migratorias están desplazando sus rutas hacia zonas más frías, lo que desconecta los ciclos reproductivos de muchas plantas. El ritmo de migración ya no coincide con la maduración de los frutos, y sin aves, muchos bosques no pueden regenerarse. Sabemos todo esto. Antes se capturaban aves con redes de niebla para analizar sus heces.
1: Pero ahora usamos códigos de barras de ADN.
0: Analizamos pequeños restos genéticos en sus heces y listo. Sabemos exactamente qué semillas transportó cada ave.
1: Ciencia molecular al servicio de la conservación.
0: Entonces, cada ave que ves no es solo un animal bonito que canta. Es arquitecta de bosques, sembradora de carbono, conectora de ecosistemas. Su desaparición implicaría la pérdida de miles de interacciones ecológicas que sostienen la vida en los trópicos. Conservar aves es conservar bosques, es proteger el almacenamiento de carbono.
1: Es garantizar que las plantas puedan adaptarse al cambio climático buscando nuevos hábitats.
0: Porque sin aves sembradoras, los árboles no pueden cruzar montañas, ni ríos, ni campos. Se quedan inmóviles, esperando un vuelo que quizás nunca llegue. Con información del portal Una Mirada a la Ciencia. Les saluda Mónica Genis.
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0: Plus.
1: Netflix reveló nuevos detalles de Kylie.
2: Hi, I'm Kylie Minogue.
1: El documental de 3 episodios sobre Kylie Minogue. La serie incluirá videos caseros, fotos inéditas y nuevas entrevistas sobre su carrera, pérdidas personales y desafíos de salud. Más del icono pop, también existe una historia profundamente humana.
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1: El arte, la música y la historia se encuentran en una exposición sin precedentes en Londres. El B&A East abrirá sus puertas con The Music is Black, A British Story, una muestra que celebra el impacto de la música británica negra a lo largo de más de un siglo. Entre las piezas más destacadas está el chaleco antibalas diseñado por Banksy, usado por Stormzy en su histórica presentación en Glastonbury 2019. La exposición

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6: El tiempo de vida de un billete de dólar es de aproximadamente 5 años y medio.
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0: Hoy cumplo 9 años.
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0: ¿Puedes creer que hoy cumplo 9 años?
1: ¿En serio? ¿De qué?
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1: ¿Y ya le caes bien?
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1: El cepillo dental eléctrico puede ser un aliado para tu higiene bucal. Por eso el Laboratorio Nacional de Protección al Consumidor analizó 10 modelos distintos. Quédate y conoce el estudio de calidad.
0: Revista del Consumidor.
1: El cepillo dental eléctrico es un dispositivo diseñado para realizar movimientos automáticos, rotatorios, oscilantes o sónicos que facilitan la eliminación de los residuos alimenticios y placa bacteriana. Cumple la misma función que un cepillo manual, pero su asistencia mecánica facilita el proceso de cepillado. Su uso constante ayuda a prevenir enfermedades como caries, sensibilidad dental, halitosis, entre otras. Sin embargo, su eficacia también depende de una técnica correcta y del tiempo de cepillado.
0: Están compuestas por un mango que contiene el motor, la batería y los controles de funcionamiento, así como un cabezal con cerdas perpendiculares que facilita la limpieza de zonas de difícil acceso. Algunos modelos cuentan con sensores, temporizadores e indicadores luminosos. Existen distintos tipos de cabezal. Los rotatorios, de forma redonda, giran sobre su propio eje y suelen recomendarse a quienes usan un cepillo eléctrico por primera vez. Los sónicos funcionan mediante vibraciones de alta frecuencia y son adecuados para personas con encías sensibles, implantes y ortodoncia. También existen cabezales infantiles, de menor tamaño y con cerdas más suaves.
1: En cuanto a su alimentación, algunos modelos cuentan con batería recargable integrada, mientras que otros funcionan con pilas intercambiables tipo AA. Ante la amplia oferta disponible en el mercado, el Laboratorio Nacional de Protección al Consumidor analizó 10 cepillos dentales eléctricos, 4 para niñas y niños y 6 para personas adultas. El estudio verificó que la información comercial fuera correcta y que los productos incluyeran instructivo y garantía en español. También se revisaron los acabados, el desgaste de las cerdas tras un uso simulado de 3 meses, la duración de la batería, la retención del cabezal y la temperatura alcanzada durante su uso.
0: ¿Cuáles fueron los resultados? Todos los modelos evaluados presentaron un funcionamiento seguro, ya que sus niveles de calentamiento se encuentran dentro de los límites permitidos, además de calificar excelente en la prueba de acabados. Los modelos que mostraron una excelente retención del cabezal fueron 2 de la marca Oral-B para adultos y 2 modelos infantiles, Oral-B Disney Pixar Cars y Philips Colgate.
1: Los cepillos con menor número de ciclos de cepillado fueron 2 modelos de Oral-B, uno infantil de Marvel Spider-Man y otro para adultos. Sin embargo, ambos cuentan con sistemas de carga rápida. Los modelos que calificaron excelente en la prueba para medir si sus cerdas se desprenden fueron 2 de la marca Oral-B y 3 de Philips Colgate.
0: Para aprovechar mejor tu cepillo dental eléctrico, toma en cuenta estas recomendaciones. Cambia el cabezal cada 3 meses o antes si notas desgaste, deformación o tuviste alguna enfermedad respiratoria. Enjuaga y seca tu cepillo después de usarlo para evitar que se formen microorganismos que puedan afectar tu salud bucal. Lávate los dientes después de cada comida y sigue una técnica de cepillado adecuada para evitar los residuos.
1: Antes de comprar un cepillo dental eléctrico, considera lo siguiente. Adquiérelos en establecimientos formales. Esto garantiza que el producto haya tenido un manejo higiénico para su venta al público. Compra un paquete de cabezales de repuesto y cámbialo cada 3 meses o antes. Revisa sus características y asegúrate que el cepillo que vayas a adquirir se adecúe a tus necesidades específicas.
0: No olvides que los cepillos dentales eléctricos no deben tirarse a la basura común, sino desecharse por partes. El cabezal debe tirarse en la basura inorgánica no reciclable y el cuerpo del cepillo llevarse a un centro de acopio de residuos eléctricos.
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5: Graham Coxon anuncia el lanzamiento de The Castle Park, un álbum inédito grabado en 2011. El disco producido por Ben Hiller verá la luz el 19 de junio tras más de una década archivado. El sencillo Billy Says ya funciona como adelanto. Porque cuando la música espera, también encuentra el momento perfecto para regresar.
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1: El chile de árbol es una gran fuente de vitamina E, B, potasio, cobre y hierro. Cuando se consume fresco, aporta mucha vitamina C. Si se consume seco, tiene más cantidad de vitamina A. El chile de árbol es originario de México y Centroamérica.
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1: ¿Qué tal cuando la gente que se dice que habla muy bien inglés, o ellos presumen de hablar muy bien inglés, dicen todas las marcas en inglés? Por ejemplo, Versace, cuando la marca Versace es italiana, entonces tiene que pronunciar Versace. O decir que tengo un Porsche en lugar de decir tengo un Porsche, porque en alemán Porsche se dice Porsche porque todas las es al final se pronuncian, como Marlene Dietrich, por ejemplo, que todo el mundo dice Marlene, pero es Marlene. Entonces, si nos damos cuenta, no todas las marcas extranjeras o no todos los nombres extranjeros están en inglés. Por lo tanto, tenemos que cerciorarnos que sabemos de qué lengua proviene, ¿no? Entonces, si nosotros decimos una marca de otro lugar, como Louis Vuitton, por ejemplo.
0: 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Cuida lo que comes.
2: El azúcar añadida es uno de los mayores obstáculos para una salud óptima. Se encuentra oculto en muchos productos procesados, desde salsas hasta panes. Reducir gradualmente su consumo ayuda a estabilizar la energía y mejora el estado de ánimo. Sustituye los postres industriales por frutas frescas, que ofrecen dulzor junto con fibra y nutrientes. Con el tiempo, tus papilas gustativas se adaptarán y disfrutarás más de los sabores naturales de los alimentos.

0: Robots humanoides se integran a la aerolínea Japan Airlines para realizar funciones de carga y descarga de maletas en el aeropuerto de Haneda, Tokio, a fin de aliviar la carga de trabajo de sus empleados. El presidente del grupo GMO AI and Robotics, Tomohiro Uchida, explicó que estos robots humanoides de fabricación china son parte de un proyecto experimental de 2 años que busca satisfacer las necesidades de las operaciones de soporte que dependen del trabajo humano en gran medida y que se enfrentan a una grave escasez de mano de obra en Japón. Estos modelos son capaces de operar de manera continua entre 2 y 3 horas e inicialmente transportarán el equipaje de pasajeros en este aeropuerto por el que pasan más de 60 millones de viajeros al año. Por ahora sus funciones se centrarán en cargar y descargar maletas, pero eventualmente podrán ser utilizados para realizar las tareas de limpieza de las cabinas de los aviones. Informó Aide Rivera. 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
1: La ballena azul es el animal más grande que ha existido en la historia de la Tierra. Puede alcanzar más de 30 metros de longitud y pesar hasta 150 toneladas. Vive en todos los océanos del mundo, migrando largas distancias en busca de alimento y zonas de reproducción. A pesar de su enorme tamaño, se alimenta principalmente de pequeños crustáceos llamados krill, que filtra con sus barbas. Es un animal tranquilo y solitario, aunque a veces se le observa en pequeños grupos. Sus sonidos pueden viajar cientos de kilómetros bajo el agua y sirven para comunicarse. Durante el siglo pasado, la ballena azul fue cazada intensamente, lo que redujo gravemente su población. Hoy está protegida por leyes internacionales, pero sigue enfrentando amenazas como la contaminación y el ruido marino. Su conservación es vital para los ecosistemas oceánicos.
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1: Singapur está formado por una isla principal, 63 islotes y una periferia ubicados en el sudeste asiático. Es llamada la ciudad jardín por lo bien cuidado de sus parques y jardines públicos. Sus lenguas oficiales son el inglés, malayo, mandarín y tamil. Casi la mitad de su población son inmigrantes. El puerto de Singapur es el más importante del sudeste asiático. Su gobierno es la República Parlamentaria. Las calles más limpias del mundo están en Singapur, donde mascar chicle está prohibido. Al estar situado casi en el meridiano del Ecuador, las temperaturas oscilan entre los 28 y 34 grados centígrados casi todo el año.
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2: Bosque nuboso de Monteverde, Costa Rica. Este santuario biológico es uno de los bosques más famosos de Centroamérica debido a su constante neblina y su increíble biodiversidad. Situado en la división continental, el bosque nuboso permite la existencia de miles de especies de orquídeas, insectos y aves icónicas como el quetzal. Es un laboratorio vivo para científicos que estudian el cambio climático, ya que su ecosistema depende directamente de la humedad de las nubes que lo atraviesan.
0: Cuida lo que comes.
1: La hoja santa es una hierba que se utiliza con fines gastronómicos y médicos. Su forma de corazón es perfumada con un fuerte aroma, pero de sabor dulce. Forma parte de la familia de las pimientas. En la cocina, se usa para preparar carnes, salsas, caldos y quesos. Por su aroma, se usa también para aromatizar tamales y chiles rellenos, entre otros platillos. En la medicina, contribuye a disminuir la fiebre e inflamación de los riñones. La infusión de hoja santa es usada para tratar problemas respiratorios como el asma.

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1: ¿Sabías que el ácido fólico es un nutriente clave, importantísimo, antes y durante el embarazo? Cuando la mujer lo consume desde antes de la concepción y durante el primer trimestre, disminuye muchísimo y de manera significativa el riesgo de defectos en el cerebro y la médula espinal del bebito, asegurando un desarrollo saludable. Además, en los hombres que desean ser padres también es importante tomarlo, porque el ácido fólico puede favorecer la calidad de su espermatozoide y apoyar la fertilidad, aumentando las posibilidades de un embarazo seguro. La prevención, la planificación y la información correcta comienzan siempre antes de la gestación. Y sí, sí pueden marcar una gran diferencia en la salud de toda la familia. 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

0: some games never really end.
1: La saga de Jumanji vuelve, pero con un giro que apunta directo al futuro del entretenimiento. La nueva entrega Jumanji Open World también apuesta por una narrativa inspirada en los videojuegos de mundo abierto. El concepto promete dejar atrás las estructuras tradicionales para explorar un entorno más libre con misiones, decisiones y situaciones impredecibles que reflejan la lógica del gaming actual. Su estreno en diciembre de 2026 coincide estratégicamente con el fenómeno de Grand Theft Auto 6. Más que una secuela, la película busca dialogar con el presente desde el humor y la acción. Porque en Jumanji, el juego ya no tiene reglas, tiene posibilidades.
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1: Earthlink anunció la reunión de la banda que acompañó a David Bowie en Glastonbury 2000. La alineación original se presentará en el concierto benéfico Live on the Lock en noviembre. El evento conmemora su legado y apoyará a Save the Children. Porque cuando la música trasciende, también se convierte en memoria viva.
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12: Tulum, Quintana Roo, es el único pueblo mágico con una zona arqueológica frente al Mar Caribe. Sus playas blancas y atmósfera sustentable lo hacen destino de moda. Aquí, la historia maya se fusiona con un estilo de vida relajado, cenotes sagrados y

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8: Un grupo de peces se llama banco y uno de langostas se llama enjambre.
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1: La película animada de Avatar, The Last Airbender, enfrenta una crisis. Su nueva cinta, The Legend of Aang, se filtró completa antes de su estreno. El incidente representa uno de los golpes de piratería más fuertes para Paramount Pictures y Nickelodeon. Aún así, el elenco original pide verla en cine. Porque cuando una historia es esperada, también merece llegar como fue pensada.
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1: Netflix confirmó el elenco de su película live action The Mobile Suit Gundam. El proyecto contará con Sydney Sweeney y Noah Centineo, mientras el rodaje ya comenzó en Australia. La historia será original y seguirá a dos pilotos rivales en plena guerra espacial. Porque cuando el anime salta a live action, también apuesta por una nueva escala.
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1: El arte, la música y la historia se encuentran en una exposición sin precedentes en Londres. El B&A East abrirá sus puertas con The Music is Black, A British Story, una muestra que celebra el impacto de la música británica negra a lo largo de más de un siglo. Entre las piezas más destacadas está el chaleco antibalas diseñado por Banksy, usado por Stormzy en su histórica presentación en Glastonbury 2019. La exposición reúne más de 200 objetos y recorre géneros como grime, jungle y UK garage.

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0: ¿Qué tal? Muy buenos días, un gusto estar con ustedes este jueves 7 de mayo. Los saludamos con el gusto de todas las mañanas y bueno, pues con el doble mensaje lanzado ayer desde Estados Unidos. Por una parte, el presidente Trump dijo que si México dijo una vez más que si México no acaba con los cárteles de las drogas, lo hará Estados Unidos, lo hará su gobierno. Se dirá que es una vez más que Donald Trump expresa esto, y es cierto, pero pues en este momento, después de lo ocurrido en los últimos 10 días, parecerían palabras a tomar con más consideración. También ayer el flamante fiscal general de Estados Unidos, el señor Todd Blanche, dijo que tras las acusaciones contra los 10 funcionarios mexicanos, los de Sinaloa, pueden venir más señalamientos, pese a que la relación de los dos países es buena. En esta situación, la Fiscalía General de la República informó que aquel laboratorio desmantelado hace unos días, ya dio las cifras, todo lo que encontró, decomisaron 55 mil litros de sustancias líquidas, etcétera, etcétera, etcétera. Este fue el laboratorio decomisado por el ejército mexicano, policías estatales de Chihuahua y 4 agentes de la CIA. Ayer fueron asesinadas 44 personas en el país, de acuerdo con las cifras oficiales preliminares. Guanajuato, con 7 homicidios dolosos, registró el número más alto. La inflación de la segunda quincena de abril subió pues ya considerablemente menos que en las últimas mediciones, subió 0.20%, eso deja la inflación anualizada en 4.45%, y eso representa una ligera disminución con la que teníamos hace 15 días, que era de 4.53. Hacia el mediodía el Banco de México revisará o anunciará, más bien, en cuanto deja las tasas de interés. De acuerdo con especialistas, hoy habría una nueva baja en las tasas de 0.25 puntos. El dólar interbancario se cotiza en estos momentos en 17 pesos con 20 centavos. Esto es parte de lo que presentaremos hoy, más como todas las mañanas, las entrevistas con los personajes esenciales de la vida pública en México. Vamos a tener las crónicas de lo que pasó ayer en la tarde. En fin, vamos a estar en todos los temas de la controversia y del interés informativo. Los invitamos a que nos acompañe en nuestras distintas plataformas digitales, que esté con nosotros también en YouTube Ciro Gómez Leiva Oficial, también en la página de Grupo Fórmula en YouTube. En fin, lo invitamos a que se quede con nosotros. Estamos por la mañana, hacemos una pausa y al regresar con todo esto, vamos a ver qué dice la presidenta Sheinbaum sobre lo expresado ayer por Donald Trump y el fiscal de Estados Unidos. Al regresar con todo esto, comenzamos.
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5: Netflix reveló nuevos detalles de Kylie.
6: Hi, I'm Kylie Minogue.
5: El documental de 3 episodios sobre Kylie Minogue. La serie incluirá videos caseros, fotos inéditas y nuevas entrevistas sobre su carrera, pérdidas personales y desafíos de salud. Más del icono pop, también existe una historia profundamente humana.
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5: Peter Hook dedicó la inducción de Joy Division al Rock and Roll Hall of Fame a una figura clave, Ian Curtis. Joy Division y New Order ingresarán como un solo acto en la ceremonia de noviembre en Los Ángeles, tras varios años de nominaciones. Hook, ex bajista de ambas bandas, celebró el reconocimiento en redes y confirmó que estará presente en el evento. En su mensaje, agradeció a los fans y aseguró que este logro pertenece también a Curtis, cuya influencia sigue marcando generaciones. Hasta ahora, no se ha confirmado si el resto de New Order asistirá en medio de tensiones que persisten desde su salida en 2007. Porque algunas bandas trascienden el tiempo incluso más allá de sus propias historias.
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18: Los sonidos que escuchamos cuando comemos pueden influir en la percepción de la textura de algún alimento.
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0: Siete con nueve, Manuel. Buenos días.
20: Buen Ciro, día, por Manuel. Mañana, buenos días.
0: Bueno, pues hoy cuatro de los principales periódicos del país traen la misma nota principal. Uh-huh. El Reforma atacará a Estados Unidos a narcos si México no lo hace. Amaga Trump con ataques vía terrestre contra grupos criminales. Eso el Reforma. El Universal, con una tipografía muy destacada, pone Trump amenaza con intervención. Milenio. Si un país no puede con el narco o no quiere, Estados Unidos se encargará. Y la jornada. Actuaremos contra los cárteles si México no lo hace. Trump. Y algún otro diario lo trae también, ¿no? Pero digamos, la nota a juzgar por la prensa nacional mexicana. Hoy no hay más nota que las palabras de ayer expresadas por Donald Trump, Manuel.
20: Y es que efectivamente, Ciro, como dices, pues ayer Donald Trump expresó esta advertencia una vez más. Simplemente creo que es muy de estilo Trump, es no soltar un tema. No sé si sea respuesta al mensaje de la presidenta allá desde no van a venir del exterior a decirnos cómo nos van a gobernar. Esta respuesta que dio la presidenta o este posicionamiento que dio en la ceremonia del 5 de mayo, Pero pues lo que se hace Trump es puntualizar una y otra vez, Ciro, lo que nos ha dicho hasta el cansancio, ¿no? Los grupos delincuenciales están, del narcotráfico específicamente, están denominados como grupos terroristas. Vamos a ir por ellos, vamos a ir por ellos. Y sí, en este caso, como avanza la discusión o como avanza el discurso, mejor dicho, del presidente Trump, y si México no lo hace, pues vamos a ir para adelante. El gran problema, Ciro, es que ya hay un antecedente, el gran antecedente es Venezuela, donde ya nos, pues ya vimos que sí tomaron una decisión muy importante de meterse y extraer
0: yo no haría para nada esa comparación. Creo que la realidad de Venezuela, la situación de Venezuela es una, la México es otra. Venezuela, acuérdate que la sitiaron al menos 2, si no es que 3 meses.
20: Sí.
0: Y la bombardearon las embarcaciones que salían de ahí. Yo creo que no tiene absolutamente nada que ver Venezuela con México, con todo respeto. Lo que sí podemos ver, porque son los hechos, que es lo que hacemos en este programa. ¿Mm? Y lo que quieren escuchar son conjeturas y supuestos, y yo creo. Lo que vemos en los hechos es, por un lado, ya vimos que sí, Estados Unidos sí tiene gente operando en México. No sabemos si los 4, eso no sabemos hoy, ¿eh? Si esos 4 agentes de la CIA, que vete tú a saber qué tipo de trabajo es el que hacían, que participaron en Chihuahua, y por lo cual Morena, como recurso desesperado, quiere llevar al paredón de fusilamiento a la gobernadora Maru Campos. Bueno, sí operaron en territorio mexicano, sí están operando en territorio mexicano. ¿Eran los únicos 4 que lo estaban haciendo? ¿O hay varios más? Eso no lo sabemos. Lo que sí sabemos es que ya operaron en territorio mexicano. 1. 2. El Departamento de Justicia no trascendió, no dijo que iba a ser, ya hizo una acusación en contra de 10 servidores y ex servidores públicos mexicanos. Y los quiere en un juzgado para meterlos en la cárcel. Eso sabemos que ya ocurrió. Y ahora el fiscal, porque también habló el fiscal, del nuevo fiscal de Estados Unidos, un señor de nombre Todd Blanche, dice: pues es probable que mandemos pedir a varios más. Esos son los hechos, ¿no? Y en los hechos, al día siguiente del discurso de nadie vulnerará nuestra soberanía, 5 de mayo, presidenta de México, Claudia Sheinbaum, Donald Trump vuelve a decir: Estados Unidos atacará a los terroristas si México no lo hace. Y los atacaremos uno. Porque ellos controlan el territorio mexicano, ellos controlan México, they ruled México, ellos mandan en México. Y 2, porque son la principal amenaza de seguridad, bueno, junto con los migrantes indocumentados, para la seguridad de Estados Unidos. Ese es el panorama, y con ese panorama seguimos aquí, cuando menos, desde hace, se van a cumplir, ¿qué son, Manuel, 10 días?
20: 10 días, Ciro. Sí, pues sí. Desde la semana pasada, ¿no?
0: Desde el caso de la CIA, yo creo que un poco más.
20: ¿No? Ah, no, pues desde la CIA estamos hablando de los hechos del 17 al 19 de abril, Ciro.
0: Ya nos vamos acercando al mes.
20: Al mes.
0: A ver qué es lo que dice hoy la presidenta Sheinbaum. Y bueno, pues a la defensiva, y todo el tiempo a la defensiva. Porque yo no veo una estrategia para tomar la iniciativa en este tema, es defenderse, ¿no? En fin, veremos, no falta mucho para ver qué dice la presidenta. Lo que diga va a ser noticioso, si no dice nada, será también noticioso, ¿no? Y por otra parte, pues la presidenta ayer hizo lo que no hará dentro de un mes, lo que no hará. No quiero usar la palabra atreverse, pero lo que no quiere hacer el jueves 11 de junio en el Estadio Azteca.
20: Así es.
0: Lo hizo ayer ante su público en una situación fácil. Salir a recibir una ovación junto a un grupo pop muy, muy exitoso lo anunció ayer mismo, dicen que se juntaron 50 mil personas, seguramente había 50 mil personas. Yo de hecho pensé que habría más. Y ahí sí, salió la presidenta al balcón, junto con los coreanos de BTS. Ahí estuvieron un rato, ya estaba la presidenta. Ahí nadie chifló. Entonces la presidenta sí sale con multitudes fáciles, como era esta. En cambio, la presidenta, a menos de que cambie de opinión, ha dicho, yo no voy al Estadio Azteca, pero ahora sí que ni de foul, ¿no? Pese a que, como nos dijo Gabriela Cuevas, la representante del gobierno ante el Mundial, parece que va a venir el presidente de Sudáfrica. Entonces, en la inauguración, creo que esa sí va a ser la primera vez en la historia de los mundiales en que esté presente el mandatario del país invitado del juego inaugural y ausente el jefe de Estado, la jefa de Estado del país sede. Manuel.
20: Pues sí, me parece que sí, lo dijo la presidenta, algo que parecía una ocurrencia, lo decía yo ayer en la mañana, pero pues mira, creo que le salió bien a la presidenta finalmente, sí se hizo todo un operativo de seguridad por parte del gobierno de la Ciudad de México, ahí había mucha seguridad precisamente, sobre todo para las señoritas, Ciro, para las fans de BTS.
0: ¿Qué le salió bien a la presidenta, Manuel?
20: La convocatoria, Ciro, me parece que le salió bien la convocatoria, hubo mucha gente, no hubo un solo problema.
0: La gente, ¿no? Pero la presidenta tenía que haber estado en el balcón. ¿Por qué esa convocatoria no la hizo Clara Brugada? ¿O por qué esa convocatoria no se hizo sin políticos? ¿Cuántos puntos de popularidad le va a dar esto a la presidenta? ¿En qué cambian las cosas con esto? Híjoles, no quiero imaginármelo, ¿eh? A ella y a la gente de Morena y el López Obradorismo en la oposición, si esto lo hubiera hecho Fox. O lo hubiera hecho Peña Nieto o Calderón, ¿no? No me los quiero imaginar. ¿En qué le resultó a la presidenta? ¿En qué cambian las cosas?
20: Probablemente...
0: ¿Esto le va a dar la fuerza a la presidenta para estar el 11 de mayo en el Estadio Azteca?
20: 11 de junio, Ciro. No.
0: ¿El 11 de junio?
20: No. Pienso que no. Yo pienso que no va a cambiar absolutamente nada.
0: ¿De qué le sirvió a ella?
20: Yo creo que le sirvió, Ciro, para poder cumplir, desde su perspectiva, una... especie de deuda que ella misma asumió con las fans de este grupo muy famoso, muy muy famoso, y que no pudo cumplir, que era traerlos para tener más conciertos. 3 conciertos, aquí se los pongo, aquí que los vean y que saquen sus fotos y que reciban unas palabras de ellos. Yo creo que no más que eso, Ciro. Yo creo que a la pregunta que haces de qué va a cambiar las cosas o en qué cambian, yo creo que nada, en nada, ¿no? Pero es que pienso que el evento como
0: le
20: tal...
0: ¿Le sirvió a la presidenta? Pues,
20: yo pienso que sí.
0: Quizá lo que le podría servir es la fotografía, si es que esta fotografía con BTS en el Palacio Presidencial, junto a la presidenta y la presidenta transmitiendo la imagen de que hay un pueblo que lo ovaciona y que la adora, y la imagen recorriendo sitios internacionales, que por cierto yo no la vi, al menos en los medios internacionales que reviso, 10-12 medios internacionales, en ninguno estaba la fotografía de BTS con la presidenta Sheinbaum, ¿no? En cambio sí está en todas las primeras
20: planas
0: nacionales, en todas. Bueno, vámonos a pausa, son las 7:20 y le seguimos. Hay mucho más en esta mañana de jueves, incluida, suponemos. Habrá una posición, una respuesta, palabras de la presidenta Sheinbaum ante lo dicho ayer por Donald Trump y por el fiscal de Estados Unidos. Volvemos.
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24: Ticketmaster canceló miles de boletos revendidos para los shows de Harry Styles en Nueva York. La empresa detectó cuentas falsas que evadieron límites de compra y anunció que esas entradas volverán a venderse al precio original. La reventa recibió un golpe inesperado. La pregunta es, ¿Ticketmaster se atreverá a replicar esa misma acción en nuestro país o solo será protagonista viendo de lejos?
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5: Sony Interactive Entertainment prepara un cambio global en PlayStation. Implementará verificación de edad para funciones sociales. El sistema podría limitar acceso a chat de voz, mensajes y grupos si no se completa el proceso. La medida busca reforzar la seguridad digital de menores, porque en el gaming, proteger la identidad también será parte del juego.
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35: Es imposible estornudar con los ojos abiertos debido a un reflejo automático del sistema nervioso que cierra los párpados siempre.
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0: Ayer ocurrió lo que pues estaba ya cantado que iba a ocurrir. El senador de Morena, el senador sinaloense Enrique Insunza, que hace unos días había dicho que el miércoles estaría en la sesión de periodo extraordinario de sesiones en el Senado, que él no tenía miedo de nada, que él no había hecho nada, que él por supuesto no se iba a declarar testigo colaborador con Estados Unidos, que estaría presente en el Senado. Pues ayer mismo, y lo alcanzamos a presentar aquí, en un mensaje en redes sociales, dijo que no, que por su credibilidad y por su honorabilidad, unas cosas increíbles. Y no se presentó, punto. Simplemente no se presentó. ¿Qué tan grave fue lo que hizo el no presentarse a una sesión de la Comisión Permanente? Pues ninguna. Uno supone que un servidor público que tiene que presentarse a una sesión pública, entre otras cosas porque cobra dinero público, pues debería de cumplir. No lo hizo y no pasa absolutamente nada. Lo verdaderamente lamentable es ver, o fue ver, a sus compañeros de partido, de movimiento, justificando esta ausencia. Y además tratando de meter, pero aquí sí, perdón, el lugar común con calzador, la analogía, la comparación con el tema Chihuahua y con la gobernadora Maru Campos. Hoy lo escriben bien algunos columnistas, Pancho Garfias en el Excelsior. Poco de pena, ¿no? No lo que hizo el señor Enrique Insunza, sino cómo trataron, algunos de ellos sin muchas ganas y sin mucha convicción, cómo trataron de protegerle las espaldas sus compañeros de Morena y de la Cuarta Transformación. Pero bueno, eso fue ayer. ¿Dónde está el senador Insunza? No sé si sabes algo, José Luis Echegaray. Gusto en saludarte, José Luis. Buenos días.
2: ¿Qué tal, Ciro? Buenos días. El último reporte del senador Enrique Insunza señalaba que se encontraba en el municipio de Badiraguato. Él es originario de Batequitas, el mismo poblado del gobernador de Sinaloa, que se encuentra a cosa de unos 23 kilómetros al sur de la cabecera municipal de Badiraguato. Es una zona en medio del municipio de Mocorito y también al norte del municipio de Culiacán. Antes de todo esto, Ciro, pues visitaba mucho Culiacán Enrique Insunza, hacía recorridos. El pasado 24 de abril estuvo en Culiacán, había descartado de alguna manera sus aspiraciones políticas hacia la gubernatura, aunque hay quien señalaba que nunca las había abandonado del todo. Acá fue la última vez que se le vio en Sinaloa, Ciro, estando acá prácticamente todos los fines de semana, y bueno, ahora realmente la ubicación, él señaló, se encontraba en Badiraguato, aunque hay que decirlo, Badiraguato es muy pequeño, es un municipio eminentemente rural. Si alguien lo notara o si alguien lo viera, estoy seguro que tendríamos el reporte, sobre todo en Batequitas, que es muy pequeño, es una comunidad muy pequeña, o en la propia cabecera municipal de Badiraguato. Si el reporte es ese, no se tiene más información sobre el paradero del senador, aunque él venía bastante para acá, aún estando en el Senado, venía prácticamente cada semana a hacer recorridos por Culiacán. Algunos decían que estaba en campaña. Ahora, después de todo esto, no se ha visto para nada acá en el estado de Sinaloa.
0: Podemos informar entonces que la prensa, la extraordinaria prensa de Sinaloa, sigue sin tener un registro visual, un video, de que el señor Insunza, el senador Insunza, esté en territorio sinaloense. Él dice que sí, hemos visto sus videos y lo que él ha publicado, pero ustedes, la prensa, los comunicadores de Sinaloa, desde la semana pasada no tienen un solo registro de que así sea, José Luis, José Luis Echegaray.
2: Así es, Ciro, no hay registro de que esté por acá. Tenía una oficina de prensa con mucho movimiento, prácticamente todos los días enviando comunicados, y cuando venía a Sinaloa, acompañaba al gobernador prácticamente a todas las reuniones, a algunas giras por todo Sinaloa. Ahora, después de esto, no prácticamente no se ha visto para nada el senador Enrique Insunza, que, como te digo, había manifestado no tener interés, decía que iba a terminar su encargo como senador, pero, te digo, fuera de ello, era muy movido en las calles sinaloenses, particularmente en la zona de Culiacán. Al sur de Sinaloa no tenía muchas visitas. El enfoque estaba sobre todo en el centro del estado.
0: Muchas gracias, José Luis. Buen día. Gracias,
2: atento, como siempre. Sino, Manuel,
0: gracias. Bueno, se enojan, y se enojan mucho cuando decimos que están escondidos. El senador Enrique Insunza está escondido desde, cuando menos, el martes de la semana pasada. Está escondido. ¿Está en Badiraguato? Pues él dice que sí. ¿Está en territorio de Sinaloa? Bueno, pues Badiraguato está en el territorio de Sinaloa. ¿Alguien lo ha visto? ¿No? Si está en Badiraguato, está escondido en Badiraguato y no quiere que nadie lo vea. Por cierto, extraordinarios los trabajos que se han publicado, el que publicó ayer nuestra compañera Leticia en Excelsior, Leticia Robles. Sofía, buen día.
3: Buen día, Sergio.
0: Sobre todos los familiares del señor Insunza que trabajan en el Senado. Y también los trabajos que ya había documentado hace unos días el Universal. Todo esto es una conspiración de los medios. Que una reportera como Leticia Robles haga este trabajo y diga, mira, pues no, la verdad no habíamos prestado atención, porque pues un personaje como Enrique Insunza en el Senado se pierde, no creo que le llame mayormente la atención. Una vez que sale en el reporte de Estados Unidos, los periodistas que mejor conocen, en este caso, el Senado, se ponen a hacer su trabajo y encuentran, a ver si lo tienes por ahí, se publicó ayer, que hay una, son varios, dice Insunza coloca a familia en cargo, Sofía. Dice, esto lo publicó Excelsior ayer.
3: Dice, el clan Insunza, familiares del senador, copan la Cámara Alta y el Poder Judicial de Sinaloa. Pese a las banderas de combate al nepotismo, el senador Enrique Insunza ha facilitado la incursión de su esposa, hijos, hermanos y sobrinos en cargos públicos. La red alcanza también a familiares de sus colaboradores cercanos. Están ahí las fotografías de su hija, su hermana, la jefa de oficina, su esposa. Dice, la influencia del senador Enrique Insunza, hasta ahora presidente de la Comisión de Estudios Legislativos del Senado, no solo le allanó el camino a su esposa, tres hermanos, tres sobrinos y una prima en el Poder Judicial de Sinaloa, sino que su hija Aitana trabaja en la coordinación de asesores de la bancada de Morena en el Senado. Aunque el senador Insunza es parte de un movimiento político que prohíbe el nepotismo, incluso aprobó una reforma constitucional para prohibirlo, su apoyo también le permite que la mamá y el hermano de su jefa de oficina formen parte del grupo de trabajadores que laboran en el Senado.
0: Es una campaña mediática. Noroña, Palacio Nacional, es una campaña mediática en contra de la Cuarta Transformación, o es una vergüenza que esto estuviera pasando. En todo caso, lo único que habría que echarle en cara a la prensa es que no lo hubiera detectado antes, pero bueno, creo que la prensa, reporteros como Leticia Robles, pues tienen temas todos los días más importantes que andar indagando sobre un tal señor Enrique Insunza. Y ahora sabemos que de acuerdo con el Departamento de Justicia de Estados Unidos, trabajaba para los criminales, punto. Y era una de las piezas centrales en la vinculación y operación del gobierno y de las autoridades de Sinaloa con los grupos criminales. Y además pues tenía toda su familia, y a media familia, trabajando en el Senado. En fin, bueno, así las cosas. El señor está escondido. Está escondido. El gobernador Rubén Rocha está escondido. No sé si va a salir hoy, se va a placear, se va a ir a comer rico a Culiacán, o se va a ir a bajar a Mazatlán a tomarse unos mariscos. Están escondidos. Ya pasaron 8 días. Vamos a pausa. Son las 7:34. Muchas gracias por sus comentarios y volvemos.

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16: El monte Everest sigue creciendo unos milímetros cada año debido al movimiento constante de las placas tectónicas de la Tierra.
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16: El ornitorrinco es uno de los pocos mamíferos que pone huevos y además posee un eslabón venenoso en sus patas.
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17: La presidenta nacional de Morena, Ariadna Montiel, afirmó que la propuesta del PRI de declarar al partido Guinda como organización terrorista representa una petición disfrazada de intervención extranjera. De la misma forma, indicó que atenta contra la soberanía nacional. La jefa de gobierno, Clara Brugada, destacó que el primer simulacro nacional 2026 fue un éxito en la Ciudad de México. Agradeció a todas las instituciones que participaron en el ejercicio. Asimismo, señaló que contribuyen en una ciudad más preparada para este tipo de emergencias. La Asamblea Nacional del Poder Popular de Cuba llamó a todos los parlamentos del mundo a alzar la voz para detener las amenazas militares y arancelarias de Estados Unidos en la isla caribeña. El gobierno cubano indicó que las medidas estadounidenses son ilegales e inmorales.
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5: 7:39, Mari Carmen Cortés, buenos días.
19: Se dieron buenos
5: a conocer
19: días.
5: Hace un rato el INEGI dio a conocer las cifras de la inflación de la segunda quincena de abril. Buen día, Mari Carmen.
19: Sí, efectivamente la inflación se desacelera, pero sigue estando elevada, 4.45. La meta del Banco de México, recordemos que es de 3-4%, pero está en 4.53, 4.59, 4.53 y 4.59 en las últimas dos lecturas. Esta ya es la del cierre de abril. Y esto nos permite casi dar por un hecho, como ya lo había anticipado la gobernadora del Banco de México, Victoria Rodríguez Ceja, y como anticipan todos los analistas, que hoy el Banco de México vuelve a bajar las tasas de 6.75 a 6.5. Todo indica que así va a ser y que sería la última baja en tasas del año, porque las presiones y porque la inflación sigue arriba del 4% y debe estar abajo del 4% y no lo ha logrado, y porque sigue habiendo presiones inflacionarias, las subyacentes en 4.26 y la no subyacente, todas bajaron en relación al mes pasado, pero sigue estando en 5.08% la no subyacente, y porque sigue habiendo presiones con precios de, sobre todo de productos agropecuarios, por básicamente por la guerra en el Medio Oriente, la alza en los precios del petróleo, que se va a mantener pase lo que pase en el Medio Oriente. El pronóstico es que el petróleo se va a mantener arriba de $80 el barril, y esto va a mantener elevados los fertilizantes, y seguramente va a haber presiones todavía en la inflación agropecuaria, que si tú lo ves aquí en la inflación agropecuaria, está subiendo 21.43%, Ahí es donde estás viendo cómo todavía hay muchas presiones. Por eso hay tantas quejas contra el canto del Banco de México de que vaya a bajar hoy las tasas. Pero la inflación de los productos agropecuarios está en 21.43, en 7.98 los agropecuarios, frutas y verduras es la que está en 21.43%. Entonces ahí ves cómo sí se mantienen todavía las presiones muy fuertes en algunos productos, insisto, principalmente en los agropecuarios, y en los energéticos pues está funcionando el IEPS, el subsidio del gobierno para evitar alza bruta en diésel y gasolina.
5: A ver, dos cosas aquí, Mari Carmen. Uno, por lo pronto, pese a todo lo que acabas de decir, la inflación anualizada baja un poquito, ¿no?
19: Sí. De
5: 4.53 hace 15 días, baja 4.45. Primer hecho.
19: Sí.
5: Segundo es una pregunta que yo te hago. ¿Cuál es la lógica para que Banco de México reduzca hoy el monto de las tasas de interés en un cuarto de punto, en 0.25, y diga desde ahora, ni siquiera hemos llegado a la primera mitad del año, que ya no volverá a bajar, ya no lo volverá a hacer en las, pues, ¿cuántas revisiones le quedarán? ¿Otras 4 o 5?
19: Sí.
5: No sé si esta es la última del semestre y le deben quedar. Sí. Pues son 8 al año, ¿no? Creo que esta es la cuarta.
19: Sí.
5: O le quedarán 4 o 5. ¿Cuál es la lógica? ¿Cuál es la certeza para decir hoy, con una inflación que ha subido en las últimas quincenas, en los últimos meses, voy a bajar las tasas, pero ya no lo voy a hacer en los siguientes 7 meses?
19: Sí, no lo dice tan claro, pero todo indica que sé que pausará, ¿no? La lógica, por un lado, es que Estados Unidos también le está pausando. La inflación en Estados Unidos, ahí sí, como no tienen su IEPS, y ahí sí dejan que la gasolina tenga su precio real, está generando problemas en Estados Unidos, problemas inflacionarios, y en Estados Unidos las tasas no se ve que vayan a bajar a pesar del cambio en la Fed, que ya sale como presidente Powell y Ventura Walsh, están anticipando que las tasas de interés no van a bajar tampoco tan rápido como quiere Trump, y entonces esto generaría muchas presiones. Si México empieza a seguir bajando las tasas para tratar de reactivar la economía, este es el objetivo del Banco de México, parece más preocupado en la economía, que no es su función, que la inflación. En un contexto en que la inflación se mantiene arriba del 4%, en teoría las tasas no deberían de seguir bajando, en teoría. Pero va a haber un menor diferencial de tasas frente a Estados Unidos, que está hoy en niveles de 3.50, 3.75. Ya va a haber un diferencial si bajan a 6.50, pues de 3 puntitos inferior. Y esto podría llegar a afectar el tipo de cambio, que hasta ahorita no lo ha afectado. el tipo de cambio.
5: 17.20.
19: Sí,
5: 17.20 hace un rato.
19: El tipo de cambio se sigue, uno de los grandes atractivos.

0: comunicará a la 1 de la tarde. Gracias, sí. Mari Carmen, como
1: gracias
0: siempre.
1: Muchas
0: gracias, Mari Carmen.
1: Gracias.
0: Gracias. La mañanera, Sofía.
2: Acaba de empezar la mañanera y la presidenta pone un video que grabó ayer en Palacio Nacional junto a los jóvenes de BTS. Simplemente es ella preguntándole a ellos, ¿quieren regresar a México? Ellos dicen sí. Y la presidenta dice, BTS regresa en el 2027 a México. Más adelante les vamos a dar los detalles, apenas los conocí ayer. Muy sencillos, modestos, tranquilos, dice la presidenta. Increíble lo que pasó, porque anunciamos en la mañana y en la tarde ya eran más de 50,000 personas. Y está hablando básicamente de cómo fue su reunión con los integrantes de BTS.
0: Bueno, pues bien, buena capacidad de reacción por parte de la presidencia. Y haber hecho que los promotores de estos jóvenes, porque ellos ni siquiera estoy seguro que sepan dónde están los de BTS, para ellos con el éxito, ellos son figuras planetarias, que los lleven a ver a un presidente o a una presidenta de un país para ellos lejano como es México, pues les debe dar más o menos lo mismo, si no es que algunos de ellos han de haber ido diciendo, bueno, pues no nos queda de otra. Pero los llevaron, de todas formas, ¿cuántos conciertos van a dar?
2: Me parece que son 3.
0: 3 conciertos, todos los boletos posibles de vender, estaban vendidos, se vendieron creo que en la primera hora, ¿no?
2: Sí.
0: En una hora, entonces esto al grupo no le representa absolutamente nada. Ir a saludar a estas figuras mundiales, a una, repito, un jefe de Estado de un país lejano, del que no deben saber mucho y a ellos no les debe decir gran cosa. Pues ellos mañana pueden estar tocando en, qué sé yo, en Japón y pasado mañana en Francia y luego ir a Australia y a la costa oeste de Estados Unidos, luego presentarse en Nueva York, en Miami, en Canadá, venir a España. A ellos les da más o menos lo mismo. Me llama mucho la atención, pues, el aprovechamiento que hizo de esta circunstancia y lo hizo bien la presidenta Sheinbaum, ¿no? Como si vamos a desviar un poco la narrativa Trump, Estados Unidos, Rocha, Sinaloa, este señor Insunza, pues traigan a BTS, tomemos una foto. Dice la presidenta, me sorprendió la respuesta a mí al revés, Sofía, lo decíamos.
2: Sí,
0: yo pensé que se iba a juntar más gente tratándose de BTS. Es como si dices, vamos a tener en el balcón a Bad Bunny. Yo diría, ¿y a poco nada más juntaron a 50,000 personas?
2: Sí, la presidenta incluso dice, dicen que fueron 50,000, calcularon unos 50,000, quizá también ella esperaba que fueran más, y estuvo ahí platicando de ellos.
0: Bueno. Y BTS estuvo ahí, se tomó sus fotos, las fotos están en las primeras planas de los diarios. No vi los noticieros de la noche en México, pero han de haber estado ahí, estarán hoy en algunos programas y punto. Y esto se acaba y el señor Rocha y el señor Trump seguirán estando ahí. Bueno, ¿cuál es el tema en esta mañana?
2: Hoy es la infraestructura de gas natural en México. Está la secretaria de Energía, Luz Elena González, y está también el director de Senagas, el exgobernador de Veracruz, Cuitláhuac García. Entonces, con eso arrancan hoy allá en Palacio Nacional. Los puntos que tiene, cuántos gasoductos tiene, en eso van a estar por el inicio.
0: ¿Pero por qué es esto?
2: Pues lo tenían pendiente desde hace un par de semanas. La presidenta había anunciado que iban a hablar sobre este tema, por alguna razón, no recuerdo exactamente cuál fue, ya no se dio, no recuerdo si fue el caso de Taxco, por alguna
0: razón.
2: ¿Pero
0: van a hacer un anuncio? Simplemente explicar cuál es la infraestructura, un informe.
2: Sí, un informe.
0: La situación.
2: De la situación en la que se encuentra la infraestructura de gas natural en nuestro país.
0: Interesante. Bueno, y después supongo que alguien le preguntará sobre Donald Trump.
2: Sí, es de las primeras preguntas, pero
0: suponemos que la respuesta será pues la que tiene que dar la presidenta, ¿no? Somos un país soberano, como dice ella, coordinación, cooperación, nunca
2: respeto a la soberanía.
0: Respeto a la soberanía. Y pues de ahí no se va a mover ella. No puede moverse además. Ya vemos que Trump, por lo que ha ocurrido en estos 15, 16 meses que lleva en el poder, tampoco se va a mover de lo suyo. Y lo que sí se mueve son algunos acontecimientos. Lo estamos viendo y lo estamos tratando de contar. Manuel, ¿qué más?
1: Bueno, pues ahí está el tema de la presidenta.

0: ha sido sobre este asunto que ya comentabas, y me parece que también podríamos adicionar una frase que recurre mucho la presidenta cuando hay alguna frase retadora de parte del presidente Trump. Ya conocemos sus formas de comunicar, ¿no? Que eso es lo que también dice la presidenta, aunque sus formas de comunicar pues sean ese tipo de pues de advertencias, ¿no? Ese tipo de frases hostiles hacia México, pero pues vamos a ver cuánto ahonda en todo caso la presidenta a esto que pues ha dicho el presidente Trump. No se nos olvide, Ciro, que venimos de una misma semana en la que está la política antidrogas de los Estados Unidos absolutamente vigente, verbalizada por parte del presidente Trump, por parte de ellos, ¿no? Estrategias, sí, entonces no es gratuito, ¿no? Es toda una serie de ideas que llevan en un hilo conductor al mismo tema, al combate a los grupos delincuenciales en México.
1: Bueno, pues antes de ir a pausa, ¿en qué acabó el mini sainete de la selección mexicana de fútbol, Sofía? Pues porque fue un mini sainete, ¿no?
2: Sí, un mensaje del Turco Mohamed, un reclamo de parte de las Chivas, y terminó en absolutamente nada. A mediodía la selección mexicana confirmó que la convocatoria se mantenía, que no podían jugar el miércoles, así que a las 7:56 de la noche estaban ayer Alexis Vega y Jesús Gallardo llegando al centro, era a las 8, llegando al centro de alto rendimiento. Ya habían llegado también los jugadores de Chivas. Toluca jugó por la noche a las 7:30 de la noche en el estadio Nemesio 10, sin Alexis Vega, sin Jesús Gallardo.
1: ¿Y ganó?
2: Ganó, ganaron 4-0 al LAFC, y ahora van a la final el 30 de mayo contra los Tigres.
1: Sin Alexis Vega. Y es sin decir, no pasó nada, y con no todo respeto a algunos compañeros, pues Manuel, como decimos nosotros, ¿cómo se llama el entrenador? Mohamed dijo que le habían dicho que
0: y bolas
1: podía jugar con seleccionados. Probablemente sí se lo dijeron.
2: Incluso el comunicado de Toluca dice que se solicitó con anticipación la autorización específica para que los posibles seleccionados pudieran jugar.
1: Esa es una cosa. Una cosa es que lo haya solicitado. Fue Mohamed el que dijo que le habían dicho que sí. Y nosotros, pues perdón, por la vieja escuela, pero decíamos, ¿y quién se lo dijo?
2: Dice, la validación fue otorgada por la máxima autoridad de la Liga MX y la Federación Mexicana de Fútbol, pero sin dar nombres.
1: ¿Dónde? ¿Cómo? La máxima autoridad le dice, sí, Mohamed, ¿sabes qué? Vamos a voltear nosotros para el otro lado y mételos a Alexis y a Gallardo y vamos a hacer como que no los vemos. ¿Quién les dijo? Y con todo respeto para quienes nos preguntan, pero es que les crees a estos o les crees a nosotros. Nosotros no le creemos a nadie y le creemos a todos. En lo que creemos es que quedó de registro. Nunca hubo un registro de la selección mexicana de fútbol autorizando al Toluca a usar estos dos jugadores en el partido de ayer. El Toluca dice que le dijeron que sí. Y cuando en la selección se dieron cuenta que estaba creciendo el sainete, la selección dijo, único comunicado oficial es, 8 de la noche los quiero aquí en la casa, chavos. Si no, no los dejo ir a la fiesta del Mundial. Y llegaron todos.
2: Y llegaron todos a cenar a las 8 de la noche.
1: Eso fue lo que ocurrió. Pese a lo que dicen que le dijeron el señor Mohamed y tus cuates del Toluca. Manda pausa, Sofía.
2: Pues vámonos a pausa en lo que sigue. Allá la conferencia. Siguen hablando de
1: la infraestructura.
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8: La tensión en Medio Oriente también impactará productos inesperados. Los condones podrían subir hasta 30%. Carex, que produce uno de cada cinco preservativos del mundo, confirmó aumentos por el alza en materias primas derivadas del petróleo y problemas en la cadena de suministro. No es pretexto. Tenemos varias opciones. Y sin Globito, no hay fiesta.
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8: El arte, la música y la historia se encuentran en una exposición sin precedentes en Londres. El B&A East abrirá sus puertas con The Music is Black, A British Story, una muestra que celebra el impacto de la música británica negra a lo largo de más de un siglo. Entre las piezas más destacadas está el chaleco antibalas diseñado por Banksy, usado por Stormzy en su histórica presentación en Glastonbury 2019. La exposición

0: La película animada de Avatar, The Last Airbender, enfrenta una crisis. Su nueva cinta, The Legend of Aang, se filtró completa antes de su estreno. El incidente representa uno de los golpes de piratería más fuertes para Paramount Pictures y Nickelodeon. Aún así, el elenco original pide verla en cine. Porque cuando una historia es esperada, también merece llegar como fue pensada.
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2: Some games never really end.
0: La saga de Jumanji vuelve, pero con un giro que apunta directo al futuro del entretenimiento. La nueva entrega Jumanji Open World también apuesta por una narrativa inspirada en los videojuegos de mundo abierto. El concepto promete dejar atrás las estructuras tradicionales para explorar un entorno más libre, con misiones, decisiones y situaciones impredecibles que reflejan la lógica del gaming actual. Su estreno en diciembre de 2026 coincide estratégicamente con el fenómeno de Grand Theft Auto 6. Más que una secuela, la película busca dialogar con el presente desde el humor y la acción. Porque en Jumanji, el juego ya no tiene reglas, tiene posibilidades.
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5: Los antiguos egipcios usaban losas de piedra como almohadas, algo que hoy nos parecería extremadamente incómodo para dormir bien.
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7: 8 de la mañana, saludamos a quienes a partir de este momento se suman a nuestro programa a través de Telefórmula. Bienvenidos, muy buen día. Y a las personas que están con nosotros desde hace una hora en Radio Fórmula, en YouTube, en las distintas plataformas y redes sociales. De nueva cuenta, un gusto. Muy buenos días, buen jueves. Lourdes, buen día.
8: Ciro Manuel, buenos días. Esta es la información. El presidente Trump dijo una vez más que si México no acaba con los cárteles de las drogas, lo hará su gobierno. El nuevo fiscal general de Estados Unidos, Todd Blanche, dijo que tras las acusaciones contra 10 funcionarios mexicanos de tener vínculos con el crimen organizado, pueden venir más señalamientos pese a que la relación de los dos países es buena. En Sinaloa, nadie sabe dónde está el senador Enrique Insunza. El último reporte de la ubicación del senador es un video publicado en sus redes sociales donde aseguró que se encontraba en Badiraguato, pero hasta este momento la prensa del estado sigue sin tener un registro visual que confirme que se encuentra en territorio sinaloense. La inflación en la segunda quincena de abril aumentó 0.20%, lo que deja la inflación anualizada en 4.45%, de acuerdo con el reporte que publicó esta mañana el INEGI. Esto significa una ligera disminución en comparación con la quincena anterior, cuando la inflación cerró en 4.53%. Hoy se publicó en el Diario Oficial de la Federación la resolución que autoriza al Aeropuerto Internacional de la Ciudad de México a aumentar sus operaciones de 44 a 46 por hora. Para poder hacerlo, el aeropuerto deberá demostrar que cuenta con la infraestructura y condiciones necesarias a partir del verano de este año. Ayer fueron asesinadas 44 personas en México, de acuerdo con cifras preliminares publicadas esta madrugada por la Secretaría de Seguridad y Protección Ciudadana. El estado más violento fue Guanajuato, donde se registraron 7 homicidios dolosos. En estos momentos, el dólar interbancario se cotiza en 17 pesos con 21 centavos.
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7: Manuel.
4: Bueno, y dice el director Ciro hace unos minutos, pero el del FBI, el señor Kash Patel, está dando a conocer que un grupo de trabajo de seguridad nacional desmanteló una red de narcotráfico en Kansas y dice con vínculos con México. Y luego es muy puntual en decir que el FBI de Kansas lideró la operación trabajando en conjunto con socios locales y federales, solo locales y federales en los Estados Unidos. Dice, este modelo en todo el país continúa desmantelando organizaciones de narcotráfico y redes criminales a diario. Pues ahí está, Ciro, con un detallito nada más para decir, esta red que se ha desmantelado en materia del narcotráfico en Kansas City, bueno, pues tiene vínculos con México y la hemos desmantelado nosotros a nivel local y a nivel federal, dice el FBI, Ciro, esta mañana.
7: Oye, pero todo en territorio de Estados Unidos.
4: Todo en territorio de Estados Unidos. Nada más para único que utiliza México es para decir, y estos narcos o nos proveen la droga, o nos la mandan, o la distribuyen, o la procesan, o tienen algún contacto con Estados Unidos.
7: Pero fue allá en Kansas City. Kansas City. Bueno, vamos a pausa. Son las 8:04. Muchas gracias por sus comentarios en Palacio Nacional. Pues la presidenta sigue presentando la infraestructura de gas del país. No ha entrado al tema de Estados Unidos, si es que se lo preguntan. Así que nosotros, mientras ocurren estos hechos y hay más en esta mañana, hacemos una pausa. Esperamos, como todas las mañanas, sus comentarios. Ya son las 8:05. Hacemos pausa y volvemos.
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12: La inteligencia artificial da un paso clave ahora en el mundo físico. Un nuevo sistema llamado Leighton está acercando a los robots a algo que parecía lejano: moverse y reaccionar como humanos en tiempo real. A diferencia de avances anteriores en juegos como ajedrez o Go, este desarrollo traslada la inteligencia a un cuerpo que debe adaptarse a un entorno impredecible. El reto no era pensar, era ejecutar. El sistema se entrenó con movimientos humanos reales e imperfectos para aprender a corregirse y reaccionar dinámicamente. El resultado, un robot humanoide capaz de jugar tenis devolviendo pelotas a más de 50 kilómetros por hora. No es perfecto, pero ya interactúa con el mundo real. Porque el verdadero cambio no es que las máquinas piensen mejor, es que empiezan a moverse entre nosotros.

0: dedicó la inducción de Joy Division al Rock and Roll Hall of Fame a una figura clave, Ian Curtis. Joy Division y New Order ingresarán como un solo acto en la ceremonia de noviembre en Los Ángeles, tras varios años de nominaciones. Hook, ex bajista de ambas bandas, celebró el reconocimiento en redes y confirmó que estará presente en el evento. En su mensaje, agradeció a los fans y aseguró que este logro pertenece también a Curtis, cuya influencia sigue marcando generaciones. Hasta ahora, no se ha confirmado si el resto de New Order asistirá en medio de tensiones que persisten desde su salida en 2007. Porque algunas bandas trascienden el tiempo incluso más allá de sus propias historias.
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0: Un nuevo estudio reveló que los salmones nadan casi el doble de rápido cuando están expuestos a agua contaminada con sustancias estimulantes. Investigadores de Griffith University y la Swedish University of Agricultural Sciences analizaron 105 salmones en Suecia y detectaron cambios extremos en su comportamiento. Incluso recorrieron mayores distancias.
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12: Con 9, Sofía, rápido. Primera pregunta para la presidenta. Donald Trump, sus declaraciones de ayer sobre otra vez la posibilidad de que sus agentes, los agentes de Estados Unidos, operen en territorio mexicano. ¿Qué dijo la presidenta?
13: Le preguntan a la presidenta sobre las declaraciones y la presidenta empieza haciendo una precisión y después habla sobre el tema. Vamos a escucharlo.
14: No dijo exactamente eso. Dijo, si no actúa, entonces, Estados Unidos va a actuar. Ese fue su declaración. Sabemos muchas veces, esto no lo ha dicho varias veces el presidente Trump, no es la primera vez. Pero nosotros estamos actuando. Hay una reducción, pues, casi del 50% en homicidios dolosos. 2.500 laboratorios deshabilitados, destruidos, personas detenidas, que por cierto, las personas detenidas tienen, no es como antes que se detenían y no había una carpeta de investigación, son carpetas de investigación con pruebas de personas detenidas. Hay reducción del paso de fentanilo de México a Estados Unidos. Pero hay algo que la verdad nos llamó mucho la atención, ¿no? Y lo estuve platicando en el Gabinete de Seguridad. es un documento, no el que salió ayer, porque el que salió ayer es el tema de que ellos conciben a las organizaciones de la delincuencia organizada como terroristas, que nosotros cambiamos la Constitución para proteger a México frente a cualquier idea de intervención directa en nuestro país. Pero lo más interesante es un documento que salió publicado hace 2 días por parte de Estados Unidos. Hoy lo expuso Luisa María Alcalde en el gabinete. Lo están trabajando todos los para poderlo presentar aquí. El martes viene el gabinete a presentar el resultado de seguridad y vamos a tocar algunos temas de esto. ¿Qué es lo interesante del documento de estrategia de Estados Unidos que sale publicado hace 2 días? A ver si pones el... Ayer lo pusimos, pero ya no nos dio tiempo de explicarlo. La carátula. Si quieres ponla. Es Estrategia Nacional de Control de Drogas de Estados Unidos. Si vamos al índice... Está firmado por el presidente Trump. Préstame el... Fíjense lo interesante de este documento. Por primera vez en una estrategia de Estados Unidos para el combate a las drogas, ponen este tema. Crear una América, Estados Unidos, ellos llaman América, pero en realidad es Estados Unidos de América. Crear un Estados Unidos de América libre de drogas a través de normas sociales. Están reconociendo en la introducción.
12: Siguió en el tema.
13: Sí, está.
12: Nada más antes de que nos digas cómo siguió, 2 cosas rápido. No estoy seguro que sea la primera vez que el gobierno de Estados Unidos reconoce ese problema en un documento oficial. Y 2, dice la presidenta, hemos detenido a muchas personas relacionadas con el crimen, pero no es como antes. Antes se les detenía y no había carpetas de investigación. ¡Ah, caray! ¡Ah, caray! Y los 90 y tantos que han mandado sin extradición de por medio en el último año a Estados Unidos estaban en la cárcel sin carpeta de investigación. Pero bueno, en fin, siguió con este tema de Estados Unidos, Sofía.
13: Sí, habla de la prevención, de cómo fue una de las primeras llamadas que tuvo con el presidente Trump, el tema de la campaña, de por qué en México no hay tanto consumo de drogas como en Estados Unidos. Y ya después dice la presidenta que el diálogo conjunto ha tenido resultados en el marco de respeto mutuo. Y así sigue el discurso.
12: Bien, bien. No, no se va a mover. Así como Trump no se mueve de su discurso, el problema con Trump es que el discurso es los cárteles gobiernan México y si México no los erradica, los vamos a erradicar nosotros. Así podemos, sé que es... una generalización, pero así se puede resumir el discurso de Trump. Y el discurso de México es, tenemos buena relación con Estados Unidos, con ellos en esta lucha contra los grupos criminales, tenemos cooperación, tenemos coordinación, pero tienen que respetar nuestras leyes y nuestra soberanía. Y así seguiremos. Y en ese discurso siguen los dos, y por lo visto seguirán esta mañana.
13: Sí, dice Sofía. La presidenta, lo que no queremos es que se rompa la confianza mutua, que es uno de los 4 puntos, y una vez más ponen en la pantalla de Palacio Nacional los 4 puntos en los que se baja el entendimiento.
12: Coordinación, confianza, bam. Entonces, Trump sigue en lo suyo, la presidenta Sheinbaum también.
13: Sí,
12: y así siguen corriendo los días, y mientras tanto, pues se van acumulando los señores escondidos. Y mientras tanto tiene escondido a Rubén Rocha, el exgobernador de Sinaloa, bueno, al gobernador con licencia de Sinaloa, Rubén Rocha, tiene escondido un senador, tiene escondido a un alcalde, el alcalde también pidió licencia, ¿no? El de Culiacán.
13: Sí, el alcalde también.
12: Los tiene escondidos.
13: Y ya le preguntan a la presidenta sobre las declaraciones del fiscal, el que dijo que había acusaciones contra otros funcionarios, y la presidenta dice pruebas, pruebas, pruebas.
12: Pues ahí, A ver si no llegan hoy mismo, presidenta. A ver si no, si no llegan hoy mismo, ¿no? Y decir, insistir, como está haciendo el gobierno mexicano, pruebas, pruebas, pruebas, es decirle a Estados Unidos que está mintiendo. Es decirle a Estados Unidos que está engañando, que está haciendo un juego infame en contra de México. Cuando dicen pruebas, pruebas, pruebas, ¿por qué sale el Departamento de Justicia, el fiscal, el presidente, a decir que están estas acusaciones? ¿No tendrán pruebas? Y el gobierno mexicano, pruebas, pruebas, pruebas, pruebas. Bueno, en fin, ya.
13: En eso, sí. Lo mismo que ha dicho sobre el gobernador Rocha, sobre los otros funcionarios, el tema de las pruebas, repite el tema de la hoja de Juanito, lo mismo que ha dicho todas.
12: ¿Cuál es la hoja de Juanito?
13: La hoja del indictment o de el documento público de la fiscalía, donde hay una supuesta, el supuesto pago de un soborno, que es lo que critica el gobierno federal, que sea la única prueba, que ya nos han explicado que esa no es la única prueba.
12: Presidenta, la prueba es la elección del 2021. La prueba es el secuestro de Carlos Emilio. La prueba son los disparos a los legisladores de Movimiento Ciudadano. La prueba son los registros prácticamente todos los días que ha hecho durante año y medio la extraordinaria, los extraordinarios reporteros, periodistas, editores, medios de comunicación de Sinaloa. Si en verdad hubiera interés en acabar con eso, si en verdad lo hubiera, ahí están las pruebas. Sabemos que se ha desplegado un operativo federal, sabemos que se ha hecho un trabajo sin duda, pero pruebas de la vinculación de estos señores hoy escondidos, hoy bajo la tierra, escondidos, Rocha, Insunza y todos ellos, es lo que ha ocurrido en la vida cotidiana en Sinaloa en el último año y medio. Vamos a pausa, son las 8:19. ¿Algo más antes de ir a pausa?
13: No, le preguntan si buscará una llamada con el presidente Trump después de todas estas declaraciones y la presidenta dice, hay coordinación con ellos.
12: A ver, buscará una llamada.
13: Sí, bueno,
12: pues ahora sí, mira, ¿alcanza a ver ahí?
13: Sí, ahí alcanza a ver.
12: Pues manda pausa.
13: Pues vámonos a una pausa y regresamos con más información. El tema del informe de artículo 19, este informe sobre periodistas asesinados y agredidos en nuestro país. Y también el comercial que acaba de publicar Adidas del Mundial 2026. De todo tenemos aquí en Por la Mañana.
12: ¿Sales tú?
13: No.
12: ¿Sale
13: no.
12: alguien del Toluca?
13: No sale no. nadie del Toluca.
12: Bueno, pero lo vamos a ver en un momento. Pausa, 8:20, volvemos.
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38: La sátira de The Voice vuelve a encender redes. La cuenta de Back International anunció que hacer memes de Homelander será crimen. El mensaje en tono irónico refleja el poder del mensaje y su paranoia. La nueva temporada ya está en emisión. Porque en este universo, hasta el humor puede ser castigado.
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6: Peter Hook dedicó la inducción de Joy Division al Rock and Roll Hall of Fame a una figura clave, Ian Curtis. Joy Division y New Order ingresarán como un solo acto en la ceremonia de noviembre en Los Ángeles, tras varios años de nominaciones. Hook, ex bajista de ambas bandas, celebró el reconocimiento en redes y confirmó que estará presente en el evento. En su mensaje, agradeció a los fans y aseguró que este logro pertenece también a Curtis, cuya influencia sigue marcando generaciones. Hasta ahora, no se ha confirmado si el resto de New Order asistirá en medio de tensiones que persisten desde su salida en 2007. Porque algunas bandas trascienden el tiempo incluso más allá de sus propias historias.
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10: Los ojos de las cabras tienen pupilas rectangulares, lo que les da una visión panorámica amplia.
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0: 24, vamos a regresar en un momento a Palacio Nacional. Ayer se presentó el informe anual, el informe 2025 de artículo 19, artículo 19, México y Centroamérica. Por cierto, son 20 años de trabajo de esta oficina, documento extenso, extraordinariamente trabajado, se llama Estructuras del Silencio, Censura, Opacidad y Vigilancia, y trae, pues como lo suele hacer, artículo 19, un recuento de pues todas las formas de hostigamiento, de presión, de censura contra el trabajo periodístico, tanto en México como en países de Centroamérica. Viene un reporte pormenorizado de cuántos casos de abuso de poder público, de graves violaciones a derechos humanos, de ataques y violencia física, de restricciones en línea de vigilancia y también de ambiente hostil. En total suman 451 agresiones. Viene también, como lo ha hecho, un dato que ya habían dado a conocer antes, el número de periodistas que fueron atacados y asesinados en México. El reporte se presentó ayer. De hecho, escuchamos alguna entrevista tuya dando los detalles generales. Leopoldo Maldonado, director de la Oficina de Artículo 19 en México y en Centroamérica. Siempre un gusto saludarte, Leopoldo. Buen día.
1: Muy buen día, Ciro. Muchas gracias por el espacio y un saludo a tu auditorio.
0: Pero más allá de la estadística general, te pediría que la expusieras en unos momentos. A mí me llamó mucho la atención dos aspectos por lo que tiene que ver con México. Uno, el caso de Sinaloa, si bien son unas cuantas líneas, pero esa frase que dicen, parece que los periodistas allá optaron por ya no denunciar las acciones en contra de ellos y han recurrido directamente a buscar defensorías de alguna forma. Y segundo, el apartado que dedican a la opacidad en México a partir de la extinción del INAI. Podemos empezar por ahí, Sinaloa y el INAI, y luego, si quieres, le entramos a la estadística general. Leopoldo Maldonado.
1: Y claro, Ciro, y de verdad apreciamos mucho el espacio para comentarlo. Estamos en un momento muy complejo para la prensa a nivel nacional, y efectivamente estamos en un escenario en donde muchas regiones ya no, la falta de respuesta de las autoridades ya ni siquiera provoca que ya ni siquiera se quiera denunciar, ¿no? Y eso es un elemento muy, muy peligroso, ¿no? Porque además de que habla de la ausencia del Estado en algunas situaciones, de la ineficacia, de la negligencia, pues deja su suerte a muchos colegas periodistas, ¿no? Y tiene que ver también con la normalización de la violencia, tiene que ver también con la impunidad en los crímenes contra la prensa, contra la ineficacia de los mecanismos de protección muchas veces. Y entonces optan por buscar sus propios medios para defenderse, Ciro. Y en el caso de la opacidad.
0: Sí. A raíz de la desaparición del INAI, yo me quedo con la impresión, al ver el análisis que hacen ustedes, de que se acabó en México la posibilidad de obtener información pública por parte de las instituciones. Se acabó.
1: Y además, esa opacidad ya viene por diseño, Ciro. O sea, era lo denunciamos en su momento. La desaparición de un órgano garante no es por la denuncia que hacíamos en torno a la desaparición del órgano garante no era porque estuviéramos casados con las siglas, con el INAI, es porque el diseño era adecuado, un organismo independiente, autónomo, y ahora el diseño que corre, el diseño después de septiembre del 2024, en donde se hace esta reforma que significa un retroceso en materia de transparencia, las propias autoridades son juez y parte. Cuando no te dan la información completa, te la dan desactualizada, pelotean entre ellas, se declaran incompetentes, pues no, yo no la tengo, la tiene la secretaría de al lado. Tú mandas a hacer, tú interpones un recurso de revisión que el INAI además resolvía de forma colegiada y de forma transparente en audiencias públicas,
0: Uy, ¿qué pasó? Se perdió la comunicación. Bueno. Sí, perdimos la comunicación con el director de Artículo 19, con Leopoldo Maldonado. Se acabó el acceso a la información pública en México, punto. O es mínima, ¿no? Y parte de algún capítulo del informe que se presentó ayer tiene que ver con esto, ¿no? Podemos decir, hubo una época antes de, pues ahora sí que antes de este gobierno, en el que se podía acceder a la información pública, siempre ha costado trabajo. Sí. Y había un organismo que apoyaba en esa búsqueda que se llamaba el INAI. El INAI se extinguió, el gobierno dijo, nosotros como nosotros somos democráticos, nosotros no tenemos nada que esconder, les vamos a dar la información. Y no da nada, Leopoldo, perdimos la comunicación contigo.
1: Sí, Ciro, mira, lo que decíamos es que ahora el órgano garante, ahora se llaman autoridades garantes, pues en realidad son juez y parte. En el caso de la Administración Pública Federal es este organismo desconcentrado de la Secretaría de Anticorrupción, que se denomina Transparencia para el Pueblo, y pues en realidad vemos que el elemento de la transparencia, de los recursos de revisión, pues ya se resuelve en una oficina, ahí dentro de este organismo desconcentrado. Empezamos con un índice de desechamientos de recursos muy altos. Si no estás satisfecho con la resolución, te puedes ir a un juez especializado en materia de amparo. Son jueces que están en el Poder Judicial de la Federación en Aguascalientes. Pero bueno, pues mucho lo hemos dicho que también deja serias dudas esta reforma judicial, pero además, independientemente de la reforma judicial, si socava o no la independencia de los jueces y magistrados, pues para acceder a ese juicio de amparo vas a necesitar un abogado. Es decir, ya no hay un recurso sencillo para acceder a la información pública y pues evidentemente ya los organismos públicos no se sienten vigilados como lo se sentían con un organismo garante.
0: Pues felicidades por el trabajo, un año más. No sé si quieras, antes de concluir, dar los datos generales, los más noticiosos de este informe 2025 que presentaron ayer, Leopoldo.
1: Sí, Ciro, mira,
0: Y que nosotros adelantamos algo ayer, algo muy breve ayer.
1: Sí, fíjate que, bueno, lo más preocupante es que desde que la Oficina para México y Centroamérica de Artículo 19 abrió aquí, pues empezábamos con el tema de la violencia física, particularmente la violencia letal. Esa no ha disminuido. Estamos hablando de 7 periodistas asesinados y uno desaparecido el año pasado. Pero ahora hay que sumar esto que llamamos ambiente hostil, Ciro, y que ustedes incluso lo han vivido en carne propia, ¿no? El tema de la estigmatización, del descrédito desde la tribuna pública, de las campañas de linchamiento en redes sociales, y además el elemento del acoso judicial, que tenemos un registro sin precedentes. 2025 ha sido el año con más casos, 69 casos, uno por semana. Y la nota también, Ciro, es que pues una de cada dos agresiones son cometidas por las autoridades. Es el Estado el principal agresor de la prensa. Eso también en buena medida explica por qué la desconfianza para acudir ante las autoridades a denunciar la violencia que sufren nuestros colegas.
0: Pues felicidades, se puede consultar, este informe está abierto para todos quienes lo quieran conocer.
1: Sí, claro que sí, en artículo 19.org. Y además, Ciro, aprovecho para anunciar, seguimos hoy con la conferencia regional que organizamos con UNESCO. De periodismo latinoamericano en el Centro Cultural de España en México.
0: Bien, ¿eso a qué hora va a ser?
1: Empieza a las 10:30, son 3 paneles, el día de ayer fueron otros 3 y además en la noche tenemos la proyección de la ópera prima de Jiménez Cacho, que precisamente se llama Juana y es de una periodista. Sí, ahí a las
0: Buenísimo.
1: 6 de la
0: Pues
1: noche.
0: felicidades y mucha gracias, suerte en la noche y felicidades por este informe, ¿eh? No sé si están conscientes de la utilidad que tiene para los periodistas. Gracias, Leopoldo Maldonado, director regional de Artículo 19 para México y Centroamérica. 8:35, volvemos.
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11: Los pulgares humanos tienen articulaciones adicionales que nos dan nuestra destreza única.
12: Información sorprendente.
11: Los sonidos que escuchamos cuando comemos pueden influir en la percepción de la textura de algún alimento.
12: Conoce más.
11: El récord mundial de aguantar la respiración es de 24 minutos y 3 segundos.
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11: Bosque de Białowieża, Polonia y Bielorrusia. Este es el último vestigio del bosque virgen que alguna vez cubrió la gran llanura europea. Białowieża es famoso por albergar la población más grande de bisontes europeos, una especie que estuvo al borde de la extinción. Sus árboles antiguos y grandes cantidades de madera muerta permiten la existencia de hongos y aves carpinteras únicas. Es un ejemplo invaluable de cómo lucían los paisajes naturales en Europa antes de la intervención humana masiva.
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11: La piel de los tiburones está cubierta de escamas diminutas que actúan como dientes.
12: Lo que no sabías.
11: El cuerpo humano tiene suficiente hierro para fabricar un clavo de 3 centímetros de largo, distribuido principalmente en la sangre.
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11: La Tierra es el único planeta conocido con placas tectónicas activas, crucial para su geología.
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14: La Fiscalía General de la República publicó el inventario del megalaboratorio desmantelado en Chihuahua, en el que presuntamente participaron agentes de la CIA. Precisó que decomisaron 55 mil litros de precursores químicos, 50 toneladas de materiales sólidos para elaborar la droga, 2 mil litros de metanfetamina, entre otros. De acuerdo con la ONG, Artículo 19, al menos 12 periodistas fueron asesinados en América Latina en 2025. Por otro lado, señaló que México se mantiene como uno de los países más peligrosos para ejercer el periodismo a nivel global. La Secretaría de Seguridad de Tamaulipas desarticuló 280 cámaras de videovigilancia instaladas de forma irregular en 43 municipios de la entidad. La dependencia señaló que los dispositivos electrónicos pueden ser utilizados por organizaciones delictivas para vigilar. Informó Daniel Wellbanks. 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
0: .39, pues como anillo al dedo para la presidenta Sheinbaum, la la visita, la gira por 10 días en México de la presidenta de la Comunidad de Madrid, Isabel Díaz Ayuso, que es una mujer, una política de gran popularidad, desde luego en Madrid y en distintas regiones de España, pero pues le está dando a la presidenta un, yo digo que es un distractor narrativo extraordinario para apartarse del tema Sinaloa y hablar a plenitud de la extrema derecha, de los conservadores, de los intereses aviesos en contra de México, de la conquista de Hernán Cortés y de cuestiones análogas, pues que en este momento son de bajísima relevancia informativa, ¿no? Pero le permiten a la presidenta evadir, así sea por unos minutos, pues la pesadilla de Rocha y el Departamento de Justicia. Sofía, ¿qué dijo?
15: Lo mismo
0: le volvieron a preguntar.
15: Le volvieron a preguntar.
0: Y obviamente pues la presidenta hace lo que tiene que hacer. Aprovecha ese balón y remata.
15: Y la presidenta insiste en lo que ha dicho en los últimos, pues en toda la semana, dice que ella puede ir a México, puede decir lo que quiera, que hay libertad de expresión, que aquí lo interesante es la convocatoria que hace el PAN, cómo el PAN lleva a una persona que reivindica a Hernán Cortés, e incluso dice que van a hablar un poco de historia más adelante, en los siguientes días, sobre quién fue Hernán Cortés.
0: Cortesía aquí, de Isabel Díaz Ayuso.
15: Y aquí lo importante es el PAN. El PAN y también un poco el PRI, porque dice que pero son lo mismo, pero el PAN está reivindicado.
0: El PAN ni juega. ¿Dónde está la dirigencia? El PAN no está. Algo hizo Alessandra Rojo de la Vega el otro día con Isabel Díaz Ayuso. Algo hizo ayer la gobernadora de, que fue Aguascalientes, ¿no? Tere Jiménez, por cierto, se les coló ahí una legisladora de Morena y les echó a perder un evento. Tengo entendido que la señora Díaz Ayuso va a estar en Nuevo León, pues ahí el PAN no pinta, que va a estar en Quintana Roo en un festival de ¿cómo se llama? El evento que va a tener los premios Platino en la Riviera Maya. Y bueno, pues gran tema, ¿eh? Va a estar 10 días en México, aquí en España. Para empezar, no es un tema de primera plana, mucho menos, y lo que alcanzo a ver en la televisión, escuchar en la radio, los opositores a Isabel Díaz Ayuso se preguntan todos los días en qué otro lugar del mundo la gobernante de un espacio tan relevante, pues es un espacio de más de 7 millones de habitantes, como es la Comunidad de Madrid, se va 10 días a una gira, ¿a qué? ¿Qué es lo que está haciendo Isabel Díaz Ayuso en México? Pues no lo sabemos, pero así que digas, la gran gira, el gran proyecto, los grandes eventos no han sido, y creo que hoy es el día 5. En fin, ahora regresamos a la mañanera, cambiamos de tema, saludamos al presidente de la Fundación Teletón, a Fernando Landeros. Qué gusto, Fernando, buenos días.
16: Hola, querido Ciro, muy buenos días.
0: ¿Cómo estás?
16: Muy bien, muy
0: vamos
16: bien,
0: a hablar sí. De otras cosas. Ayer tuve un intercambio de mensajes por WhatsApp con Fernando y me expresaste una preocupación, tema muy sensible, ya a las puertas del Mundial de Fútbol, Fernando, y le dijimos, ojalá lo quieras compartir con nosotros, te escuchamos.
16: Claro que sí, Ciro, muchas gracias. Mira, caramba, es un tema verdaderamente un delito aberrante, monstruoso, desgarrador, infame, bestial. México es hoy, junto con Tailandia, querido Ciro, el primer lugar a nivel mundial en turismo sexual infantil. El primer lugar. El negocio de la trata hoy en día es superior a los 150 mil millones de dólares. Imaginémonos que hay un solo dueño, una sola cabeza de la trata en el mundo, sería el séptimo hombre más rico del mundo. Fíjate que otro dato tan terrible, Ciro. Hoy hay más esclavos en el mundo, se calcula 40 millones de esclavos, que cuando la esclavitud era legal. Cuando vienen estos eventos deportivos masivos, se incrementa la explotación sexual infantil. Las redes de trata se trasladan a las ciudades donde habrá los partidos de fútbol y, por supuesto, aumenta el turismo, el consumo de alcohol, se protege mediante el anonimato y esto crece terriblemente. Es un tema que nos tiene que preocupar muchísimo. Tenemos que estar muy atentos. Hay que denunciar si vemos algo raro. Mira, por ejemplo, cuando un adulto vigila o controla lo que dice el menor, si el menor, por ejemplo, aparece nervioso o está respondiendo como de forma ensayada, si un niño tiene moretones o señales visibles de maltrato, si no contesta por sí solo, sino que recibe indicaciones del adulto de cómo contestar, o si se encuentra simplemente en lugares y en horarios inadecuados, ¿no? Entonces, esto que hoy es tan

0: a los que no deberíamos de llamar así porque son delitos, y estamos a unas cuantas semanas, querido Ciro, del Mundial. Es un tema de que hay que estar muy alertas. Quisiera dar cuatro formas para denunciar en caso de que veamos algo que nos preocupa. Está el 911 cuando encontramos un niño o una niña en emergencia. El 089, que es denuncia anónima sobre la trata. La Línea Nacional contra la Trata, que es el 800-55-33-000. Y la dirección de nuestra fundación, fundacionfreedom.mx. Invitemos a todo el país a estar alerta, que esta fiesta y este paraíso que tenemos en nuestro país no se convierta en un infierno infame, cobarde, imperdonable, aberrante para nuestros niños mexicanos.
1: ¿Nos puede repetir los cuatro pasos, las cuatro acciones, Fernando Landeros, presidente de Fundación Teletón y promotor de este proyecto de
0: Sí, Frido.
1: protección para los niños? Los cuatro pasos, los cuatro puntos
0: Sí, mira, Ciro.
1: centrales de este esfuerzo.
0: Hace 4 años fundamos una nueva institución que se llama Freedom. Es una fundación que encabezo y yo entré en esta fundación porque los niños con discapacidad tienen 3 veces más riesgo de ser abusados, porque no les creen, porque no les entienden, porque no se saben defender. Y cuando empecé a ver la barbarie que era este tema en nuestro país, pues decidimos crear esta fundación, ¿no? Cuatro formas. Marcar al 911 cuando vemos a un niño o a una niña en emergencia. Marcar al 089, que es denuncia anónima sobre la trata. Llamar a la Línea Nacional contra la Trata, que es el 800-55-33-000. O directamente a nuestra fundación, fundacionfreedom.mx. Los niños no están a la venta, si lo decía uno de estos depredadores, hablando del enorme negocio. Claro, si una bolsa de cocaína la vendo una vez, a un niño lo puedo vender hasta 10 veces al día. Y esto es algo que es simple y sencillamente intolerable.
1: La información, nos están preguntando más datos sobre esto, están en qué página digital, cómo se puede consultar estos, dónde pueden tener la gente a la mano estos teléfonos que nos diste, cuál es la página, dónde puede recurrir
0: Es
1: la gente para
0: Fundación,
1: obtener la información completa. Es
0: claro, Ciro, fundacionfreedom.mx. Ahí van a encontrar
1: Fundación
0: todas las formas de
1: Freedom
0: actuar.
1: es FREEDOM, DOM,
0: Exactamente.
1: Fundación Freedom o Freedom
0: Exacto.
1: punto.
0: MX.
1: Muy bien, pues muchas gracias como siempre y mucha suerte con este proyecto y atentos todos. Muchas gracias,
0: Al
1: Fernando Landeros,
0: contrario, querido Ciro,
1: presidente de la
0: muchas.
1: Fundación Teletón e integrante de Freedom, también de este proyecto. Muchas gracias.
0: Al contrario, querido Ciro, gracias a ti.
1: Querido Ciro, gracias a ti. Abrazo, abrazo a Fernando Landeros. Bueno, ese México que nunca deja de moverse también, ese México generoso, ese México grandioso. Bueno, hablando del Mundial, Iñaki, buenos días.
2: Ciro, buenos días. Pues hoy Adidas lanzó un comercial con motivo del Mundial al que llamaron Adidas Backyard Legends, algo así como Leyendas de Barrio, la mejor historia de fútbol jamás contada. Y bueno, en él aparecen un montón de celebridades, sobre todo relacionadas con el fútbol, pero también algunas como Bad Bunny, por ejemplo. Y pues también Timothée Chalamet, el actor que recientemente estuvo nominado al Oscar a mejor actor. Y bueno, cuenta la historia, el comercial, de un equipo de barrio que es supuestamente imbatible, así que Timothée Chalamet, en un papel similar al que hizo en Marty Supreme, recluta a algunos futbolistas para ir a retarlos y podemos ver el comercial. Lo vamos comentando. Bueno, ahí vemos a Timothée Chalamet. Está hablando ni más ni menos que con Bad Bunny y están hablando sobre este equipo de fútbol de barrio que es imbatible. Y bueno, él le dice que va a conseguir ganarles juntando a algunos futbolistas pues muy reconocidos de la actualidad y ahora empiezan

0: aparecer alguno de ellos.
1: Sí.
0: Entra el coche.
2: Sube un coche.
0: Y ella es Trinity Rodman, jugadora de Washington Spirit y la hija del mítico Dennis Rodman, ex basquetbolista. Está Jude Bellingham del Real Madrid y ahora se sube al coche Lamine Yamal del Barcelona. Entonces, ahí Timothée Chalamet les empieza a contar sobre la historia de este equipo de fútbol de barrio al que van a ir a retar y les dice que pues nunca nadie les ha conseguido ganar. Ellos están algo escépticos, incluso empiezan a discutir entre ellos. Vemos unas miradas retadoras entre Jude Bellingham y Lamine Yamal, que pues son de equipos opuestos. Y poco a poco les va contando la historia de este equipo de fútbol imbatible que comenzó en 1996 en esta canchita similar a las que hemos visto aquí en la Ciudad de México y en otras partes del país.
2: Rehabilitadas de las rehabilitadas.
0: Y esos son.
2: Debe ser Nueva York.
0: Sí. Esos son los tres jóvenes del equipo de fútbol al que ahora van a ir a retar en 1996 y es el comienzo de su historia. Los tres futbolistas a los que recluta
2: Timothée Chalamet, que no le creen.
3: Empiezan a crecen, se especializan en su fútbol de barrio, ¿no?
0: Y le empiezan a ganar equipos pues de todo tipo, unos con jeans apretados, unos que juegan sin camisa, otros que son pues leñeros, diríamos acá, y ellos siguen sin creerle.
2: Oye, ¿es un spot o un cortometraje?
0: Este es pues casi, es un comercial.
2: Ya vamos en 2002. ¿Quién apareció ahí ahora?
0: David Beckham, sí.
3: Beckham.
0: David Beckham. Y ahí aparecen otros David futbolistas. Beckham.
2: Ah, no, es Forlán, ¿no?
0: No, es David Beckham.
2: Beckham.
0: Zinedine Zidane.
2: Sí, sí, sí.
0: Y ahora aparece el tercer retador, que es... Unos segundos, ahí está. Alessandro Del Piero, sí. Del Piero, Beckham y Zinedine Zidane retando a estos tres jóvenes de barrio, a los que ahora van a ir a retar Bellingham, Lamine Yamal y Trinity Rodman.
2: Esa cancha todavía no ha sido
0: rehabilitada, ¿no?
2: Rehabilitada por la alcaldía Álvaro Obregón, ¿eh?
0: No.
2: Donde tenemos que ir y aquí nos comprometimos a ir. Pero bueno, entonces, ¿qué pasa?
0: Entonces, empiezan ganando
2: estas... ¿No le pueden poner fast forward?
0: Empiezan ganando estas tres leyendas y al final los tres jóvenes terminan remontando el partido. Ahí estamos viendo cómo lo remontan. Y pues finalmente este partido, Ciro, el del 2002, lo ganan los tres jóvenes, a Del Piero, Beckham y Zinedine Zidane. A ver si podemos adelantarlo un poco, ya al momento. Ahí vemos también, por cierto, apariciones de otros futbolistas. Sale por ahí Santiago Jiménez, Pedri, Florian Wirtz, otros.
2: ¡Ah, sale!
0: Sale Santiago Jiménez, un segundito, sí.
2: El pareja,
0: bueno,
2: ¿no?
0: Finalmente, el pareja no.
3: El pareja no
0: ahí
3: sale.
0: Llegan a la canchita que no ha sido rehabilitada, Ciro. Mucha gente con mucha expectativa queriendo ver a estos tres futbolistas retarlos. Y ahí vamos a ver quién aparece en unos segunditos.
2: Lamine Yamal, Bellingham y
0: Trinity Rodman. Y ahí está Bad Bunny esperando a ver el partido junto con Lionel Messi.
3: No, de gala, Bad Bunny.
0: Entonces vemos estos tres futbolistas encarándose con el equipo de barrio imbatible. Messi bromea ahí con Timothée Chalamet. Y está a punto de comenzar el partido. Le gritan a la tía que está en un departamento ahí de los que rodean a la cancha. Avienta el balón, lo baja. Ahí está.
2: Y ya, y se acabó.
0: Ahí se acaba. No, digo, nos saltamos no, bueno, unos minutitos.
2: Híjole.
0: Pero.
2: No, bueno.
0: Pero pues, la verdad.
2: Bueno, pues.
0: Un comercial que.
2: Véanlo, porque sí, estar llevando estos. ¿Cuántos minutos son?
0: Cinco minutos.
2: En radio está un poco complicado. Pero bueno, muy bueno, ¿no? Qué producciones, qué convocatoria. Y este es una marca, es la marca Adidas. Me imagino que vendrá el de Nike pronto. ¿O ya salió?
1: No, ha salido.
2: Pues vendrá pronto con los jugadores que tienen ahí, pero pues a ver, gánale a este, ¿cómo dicen ustedes? A este casting.
1: Sí, a este elenco.
2: Con Bellingham, Lamine Yamal, Messi,
0: Bad Bunny.
2: Estoy bien loco. Bueno, ¿qué más? Sofía, mándanos, manda pausa. Ah, sí. Vamos a pausa. Son las 8:56. Volvemos.
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6: Graham Coxon anuncia el lanzamiento de The Castle Park, un álbum inédito grabado en 2011. El disco producido por Ben Hiller verá la luz el 19 de junio tras más de una década archivado. El sencillo Billy Says ya funciona como adelanto. Porque cuando la música espera, también encuentra el momento perfecto para regresar.
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6: La inteligencia artificial da un paso clave ahora en el mundo físico. Un nuevo sistema llamado Latent está acercando a los robots a algo que parecía lejano: moverse y reaccionar como humanos en tiempo real. A diferencia de avances anteriores en juegos como ajedrez o Go, este desarrollo traslada la inteligencia a un cuerpo que debe adaptarse a un entorno impredecible. El reto no era pensar, era ejecutar. El sistema se entrenó con movimientos humanos reales e imperfectos para aprender a corregirse y reaccionar dinámicamente. El resultado, un robot humanoide capaz de jugar tenis devolviendo pelotas a más de 50 kilómetros por hora. No es perfecto, pero ya interactúa con el mundo real. Porque el verdadero cambio no es que las máquinas piensen mejor, es que empiezan a moverse entre nosotros.
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6: Ticketmaster canceló miles de boletos revendidos para los shows de Harry Styles en Nueva York. La empresa detectó cuentas falsas que evadieron límites de compra y anunció que esas entradas volverán a venderse al precio original. La reventa recibió un golpe inesperado. La pregunta es, ¿Ticketmaster se atreverá a replicar esa misma acción en nuestro país o solo será protagonista viendo de lejos?
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8: Some games never really end.
6: La saga de Jumanji vuelve, pero con un giro que apunta directo al futuro del entretenimiento. La nueva entrega Jumanji Open World también apuesta por una narrativa inspirada en los videojuegos de mundo abierto. El concepto promete dejar atrás las estructuras tradicionales para explorar un entorno más libre con misiones, decisiones y situaciones impredecibles que reflejan la lógica del gaming actual. Su estreno en diciembre de 2026 coincide estratégicamente con el fenómeno de Grand Theft Auto 6. Más que una secuela, la película busca dialogar con el presente desde el humor y la acción. Porque en Jumanji, el juego ya no tiene reglas, tiene posibilidades.
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10: Los ojos hacen más ejercicio que las piernas. Los músculos oculares se mueven miles de veces durante todo el día.
11: 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Sí estamos actuando contra el crimen organizado. Hay una reducción de homicidios dolosos y hay personas detenidas con carpetas de investigación, no como antes. El diálogo conjunto con Estados Unidos ha tenido resultados con respeto mutuo, aseguró esta mañana la presidenta Sheinbaum tras las declaraciones del presidente Trump, quien dijo una vez más que si México no acaba con los cárteles de las drogas, lo hará Estados Unidos. Sobre posibles señalamientos contra otros funcionarios mexicanos, la presidenta dijo que se requieren pruebas. En Sinaloa, nadie sabe dónde está el senador Enrique Insunza. El último reporte de la ubicación del senador es un video publicado en sus redes sociales donde aseguró que se encontraba en Badiraguato, pero hasta este momento la prensa del estado sigue sin tener un registro visual que confirme que se encuentra en territorio sinaloense. La inflación en la segunda quincena de abril aumentó 0.20%, lo que deja la inflación anualizada en 4.45%, de acuerdo con el reporte que publicó esta mañana el INEGI. Esto significa una ligera disminución en comparación con la quincena anterior, cuando la inflación cerró en 4.53%. Se acabó en México la capacidad de obtener información pública por parte de las autoridades. El órgano garante de entregar la información es juez y parte, por eso la transparencia sufre un retroceso importante en nuestro país, aseguró por la mañana Leopoldo Maldonado, director regional de Artículo 19 para México y Centroamérica. Agregó que lo más preocupante del informe que publicaron ayer es que la mitad de las agresiones contra los periodistas son cometidas por las autoridades. Hoy se publicó en el Diario Oficial de la Federación la resolución que autoriza al Aeropuerto Internacional de la Ciudad de México a aumentar sus operaciones de 44 a 46 por hora. Para poder hacerlo, el aeropuerto deberá demostrar que cuenta con la infraestructura y condiciones necesarias a partir del verano de este año. Y en estos momentos, el dólar interbancario se cotiza en 17 pesos con 21 centavos.
2: Sofía.
1: Pero la presidenta confirma que Tatiana Cloutier le presentó su renuncia como titular del Instituto de Mexicanos en el Exterior porque quiere buscar la candidatura al gobierno de Nuevo León, uno de los temas allá en Palacio Nacional. Y otro de los temas...
2: ¿Nada más ella?
1: Por el momento nada más ella, y de hecho le preguntan porque vieron a Tatiana Cloutier esta semana en Palacio Nacional, entonces la presidenta confirma que fue justamente a eso, a presentarle su renuncia, ya se la había mandado, pero fue a platicar directamente con ella. Insiste la presidenta, todos los que quieran competir por algún cargo tienen que empezar a dejar sus puestos en el gobierno federal. Y ahora la presidenta está, pues le está preguntando a un reportero que se llama Jorge Chaparro, de un medio que se llama Mega Noticias, y una de las preguntas que le ha hecho es que él dice que accedió a la orden de aprehensión del contraalmirante Fernando Farías, detenido en Argentina, y que en ese documento se cita a Adán Augusto López como probable participante en el huachicol fiscal. Y la presidenta dice, eso lo tendrá que explicar la fiscalía, lo tendrá que responder la fiscalía, yo no tengo conocimiento de si él aparece o no en esa orden de aprehensión, en esa investigación, porque muchas veces las investigaciones de la fiscalía pues no nos las comparte porque es autónoma. Entonces que eso se lo vayan a preguntar a la fiscalía, ese tema de Adán
2: Augusto. ¿Cómo es el periodista? Dice que Jorge tuvo acceso.
1: Que tuvo acceso, que accedió a la orden de aprehensión contra Fernando Farías y que en ese documento se cita a Adán Augusto López como probable participante en huachicol fiscal.
2: Eso dice el periodista.
1: Eso dice el periodista.
2: Bueno. Y la presidenta dice yo.
1: Yo no tengo conocimiento.
2: Yo no sé nada. Pausa. Vamos a pausa. Son las 9:05. Muchas gracias por sus comentarios. Hacemos corte y aquí seguimos. Volvemos.
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25: El arte, la música y la historia se encuentran en una exposición sin precedentes en Londres. El B&A East abrirá sus puertas con The Music is Black, A British Story, una muestra que celebra el impacto de la música británica negra a lo largo de más de un siglo. Entre las piezas más destacadas está el chaleco antibalas diseñado por Banksy, usado por Stormzy en su histórica presentación en Glastonbury 2019.

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2: La tensión en Medio Oriente también impactará productos inesperados. Los condones podrían subir hasta 30%. Carex, que produce uno de cada cinco preservativos del mundo, confirmó aumentos por el alza en materias primas derivadas del petróleo y problemas en la cadena de suministro. 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
8: Ciro Gómez Leiva por la mañana.
9: 9:09, Sofía.
10: La presidenta sigue en este diálogo con este periodista Jorge Chaparro de Mega Noticias, que suele hacer preguntas muy incisivas, por decirlo así, generalmente en tema del huachicol, pero ahora está recalcando en el tema de Rubén Rocha. Él dice que se hace una acusación muy fuerte en contra de él, la presidenta insiste en que no hay pruebas, dice que todo tiene que ser con pruebas, él dice eso ya lo determinarán en un juicio, la presidenta dice que antes de aceptar la detención con fines de extradición tienen que mandar las pruebas de parte de Estados Unidos, y ahora está presentando una vez más este documento, que es el documento público del Departamento de Justicia.
9: Lo está presentando la
10: presidenta. Lo está presentando la presidenta una vez más para mostrar esta hoja a la que ya hacía referencia más temprano, en la que únicamente se ve un nombre de Estado que dice Juanito y dice que son 30,000 pesos. Esto para decir la presidenta que no hay pruebas, que es el único documento que se está presentando por parte de Estados Unidos para incriminar o para acusar al gobernador Rubén Rocha, y que cualquiera de los funcionarios acusados tiene que tener pruebas. Y en eso lleva varios minutos la presidenta.
9: No se ha movido.
10: No se ha movido. No se ha movido. Pruebas, pruebas, pruebas.
9: De ahí, a ver, vamos a escuchar.
11: Pruebas. Si las pruebas son evaluadas ya por la fiscalía y por un juez, pues que se evalúe y que se proceda si hay suficientes pruebas. Pero si no hay pruebas, ¿cómo vas a proceder? Frente a cualquier persona. Entonces, eso es lo que decimos, y es la obligación. Porque todos estamos obligados a cumplir con la ley y con la Constitución. Entonces, no porque una persona diga, no, tiene que haber pruebas. Fíjense, con este tema, por ejemplo, del barco que llegó, parecería muy sencillo decir, bueno, pues ya llegaron, falsificaron el papel de que iba a entrar, es suficiente prueba para detener a... No, sí, pero no solo es detener al que llevaba el barco, sino quiénes son los responsables.
9: Eso, bueno, lleva a ver, no sé, Manuel, pero al día 9, porque hoy sería, si tomamos el martes de la semana pasada como el día 1, el día que se dio a conocer el documento, hoy sería el día 9. Híjoles, yo, ahora que escucho a la presidenta, me empieza a sonar el pruebas como un help. Ayúdenos, manden pruebas. Sí, no sé, yo también podría empezar a hacer esa interpretación. Manden pruebas. No solo es el pruebas, pruebas, porque no vamos a entregarles a ningún mexicano. Ahorita que escuché a la presidenta me sonó como un Help.
12: Mande hijo, no sé, Ciro.
9: Para que podamos actuar. Es una interpretación, por eso dije antes que nada, al día 9. Esto al día 8, o al día 4, o al día 2. Se escuchaba distinto, pero al día 9 es manden pruebas. Manden pruebas. Manuel.
12: Me da la impresión, Ciro, yo la verdad difiero, Ciro, de la interpretación que planteas. Yo lo que creo, me da la impresión que al día 9 la presidenta ya se siente cómoda hablando del tema, ya se ve que le incomoda menos, ya se ve que le estorba menos, quizá que le molesta menos el tema por cómo lo expresa, y dice, ah, ¿lo quieren? Pues mándeme pruebas, ¿no? Mándeme pruebas, ¿no? Digo, ya quedó de lado que pidieron licencia, ya quedó de lado que un vicefiscal fue destituido, ya quedó de lado que están escondidos, Ciro, ¿no? Ellos están a su buen resguardo, pero me da la impresión de que la presidenta
9: dice, vas a tener escondidos.
12: Pruebas, mándenme pruebas.
9: A perpetuidad, ¿no? ¿Qué le queda a la presidenta Sheinbaum? Los cuatro años y medio que le quedan de gobierno, ¿los va a tener ahí, encima, escondidos?
12: Es que no sé, Ciro, yo a veces lo que pienso es, en el caso específico de Sinaloa, pues hay que, yo he escuchado alguna opinión que dice, entréguenle Sinaloa a la oposición y que la oposición se haga bolas con Sinaloa. Deberá ser muy complicado enfrentar un gobierno en Sinaloa. A mí, la impresión que me da cuando va Ariadna Montiel a la dirección del partido Morena, cuando pones a Citlali Hernández en la comisión de elecciones, es que te vas a aferrar a los gobiernos que tienes, Ciro. Es que vas a tratar de ganar los gobiernos que tienes.
9: Yo ni siquiera me voy a la parte electoral. Yo digo, ¿no? ¿Qué va a hacer la presidenta 4 años y medio diciendo pruebas?
12: Ciro, es que de la otra manera... Dijeras,
9: pero es que Rocha sigue gobernando, Rocha está en campaña, pero ¿los vas a tener escondidos? ¿Te vas a gastar tu capital político defendiendo a tipos? Aquí sí,
12: indefendibles,
9: no son impresentables. Que no se pueden mostrar porque están escondidos.
12: Sí.
9: Aquí hablamos de 3, pero hay otros 7 que tampoco aparecen por ningún lugar. En fin...
12: Pero Ciro, es como la frase popular, ¿no? Estos son unos corruptos, nada más que esos corruptos son de Morena. Esos son narcos, sí, pero esos narcos son de Morena. O sea, son mis corruptos, son mis narcos. Yo los cuido, yo los protejo y no puedo aceptar públicamente, menos internacionalmente, aceptar que efectivamente somos un partido lleno de narcotraficantes o lleno de delincuentes o que trabaja de la mano con grupos organizados en procesos electorales. Yo es lo que creo, Ciro, que nunca va a aceptar este gobierno. Quizá ninguno, ¿eh?
9: No lo sé. Pero bueno, sigue pidiendo pruebas la presidenta Sheinbaum. ¿Qué más? ¿Siguió en el tema?
10: Sí, se brincan al tema del huachicol fiscal y entonces justamente el reportero le dice... El contralmirante Farías fue detenido en Argentina por una orden de extradición de México. Eso significa que Argentina tiene que juzgarlo por el tema del huachicol. Y la presidenta dice, pues lo detuvieron porque entró con pasaporte falso. Eso ya es un delito. Entonces, en eso estuvieron. Y ya, cambió de tema.
9: Sí, ¿se fue qué? ¿A Díaz Ayuso otra vez?
10: No, le preguntó... No,
9: BTS.
10: De BTS dijo la presidenta que no hay que politizarlo. Que no hay que politizar la visita de BTS.
9: No hay que politizar que BTS esté en el balcón presidencial con la presidenta de la República. Hombre, que no se politice eso. ¿Qué más?
10: Y le preguntaron sobre una agresión que hubo contra un reportero hace unas semanas cuando estaba documentando la credencialización de personas para el servicio de salud, y este reportero hace referencia a lo que pasó con Andrea Meraz, ¿te acuerdas cuando estaba hablando con nosotros?
9: Al aire.
10: Que estábamos al aire, entonces dice, semanas. Los agredieron y un día antes había sido agredida también una reportera de Grupo Fórmula, y la presidenta dice, no denuncien en esos casos.
9: A ver, y corregimos, no.
10: Fue hostigada.
9: No a la victimización en un país tan peligroso, en un país tan violento como este, no a la victimización. Andrea Meraz, la gran Andrea Meraz, y nuestro camarógrafo, no recuerdo, era Cristian Ramírez, no recuerdo con quién iba ese día, Andrea, no fueron agredidos. Ahí
12: con Alberto Clau,
9: administrativo, con Alberto, no fueron agredidos, Manuel. El personal administrativo impidió que grabaran.
12: Les estorbó la toma.
9: Estorbó en un lugar donde, según ellos, no podían grabar, punto. Uh-huh. ¿No? Sí, sí, venga. Nadie dijo que eso había sido una agresión. De hecho, salió Andrea de ese lugar y siguió transmitiendo afuera y ya nadie la molestó, ¿no? Cuidado con las palabras y sobre todo no al victimismo, ¿no? Hay muchos periodistas que se la juegan en distintas regiones del país, que son agredidos, que enfrentan la hostilidad, la persecución legal, la violencia física, para llamar agresión lo que vivimos aquí, ¿no? Manuel.
12: Sí, Ciro, la verdad es que ahora sí que hay de eventos a eventos. Efectivamente fue quizá una decisión que por seguridad ellos en ese momento decidieron tomar errada desde nuestro punto de vista, porque pues no estábamos poniendo en riesgo nada, estábamos haciendo un reporte, pero pues ellos hicieron caso a
9: una instrucción. Un guardia le dan la instrucción de que no se grabe ahí y se metían, además tenían... En fin, se metían, bloqueaban al camarógrafo, pero no tocaron a nadie, no insultaron a nadie, le dijeron respetuosamente que salieran. Y Andrea, como gran reportera que es,
12: entendiendo bien de qué se acabó,
9: pero bueno, claro. Saludos a nuestro equipo de Fórmula, un abrazo, un beso siempre a Andrea Meras. ¿Qué más,
10: Sofía? Sí, simplemente dice la presidenta que no está bien esa conducta de parte de los servidores públicos y que pues pueden denunciar y nada más. Porque no los dejan hacer su trabajo y ya, siguiente tema.
9: Bueno, vamos a pausa, son las 9:19. Volvemos.
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1: Airslick anunció la reunión de la banda que acompañó a David Bowie en Glastonbury 2000. La alineación original se presentará en el concierto benéfico Live on the Lock en noviembre. El evento conmemora su legado y apoyará a Save the Children. Porque cuando la música trasciende, también se convierte en memoria viva.
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3: En 1996, el dúo Savage Garden debutó con I Want You.
4: El cantante Darren Hayes escribió la letra frenética inspirado en un sueño febril que tuvo sobre estar enamorado de un robot. Lo que tal vez explica un poco el verso del Chica Cherry Cola.
3: El video futurista costó muy poco dinero, pero estableció su estética tecnológica.
4: La canción tuvo un segundo aire de fama mundial años después, al convertirse en el tema de cierre del anime de culto, JoJo's Bizarre Adventure.
3: Uniendo a fans del pop y del manga, en una mezcla inesperada, escuchemos I Want You.

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4: La sátira de The Voice vuelve a encender redes. La cuenta de Back International anunció que hacer memes de Homelander será crimen. El mensaje en tono irónico refleja el poder del mensaje y su paranoia. La nueva temporada ya está en emisión, porque en este universo, hasta el humor puede ser castigado.
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11: 24. Para nosotros, para este programa, hay un momento especial, unos minutos muy especiales que se dan las horas previas, los días previos al Día de la Madre, porque hay una organización que todos los años lleva a cabo dos grandes eventos. Uno de ellos tiene que ver con el yoga y otro con lo que llaman el Mother's Day, que va a cumplir 12 años ya. Van a llevar a cabo la 12ª edición del Mother's Day y para ello, y desde hace muchos años, este miércoles, jueves, los días previos al Día de la Madre, nos suele acompañar para hablarnos de qué es lo que van a presentar en esta ocasión la presidenta y fundadora del Instituto Mexicano de Yoga, y que van a llevar a cabo la 12ª edición del Mother's Day. Y esto, ¿qué días va a tener lugar? ¿Dónde va a tener lugar? ¿Quiénes van a estar? ¿De qué se va a tratar? Ana Paula Domínguez, qué gusto.
12: Ciro, qué gustazo.
11: Un año más por aquí. Qué gusto. Buen día.
12: Qué gusto, Ciro. Pues agradecida contigo. Muchas gracias.
13: Bienvenida, Ana Paula.
12: Feliz de estar por aquí platicando, como dices, de esta edición número 12 de Mother's Day, que es el, pues, uno de los foros de crianza consciente más importantes en México, en donde justo la misión que tenemos es darles herramientas a las mamás en este mundo tan agitado, tan atribulado, para que realmente puedan pues entender y comprender cómo llevar a cabo la crianza consciente. Y bueno, pues este año creo que hay dos temas principales en este Mother's Day, que bueno, el Mother's Day es, como les digo, es un evento que ya es mañana, 8 de mayo, en el Hotel Life Aqua, ahí en Bosques, en la zona poniente de la Ciudad de México. Y básicamente hay dos salas. La primera sala, que es una sala, el foro principal, y después el círculo de mujeres. Son dos salas y les voy a platicar un poquito de qué va a tratar. El panel principal que tenemos es el de Mom's Energy, cómo ser profesionista y mamá y mantener tu energía. Porque creo que hoy en día, cuando hablamos de Mother's Day, sería interesante del Día de las Madres pensar en los retos que afrontamos las mamás en este México, que no se ven, porque las mujeres pasamos un promedio de 70 horas semanales en la jornada laboral, y las responsabilidades del hogar, y de esas 50 horas son invisibles porque no aparecen ni en recibos de nómina, no generan ahorro para el retiro, no tienen ningún nombre. Son estas horas que las mamás nos dedicamos a cuidar, a organizar, a sostener a sostener las casas, las familias, y pues las consecuencias de esto también son brutales para las mamás, y no las pensamos, Ciro, porque, y Manuel, porque La última encuesta nacional de cuidados de 2022 del INEGI, se supo que 39% de las madres sufren cansancio crónico y 16% depresión profunda. Que no estamos viendo todo lo que sostenemos las mamás y las profesionistas, y por eso nuestro panel principal de Mother's Day este año se llama Mom's Energy, cómo sostenerte como mamá y profesionista. Y para esto hemos invitado a tres profesionistas de alto vuelo en México. Estará Mariana Uriol, directora de marca de Danone México, Marcela Velasco, directora de mercadotecnia de Telcel, y Claudia Contreras, directora de marketing de Comex, con la idea de
13: puro peso pesado.
12: Puro peso pesado, sí. De mujeres que han sido mamás y profesionistas.
13: Y son directivas de alto nivel.
12: Directivas de alto nivel, moderadas por Ana de Saracho, en este panel que es el panel principal de esta edición de Mother's Day. Y el segundo tema muy importante que vamos a tocar también es el tema de las pantallas digitales, de la adicción digital. Porque no nos damos cuenta, pero cada vez que nuestros hijos están agarrando un teléfono celular, inmediatamente se activa la dopamina, este mismo neurotransmisor que activan los videojuegos de apuestas en adultos, y nosotros permitimos que nuestros hijos estén horas y horas y horas en las pantallas. Inclusive se ha concluido que el exceso de pantallas cuando son muy pequeños tiene efecto básicamente en retrasos del lenguaje y en el desarrollo motor de los niños. La Organización Mundial de la Salud ha dicho que los niños de menos de 2 años no deberían de tener ni siquiera acceso a las pantallas, sino sin embargo uno va a los restaurantes y los ve mientras están desayunando los papás ya con el celular en las manos, viendo los videos. Entonces se dice que ya inclusive el INEGI reportó en 2023 que los adolescentes de 12 a 17 años ya superan las 4 horas y media al día de pantalla. Yo diría que podrían ser hasta más de 4 horas en pantallas. Entonces, ¿qué podemos hacer al respecto? Y sobre todo, ¿cómo podemos poner límites a nuestros hijos sin que sea una batalla campal? Para esto hemos invitado a Mercedes Llamas, quien es cofundadora del Centro Restart, una clínica especializada en salud digital y conductas adictivas, para que exactamente nos diga qué efectos tienen las pantallas en nuestros hijos y qué es lo que nosotros podemos hacer para poner estos límites saludables, empezando, por supuesto, por nosotros también, por no poner los límites a nosotros mismos. Yo siempre he pensado que la crianza tiene que ver con el ejemplo y que el ejemplo es la voz más fuerte, es lo que más realmente influye en nuestros hijos. Tenemos estas dos salas, la sala principal en donde estará Mercedes Llamas, este panel del que les acabo de platicar. La psicóloga Fernanda Escalera hablará sobre cómo criar con confianza en un mundo lleno de juicios y presión social, en donde nuestros hijos están comparando constantemente con el otro. Cómo criar hijos independientes y seguros de sí mismos será la charla que dará Regina Asensio, que viene desde Guadalajara al evento. Pamela Casís hablará del tema formando niños emocionalmente fuertes en un mundo que genera ansiedad. Y también el tema de organizarte como mamá, que es muy importante, indistinto de que seas ama de casa o trabajes o las dos. ¿Cómo puedes organizarte como una crack con Marisa Arispe? Y la ciencia de estar bien con estrategias médicas para mamás de alto rendimiento. Y en el círculo de mujeres.
11: Y el programa completo, Ana Paula, ¿cómo puede acceder? ¿Cómo pueden acceder? Porque nos están escribiendo algunas personas. ¿Cómo pueden acceder? ¿Cuánto cuesta esto?
12: Mira, el programa lo pueden ver en la página mothersday.mx. Repito, mothersday.mx. El costo de los boletos es de $650 y ya les incluye coffee break. Va a haber un bazar con 18 expositores. Estas dos salas es mañana 8 de mayo de 9 de la mañana a 3 de la tarde. Todas las mamás están invitadas a participar. Vale muchísimo la pena. Tendremos este círculo de mujeres también, donde se hablarán de temas más controversiales y las mismas mamás podrán compartir sus experiencias o externar sus dudas a las especialistas.
11: Pues felicidades y qué gusto, qué orgullo, acompañarte así sea con estos breves minutos cada, pues un par de veces al año, ¿no? Porque,
12: así es, Ciro, yo te agradezco.
11: Hablar del evento de yoga y otro del Día de las Madres, pero qué orgullo que para nosotros poderte acompañar así sea unos cuantos minutos una vez por semestre, Ana Paula Domínguez.
12: Gracias, Ciro,
11: mucha suerte,
12: un abrazo.
11: Fin de semana. Muchas gracias. ¿Algo más? ¿Te quedaste con algo que querías decir, no?
12: No. Gracias, ¿todo? Muchas gracias, Ciro.
11: Bueno, gracias. Felicidades, suerte con el edición 12 del Mother's Day. Y repítanos, por favor, es la página donde puede estar donde pueden encontrar toda la información. Ana Paula.
12: La página es mothersday.mx y yo estoy en las redes como anapau.domínguez.
11: Felicidades, gracias por estar con nosotros.
12: Gracias.
11: Buen día. Buen día, Manuel.
14: Y por supuesto, en las redes sociales, Ciro, precisamente de Ana Pau, vamos a poder ver un poquito más al rato parte justamente de lo que ha platicado con nosotros esta mañana para que se esté repitiendo y por ahí salgan todos los datos del interesante programa que se va a desarrollar mañana allá en Santa Fe. Bueno, gracias, Ana Paula, muchas gracias. Vamos a pausa, estamos por la mañana, @ Ciro Gómez L, nuestra cuenta de X, Facebook, Instagram y Thread, Ciro Gómez Leiva por X y por TikTok, @ Radio Bajo Fórmula, por Facebook, Radio Fórmula, por Instagram y Thread, Radio Fórmula MX, nuestro sitio para que nos visite, radiofórmula.com.mx, estamos por la mañana, hacemos una pausa, no le cambien.
15: En una ciudad donde gran parte del trabajo de cuidados recae históricamente en las mujeres, abrir espacios que acompañen esa realidad implica mucho más que sumar servicios. En Coyoacán, el gobierno de la Ciudad de México inauguró la primera casa de las tres R's del cuidado, un modelo que busca reconocer, redistribuir y reducir esas tareas, integrando en un solo espacio servicios de salud, alimentación, atención a personas mayores y apoyo comunitario. La propuesta no solo acerca servicios, también plantea una forma distinta de entender la vida en comunidad, donde lo que antes se resolvía de manera individual comienza a compartirse. Además, forma parte de una estrategia más amplia que contempla la construcción de 200 espacios de este tipo en distintos puntos de la ciudad. Lo que está en juego es cómo se organiza el tiempo, el trabajo y la vida cotidiana, dando paso a una ciudad que reconoce el cuidado como una responsabilidad colectiva.
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24: La lengua de una ballena azul pesa tanto como un elefante adulto completo, siendo el órgano más grande conocido hoy.
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25: El Ministerio de Defensa de Italia denunció que un cohete cuya procedencia está siendo investigada impactó en el interior de una base en el sur del Líbano, que sirve de sede al contingente italiano del sector oeste de la misión de paz de la ONU. Reino Unido vive una de las jornadas electorales más disputadas de los últimos tiempos, en las que se medirá el respaldo al gobernante Partido Laborista, así como el avance de la derecha populista y de un renovado Partido Verde en la izquierda. El jefe del Consejo para la Defensa Nacional de Ucrania y emisario del presidente Volodymyr Zelensky en las negociaciones de paz viaja a Estados Unidos para reunirse con mediadores estadounidenses y reactivar el proceso diplomático trilateral con Rusia para poner fin a la guerra. Informó Cintia Dávalos. 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

0: Estamos escuchando a Marco Antonio Solísiro y lo escuchamos porque él va a ofrecer un concierto gratuito por el Día de las Madres allá en Morelia, Michoacán, el sábado a las 9 de la noche. Y este concierto va a ser gratuito, sin embargo, se les pidió a las personas que quisieran estar en el Estadio Morelos que llevaran un paquete o dos de pañales y a cambio les iban a entregar uno o dos boletos, un boleto por cada paquete de pañales. Los boletos comenzaron a entregarse a las personas el martes, se terminaron en dos días, martes y ayer miércoles entregaron 35,000 boletos para todas las personas que van a estar en este concierto. Y bueno, el gobierno de Michoacán también anunció que iban a entregar 10,000 boletos más a todos los restaurantes y hoteles para las personas que tuvieran alguna reservación las noches del 9 o 10 de mayo. Les entregaban dos boletos por persona o paquetes también en algunos restaurantes de Morelia. Así es que bueno, más de 35,000 personas van a ir a ver a Marco Antonio Solís el Buki el sábado a las 9 de la noche en el Estadio Morelos, allá en Morelia, Michoacán. Así es que, pues ahí está, bueno, está la música. Se llama
1: Gran Halo. Causa, mucha suerte.
0: Sí, sí, la verdad, Ciro, porque sí. Todos estos pañales se los van a entregar.
1: ¿Cómo dices?
0: Se llama Halo por las Mamás. Así le dijeron a
1: qué
0: este
1: padre.
0: Concierto. Halo.
1: Felicidades por las mamás. Y mucha suerte. Y aprovecho para mandarle también un abrazo a nuestro amigo michoacano Edmundo Casares, que ya nos había hablado de este evento. Suerte, mucha suerte en Morelia. Nos reportan amigos de Cuernavaca, nos dicen que les sorprendió mucho porque voló un helicóptero y dos vehículos de la Guardia Nacional bloquearon un tramo de la carretera ahí cerca de las instalaciones de la Guardia Nacional, por la autopista del Sol. Ahí están los vehículos, que si sabíamos algo, que lo que había ocurrido ahí, pues no, quizá tenga que ver con la detención de un líder criminal. Hace unos días un señor Rodolfo N., a quien decían Don Ramón, líder del grupo de los Linos, lo capturaron en Yautepec, una de estas organizaciones locales. Extorsionan, matan, tienen que ver con las drogas, quizá tenga que ver con eso, pero bueno, son las imágenes. Y suponemos que la Guardia Nacional informará en breve qué fue lo que ocurrió en esa parte de Cuernavaca. Bueno, felicitos Trujillo, buen día allá en Culiacán. Empezábamos el programa preguntándole a uno de nuestros compañeros, a José Luis Echagaray, si sabía algo del senador Insunza, Enrique Insunza. Te lo preguntamos ahora a ti, desde Culiacán. Buen día, felicitos.
2: Bueno, gusto de saludarte, Ciro, así es. Fíjate que no solamente lo que hemos estado revisando a través de las redes sociales del senador Enrique Insunza es lo que hemos estado conociendo de él al respecto, precisamente de cuál es su sentir en estos momentos. Hace un par de horas ahí compartió un mensaje de la presidenta Claudia Sheinbaum hablando al respecto de la soberanía energética. Y lo último que vimos fue precisamente que estuvo compartiendo un video hace cuatro días saludando desde Badiraguato, en Sinaloa, en su terruño, donde cada fin de semana pues acude. Precisamente donde la última ubicación que tuvimos precisamente del senador Enrique Insunza, y hasta el momento pues no hemos visto precisamente acá en la capital.
1: Sí. Bueno. Muchas gracias, felicitos, buen día.
2: Excelente día.
1: Gracias, escondido, donde esté, quizás esté en Badiraguato, quizás esté en Sinaloa, o quizás esté en cualquier otro lugar, está escondido este señor, está escondido y con fuero, el senador Enrique Insunza. ¿Terminó la mañanera, Sofía?
3: Está a punto de terminar, ya están en estas cápsulas finales. Ahora está de Humanismo Mexicano, se la dedica a Alfonso Suárez del Real, a Hernán Cortés, pues a hablar de las atrocidades de Hernán.
1: Cortesía de Isabel Díaz, de la gira de 10 días de Isabel Díaz Ayuso por México, pues se las pone en bandeja. Bueno, Moisés,
4: Ciro,
1: buen día.
4: En el 69 día de guerra, parece ser que estamos a horas de que concluyan las hostilidades en Medio Oriente. El Ministerio de Exteriores de Irán confirmó que ya recibió el plan de cese al fuego de Estados Unidos de 14 puntos, el cual calificó de aceptable, y se espera que en las siguientes minutos, horas, ya se acepte este plan de 30 días de cese de hostilidades para empezar a hacer negociaciones de paz duradera. Ayer pero, el presidente Trump...
1: Sí, lo veremos, a ver si ahora sí. Pero había otra información que tenía que ver con migrantes, ¿esa no la tienes tú?
4: No, sí, también, Ciro. Publica la
1: embajada... A ver, vamos rápido con esa, vamos sí. con esa, sí.
4: Publica la embajada de Estados Unidos en México en su cuenta de X, agentes de la estación de la patrulla.

0: Día. Enrique, buenos días, Enrique Burak.
1: Hola, Ciro, ¿cómo estás? Buenos días, qué gusto saludarlos. Pues ayer estábamos esperando. ¿Perdón?
0: ¿Vas al mundial? ¿A dónde vas?
1: Pues no, todavía no.
0: Parece que estás en el anuncio este que veíamos de Adidas, con nada más te falta atrás Lamine Yamal y Bellingham. Pero no, sí, no es por eso, ¿verdad? Que estás ahí en un coche.
1: No, para nada, Ciro. Pues es simplemente medio de transporte para hacer una grabación en un ratito. Y pues sí, y vengo solito. Pero bueno, ayer a las 12 del día venía esta conferencia de prensa de Javier Aguirre para hablar acerca de este tema que tanto levantó ámpula el día de ayer. Y bueno, se puede resumir con aquella bonita frase de mucho ruido y pocas nueces. No dijo nada Javier Aguirre. O sea, todo el mundo estaba esperando que dijera, bueno, pues lo que sucedió fue esto, si hubo permiso de parte de alguien de la federación, hay versiones que dicen que si hubo alguien, hay versiones que dicen que no hubo nadie, que fue justamente el equipo de Toluca, pues tratando de pasarse un poquito de vivos. Y bueno, agradece Javier Aguirre a Chivas, agradece a Toluca, dice que son una muy bonita familia, que estaba esperando a las 8 de la noche para estar todos sentados a la mesa para cenar, y que el Mundial ya empezó, y que no es nada raro lo que está haciendo la selección mexicana, convocando a jugadores con tanto tiempo de anticipación para la Copa del Mundo, que hay algunos otros países que ya lo están haciendo. Total que, pues, no hubo nada.
0: Perdón que te interrumpa, Enrique, ¿cómo qué países? Me refiero
1: bueno, hablaba de Australia.
0: España, Inglaterra, Francia, Brasil, Argentina, Colombia, ¿qué país de los fuertes ha hecho esto? Ninguno, a lo mejor
1: no, Australia. No, él hablaba de Australia, que particularmente habló de Australia, que bueno, va a ser rival de la selección mexicana junto con Ghana y con Serbia para el Mundial, para la preparación para el Mundial. Entonces dijo,
0: Enrique, los viste ayer, uno en el París y otro en el Bayern Múnich, esos no están concentrados con la selección de Colombia, ¿eh? ¿Y cómo juegan los dos? ¿Cómo jugaron los dos?
1: Sí, y yo creo que una concentración tan larga finalmente no sirve. ¿Qué mejor que tener a tus jugadores a ritmo de competencia?
0: ¿Pacho?
1: Que tener a tus jugadores a ritmo de competencia, que participen en cuartos de final, en semifinales, en la final del fútbol mexicano, y conforme vayan eliminando sus equipos con sus días de descanso, se vayan integrando a la selección mexicana de fútbol. Ayer, como decía Javier Aguirre, iban a estar sentados, cenando, y sí viene esta fotografía que se difunde el día de ayer, donde están estos 20 jugadores, 12 que van a estar en la Copa del Mundo, 8 que son integrantes también de equipos de la Liga MX, pero que son los famosos sparrings. Pero pues yo creo que eso no va a servir de nada. Pero bueno, total que pues esta tormenta se apagó en muy poquito tiempo. Por cierto, que por ahí vi un reporte de Alexis Vega y de Jesús Gallardo. Recuerden ustedes que la concentración era máximo 8 de la noche. Bueno, llegaron 7:56 estos dos jugadores del equipo del Toluca. Por cierto, que bueno, dice Javier Aguirre que no se rompió ningún acuerdo. En fin, estuvo a punto de romperse. El Toluca, bueno, le gana 4-0 al LAFC el día de ayer dentro del torneo de la Conca Champions, y de esta forma se impone también el global 5-2, y con ello el Toluca avanza a la final de este torneo y estará enfrentando a Tigres. La final va a ser el 30 de mayo en Toluca, es un solo partido. ¿Y por qué es en Toluca? Porque tuvieron la mejor marca en los partidos excluyendo la primera ronda de este torneo. Todo muy bien para el Toluca el día de ayer, con excepción del festejo de Antonio Mohamed, que inclusive fue criticado por el técnico del LAFC, que decía que pues tanto hay que saber ganar como también hay que saber perder. Y es que, pues sí, la verdad es que el festejo, las señales que hizo Mohamed fueron bastante corrientes al final del partido. Pero bueno, pues Toluca ya está en la final de la Conca Champions, y ahora Toluca tiene la misión de darle la vuelta al marcador contra el equipo de Pachuca dentro de los cuartos de final del fútbol mexicano. Lo de la Champions el día de ayer, Bayern Múnich en contra de Paris Saint-Germain. Empatados a 1 en el partido del día de ayer, y también 6-5 para el equipo del Paris Saint-Germain. Pero la verdad es que pues hubo un solo equipo en la cancha. No existía esa gran sensación de peligro de parte del equipo alemán. pese a que estaban jugando en casa.

0: y con ello el Paris Saint-Germain busca hacer lo que realizó el equipo del Real Madrid, que desde que viene esta reconfiguración de la Champions en 1992 solamente había un equipo que ha logrado dos títulos consecutivos, que de hecho fueron tres, del Real Madrid de Zinedine Zidane entre 2016 y 2018. Y Luis Enrique pues ya ganó dos Champions con el Barcelona, ya ganó una con Paris Saint-Germain, y me parece, Ciro, amigos, que tiene que ser marcado como favorito también para imponerse al Arsenal, el partido que va a ser en Bucarest el próximo 30 de mayo. En el básquetbol de la NBA, el día de ayer Filadelfia pierde en contra de los Knicks 108-102, con ello los Knicks tienen ventaja de 2-0 en la serie, y por otra parte también San Antonio le gana 133-95 a Minnesota, es la peor derrota que ha tenido Minnesota en su historia en postemporada, esta diferencia de 38 puntos, y la mayor cantidad de puntos que ha tenido San Antonio en un juego de postemporada desde que tuvo 145 contra Denver en 1983. Y en el fútbol americano profesional, los Acereros de Pittsburgh anuncian que este viernes Aaron Rodgers estará reportando al campo de entrenamiento de los Acereros, todavía sin contrato, pero bueno, esta es una buena señal para ver si es que Rodgers finalmente firma y se une a los Acereros para la próxima campaña, Ciro.
1: Gracias, Enrique. Gracias.
0: Gracias, buen día.
1: Gracias. Era, nos corrige Sofía, este jugador Pacho, el central del...
2: del París, es ecuatoriano.
1: Es ecuatoriano, no sí. Es colombiano, pero tampoco está concentrado con su selección. Bueno, Lourdes.
3: 9:52 por la mañana. Sí estamos actuando contra el crimen organizado. Hay una reducción de homicidios dolosos y hay personas detenidas con carpetas de investigación, no como antes. El diálogo conjunto con Estados Unidos ha tenido resultados con respeto mutuo, aseguró esta mañana la presidenta Sheinbaum. Sobre posibles señalamientos contra otros funcionarios mexicanos, la presidenta dijo que se requieren pruebas. En Sinaloa, nadie sabe dónde está el senador Enrique Insunza. El último reporte de la ubicación del senador es un video publicado en sus redes sociales donde aseguró que se encontraba en Badiraguato. La inflación en la segunda quincena de abril aumentó 0.20%, lo que deja la inflación anualizada en 4.45%, de acuerdo con el reporte que publicó esta mañana el INEGI. Se acabó en México la capacidad de obtener información pública por parte de las autoridades. El órgano garante de entregar la información es juez y parte, por eso la transparencia sufre un retroceso importante en nuestro país, aseguró por la mañana Leopoldo Maldonado, director regional de Artículo 19 para México y Centroamérica. Hoy se publicó en el Diario Oficial de la Federación la resolución que autoriza al Aeropuerto Internacional de la Ciudad de México a aumentar sus operaciones de 44 a 46 por hora. Para poder hacerlo, el aeropuerto deberá demostrar que cuenta con la infraestructura y condiciones necesarias a partir del verano de este año. En estos momentos, el dólar interbancario se cotiza en 17 pesos con 23 centavos.
1: Sofía, ¿terminó la mañanera?
2: Terminó la mañanera.
1: Bueno, muy bien.
2: Muy bien.
1: Bienvenida por acá una vez más en Madrid. Gracias, Sofía. ¿Algo más en México, Manuel?
4: No, Ciro, con eso creo que terminamos. Nada más, si quieres, un último comentario sobre el tema de la insistencia de la presidenta de pedir pruebas que nunca pidió, nadie pidió de parte de Morena, ni nunca llegaron en el caso de Genaro García Luna, y mira que le hicieron un juicio en los Estados Unidos. Una sola prueba y con eso lo condenaron.
1: Está en un pozo, Morena, Bueno, en fin, con este tema, pero pues lo siguen pateando. Gracias, se quedan con Chumel Torres y su equipo. Buen jueves, pásela muy bien.

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6: Netflix confirmó el elenco de su película live action The Mobile Suit Gundam. El proyecto contará con Sydney Sweeney y Noah Centineo, mientras el rodaje ya comenzó en Australia. La historia será original y seguirá a dos pilotos rivales en plena guerra espacial. Porque cuando el anime salta a live action, también apuesta por una nueva escala.
7: Cuenta Matt Bellamy, vocalista de Muse, que escribió Starlight en un barco durante una tormenta, extrañando a sus seres queridos. De ahí la temática de rescate y señales.
8: Lo genial es que la batería sigue un patrón que imita el código Morse, deletreando sutilmente Tits, un chiste interno de la banda.
7: Para continuar con la temática del barco, el video se filmó en la cubierta del portaaviones Ocean de la Marina Británica.
8: Tuvieron que pedir permisos especiales y usar bengalas reales para lograr esa

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2: El arte, la música y la historia se encuentran en una exposición sin precedentes en Londres. El B&A East abrirá sus puertas con The Music is Black, A British Story, una muestra que celebra el impacto de la música británica negra a lo largo de más de un siglo. Entre las piezas más destacadas está el chaleco antibalas diseñado por Banksy, usado por Stormzy en su histórica presentación en Glastonbury 2019. La exposición reúne más de 200 objetos y recorre géneros como grime, jungle y UK garage, además de incluir piezas de artistas clave de la escena británica. Una experiencia multisensorial que conecta generaciones, sonidos y cultura. Porque cuando la música cuenta su historia, también redefine el presente.
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11: Señora bonita, mi amigo, amo de casa, ¿ya vio el reloj? ¡Ya son las 10! Y es jueves, día glorioso, donde ya se asoma el fin de semana por la ventana, pero todavía no entra. Ya casi la libramos. 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Hicimos el simulacro más grande de la historia con 37 millones de almas y la mitad de los celulares no sonaron, no sonaron mal. ¡Llegó el Army! 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
13: En 2001, la banda James lanzó Getting Away With It, All Messed Up, producida por el legendario Brian Eno.
14: Tim Booth escribió la canción sobre la naturaleza destructiva, pero a veces afortunada, de la adicción y la salud mental. Trata sobre alguien que comete errores constantemente, pero, de alguna manera, logra sobrevivir o salirse con la suya.
13: Fue grabada durante las sesiones finales del álbum y la banda no estaba segura de incluirla, pero Brian Eno insistió en que era un éxito.

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7: Una persona promedio pasa 6 meses de su vida esperando a que los semáforos cambien de rojo a verde.
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1: Estamos de regreso, señora bonita, amigo de casa. Bienvenida sea usted a
2: ¡Feliz está la mañana!
1: Pero basta, soy un globado, gordo.
2: Se los mandó don...
1: ¿Cómo crees?
2: Don Pey Garza.
1: Don Pey Garza. Sí. Es que cuando sí le pagan a uno en fórmula...
2: Sí, pues sí.
1: Tiene para hacer
2: tiene para gastar en
1: ¿verdad?
2: Estas cosas.
1: ¿Verdad? Oye, gracias a mi Pey, le mando un abrazote. ¿Qué te pasa?
2: Sí, sí.
1: Pues hoy, así es, Gabriel, hoy, hoy... cantaron los pajarillos. Hoy
2: amaneció linda la mañana.
1: Amaneció linda la mañana. Y el rey señor, ¿qué más dice? Se fue la mañanita. No me... Y el rey David.
2: ¿Cuántos cumple ese señor?
1: No, no.
2: ¿Cuándo se dice? Ya.
1: Sí, no, sí. 44 primaveras. No, pues, sí, yo cuando le preguntaba, yo le decía a mi papá, yo le decía, hija, ten rufles.
2: Sí,
1: y míranos.
2: Tu Gabriel, papá ya tenía nietos.
1: Ya, cállate, estúpido idiota. No. Muchas gracias a la gente. Ahí nos recibió muchas felicitaciones. ¡No! ¡Ay, cállate!
3: ¡Feliz cumpleaños! ¡Feliz cumpleaños!
1: Gracias, Marco. Te quiero. Ok, Marco Antonio Regil, damas y caballeros, aquí. En un impulso de adrenalina.
2: Sí, sí, sí.
1: Ya no sé cómo retomar. Pues nada, hoy, muchas gracias, hoy es mi cumpleaños, muchas gracias a toda la gente que nos felicitó. Ayer vi a Joaquín, güey, echamos ahí
2: el jugo verde.
1: El jugo verde, exactamente. Y sí nos extra... dijo, Gabriel, un tipazo, lo extraño.
2: Yo tengo el gusto de verlo cada semana, le imparto algunas clases de periodismo.
1: ¿De periodismo?
2: Entonces, pero le agradezco mucho, don Joaquín, el saludo.
1: Pues bueno, muchas gracias a todos por sus felicitaciones, la verdad es que me da mucha pena.
2: Te da oso, sí, güey.
1: Sí,
2: es que eres bueno para la jiribilla a otra persona.
1: Sí,
2: pero
1: ándale, ándale. Eres... ¿Sabes qué me cae bien gordo? De, ¿qué quieres hacer? Que no, nada, o sea... Vancito y...
2: Voy a chambear y luego déjenme regresar.
1: Sí, me tienes como, ¿sí? Exacto. Entonces acá la onda es que sí, como que me da como penita. Como cuando canta César Costa en las películas, que no sabes qué hacer así. ¿Sí me tienes como?
2: Sí.
1: Que está
2: sí,
1: cantando, sí, que está cantando y lo sí.
2: Oye, entonces no te gusta que en el restaurante te pidan.
1: No,
2: ahí el...
1: no. No, no, mira, me suenan las manos.
2: Es su cumpleaños.
1: Cállese, no, bueno, mira,
2: es su cumpleaños.
1: Me estoy suando. No, me siento como Silvia Pinal cuando canta César Costa y no es así. Así soy. ¿Sabes cómo? O sea, cuando canto de mites, yo también canto para destirpar.
2: Muchas felicidades, señor Chumel.
1: Muchas gracias. Torres. Pero vamos a chambear.
2: Ni modo. ¿Qué más quisiera uno que no? Pero sí.
1: Fue en la mañanera. Fue en la tarde de ayer. En la tarde de ayer, la agrupación de estos niños, los BTS.
2: Sí.
1: Qué bárbaros, güey.
2: Sí, sí, sí.
1: Hombre, juntan un
2: montón. Qué poder de convocatoria.
1: ¿Verdad? Y ni había nada. Nomás así salieron a.
2: Sí, tres minutitos, ¿no? 50,000
1: personas. 50,000 morras y vatos del Army de los BTS en la locura de ayer del Zócalo, porque anunció la presidenta Claudia Sheinbaum que como están acá los niños y van a tocan hoy, mañana
2: y luego descansan
1: sí. Y luego ya el otro, llenos totales en el GNP, en el GNP y ve nomás, y según me dijo ayer una fuente, es la primera vez que un artista se suma del balcón presidente.
2: ¿Ah, sí?
1: Sí.
2: Porque ya habíamos visto cosas raras en los balcones.
1: Habíamos visto cosas asomarse desde el balcón. Es la primera vez que un artista, lo más cercano era Charles de Gaulle, el francés.
2: Aquí en México.
1: Ah,
2: chirriones.
1: Sí, no. Ven nomás.
2: Eso te la dijo don Joaquín, güey. Que
1: claro que me la dijo Joaquín.
2: ¿Qué vas a saber?
1: ¿Qué voy a saber yo?
2: Es sí, una, por supuesto.
1: Lata de atún, ¿no? Bueno, el punto es que... qué padre es cuando te vale gorro. Digo, no.
2: Todo lo demás.
1: ¿Verdad que sí, güey?
2: Sí, sí.
1: Porque está sin
2: le pelearon
1: está
2: mucho.
1: Está enojado Trump, están los feminicidios, no sé qué, y le pete. Pero ya vieron a BTS.
2: Al mismo tiempo que estaba sucediendo
1: sí,
2: esto.
1: Sí, sí.
2: Nos estaban enchufando por dos vías.
1: Uh-huh.
2: Ahora sí que a dos vías nos estaban ahí dando
1: sí,
2: en Estados Unidos. Trump por un lado y el fiscal.
1: Ahorita vamos a eso.
2: Y
1: los videos. O sea, ayer fue el peor día para la banalidad. En fin. El tema es que salió, pues sí, obviamente todo el mundo le celebró. A mí la cosa es que yo vi la reacción en redes sociales y no fue tan positivo. O sea, porque por un lado las BTS, las ARMY, dijeron, que no se politice esto, no quieren así como que volverlo...
2: Sí, sí, sí.
1: Vea, la 4T te
2: una
1: trae...
2: Exactamente, ARMY, sí.
1: Sí. Que no se hagan como propaganda. Y por el otro lado, toda la banda, por lo menos en Twitter, estaba de, oye, te está explotando la bomba acá, güey.
2: Es difícil, es difícil. Es difícil. Es difícil engañar a los chavos.
1: Es difícil engañar a los chavos. Y ahora.
2: Porque, porque sí hubo mucho mensaje de. La presidenta publicó esta foto.
1: Sí.
2: Y le contestó mucha chaviza, ¿eh? Digo, le contestan siempre los mismos payasos. Lo mismo, siempre sí, le contestamos, lo mismo de siempre. ¿No? Ajá. Pero le contestó muchos chavos y sí le decían: qué padre que vinieron a México, qué padre que van a tocar. Pero no confundamos,
1: sí,
2: no confundamos sí, unas sí, cosas sí. con otras.
1: Y es que el tema es que no está el horno para bollos, sí, pues, ¿me sí, entiendes? Sí. Como, o sea, a ver, sí, que vengan y que toquen en su concierto, pero no mezcles unas con otras, ¿no? Ahora, sí. Esa es una oportunidad dorada, porque neta que como jefe de imagen ahí de la presidencia, dice, güey, ahí, sí, ¿cómo que la foto claro, con Michael no, Jackson claro, y claro, qué sé qué? Sí, lo hizo don Carlos Salinas.
2: Sí, sí, cuando sí. No, vino, lo hacen todos cuando viene.
1: Casi todos, cuando viene así un picudazo, pues le echan la foto y qué sé sí. qué, y para quedar bien. El tema es que muy, muy pocas veces,
2: el timing está
1: exacto,
2: para
1: eso, sí. Y en un país que, ahorita, ¿cómo está la cosa? ¿Entiendes cómo?
2: Sí.
1: Y hablando de cómo está la cosa, el presidente de Estados Unidos, Donald Trump, ya lanzó otra. Y ayer fue una.
2: Al mismo tiempo casi, ¿eh?
1: Casi al mismo tiempo. ¿Sí? Y lo que estuvo muy chistoso es que, ayer lo platicaba con este colega, no fue disparate, o sea, no fue hablada. Se leyó un documento y para que Trump lea ya está rarita la cosa.
2: Sí, para que no le haga, no eche yace.
1: Sí, porque, por lo general está yaceando y por lo general es como de, ay, sí, que yo voy a hacer esto. Aquí fue de, a ver, muchachos. Lanzó otra severa crítica y dijo, a México, ¿eh? Si no detienen a los cárteles del narcotráfico, las fuerzas estadounidenses lo harán por la vía terrestre. O sea, ahí viene la voladora. Here comes the flying machine. Ya dijo en un evento del Día de las Madres, presumió que el tráfico marítimo de drogas se redujo en 97%, por lo que ahora han iniciado una, él le llamó, fase terrestre, lo cual dijo que va a estar más sencilla. O sea, básicamente dijo de, yo tengo un chorro de Marines, y a ellos les encanta pasear, vacacionar, y pues es probablemente que, dice la nueva estrategia antiterrorista estadounidense, advierte que están listos para tomar, lo que te decía yo ayer, Gabriel, acciones unilaterales contra los cárteles y los gobiernos que resulten cómplices. Esto tiene un chorro de aristas, porque la verdad es que en mis tiempos le decíamos combo breaker, cuando te dan así por todos lados, sí, sí, sí. ¿Me entiendes cómo? Y dijo no solo de el tráfico de drogas, el tráfico de armas, y dijo, y todos los señores que del gobierno que estén involucrados conmigo, con el cártel, también van para afuera. Entonces, ya, el tema acá es que están queriendo...
2: La lectura que le dan desde Palacio está bien rara, porque le contestan igual que como si fuera otra de las amenazas que hace semanalmente.
1: Sí.
2: Y podría ser que sí, pero lo que dices... Creo que fue un poquito más formal. El
1: bastante
2: asunto fue
1: más
2: un poquito más formal.
1: Te digo que ya fue leída y ya fue como ya, o sea, no están, insisto, ya no está yaceando, ya no está improvisando, ya está cantando tiro. La presidenta le respondió hoy en la conferencia mañanera, dice, estamos actuando. El 50% de homicidios dolosos ya se redujo y la destrucción de 2,500 laboratorios clandestinos. Esto no es pedir como numerillos, no es como las otras veces. A mí se me hace que se está poniendo la neta esto cada vez más en serio.
2: Sí.
1: Tienes el baile de Trump, ¿ah? ¿Eh? ¿Dónde dice esto? A ver, échamelo, por favor. Vamos a ver qué es el güero.
3: Las que ingresan por mar han bajado un 97% y ahora hemos comenzado la fuerza terrestre, que es mucho más fácil, y escucharás algunas quejas de algunas personas como representantes de México y otros lugares. Pero si no van a hacer el trabajo, nosotros vamos a hacer el trabajo y ellos lo entienden.
1: Te digo, como que ya no está...
2: Sí, se ve un poquito más serio ya,
1: ¿verdad?
2: El asunto, sí.
1: Y el tema es que a mí lo que me preocupa un poco es que nosotros lo estamos contestando como siempre.
2: Como siempre, sí, sí, sí.
1: Y luego...
2: Al mismo tiempo,
1: hay un señor que es un fiscal general interino de Estados Unidos que se llama Todd Blanche, y ya dijo, a ver, ya advirtió lo que yo le había dicho a usted, ¿qué fue? ¿El lunes, martes? De que esto era solo el principio, con esto Rochamoye, con esto, con los 10 de Culiacán... Los 10 de Culiacán está padre,
2: sí. Suena a grupo de
1: sí, no, pues suena
2: tambora,
1: como a película.
2: A tambora.
1: No, suena como a película. Y los 10 de Culiacán, yo le había dicho aquí a mi pupilo, le dije, Gab, a mí se me hace que esto es solo el principio, porque se viene más fuerte. Y ya lo dijo el señor Todd Blanche, que es el fiscal general interino de Estados Unidos, adelantó que el Departamento de Justicia ya prepara, ojo aquí, nuevas acusaciones a funcionarios y políticos mexicanos por presuntos vínculos con cárteles de la droga. ¡Cámara, güey! O sea, ya no están diciendo de, no, pues a lo mejor las investigaciones, dice, ya estamos preparando acusaciones nuevas en contra de funcionarios y políticos mexicanos por presuntos vínculos con cárteles de la droga. Tiranos temblados.
2: Pues abusados, porque
1: ahorita les, debe estar, se les todo va a empezar, mundo.
2: Se les está juntando el mandado, ¿eh?
1: Se les está juntando el mandado.
2: Van 10, más los que salgan.
1: Van 10 y ya dijeron, y vienen más, gordo, ¿eh? Sí. O sea, es como de, esto fue nada más, nomás estaba calentando. A mí lo que se me hace chistoso es, ¿quién estará preocupado de aquel?
2: Ah, debe haberlo, no, tú, no, espérate. Aquí el asunto es, porque no están diciendo en contra de Morena.
1: No.
2: Abusados.
1: No.
2: Abusados. Están diciendo, porque la primera tanda fue de Morena.
1: Sí, si no hagan confianza.
2: Aguas.
1: No hagan confianza.
2: Aguas, porque, güey, yo no dudo que haya de otros partidos súper metidotes
1: sin
2: también.
1: Sin duda alguna. Y si tampoco se pongan como partidos.
2: Sí, no. Porque... Ay, aguas, ¿eh? Que... No.
1: Aquí abusados, al ¿eh? Al más calvo le arrastra el pelo, güey. Sí. No. Sí, no
2: el más chimuelo, más
1: sí,
2: carrieles.
1: Sí, aquí, ya el Todd Blanche ya dijo, se viene, aún hay más como... Como sí, Raúl como, Velasco. Sí, sí. Y nosotros también. Vamos a un pequeño corte comercial y regresamos aquí en No Sonoras. No se me vayan.
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6: Graham Coxon anuncia el lanzamiento de The Castle Park, un álbum inédito grabado en 2011. El disco producido por Ben Hiller verá la luz el 19 de junio, tras más de una década archivado. El sencillo Billy Says ya funciona como adelanto. Porque cuando la música espera, también encuentra el momento perfecto para regresar.
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13: Some games never really end.
6: La saga de Jumanji vuelve, pero con un giro que apunta directo al futuro del entretenimiento. La nueva entrega Jumanji Open World también apuesta por una narrativa inspirada en los videojuegos de mundo abierto. El concepto promete dejar atrás las estructuras tradicionales para explorar un entorno más libre, con misiones, decisiones y situaciones impredecibles que reflejan la lógica del gaming actual. Su estreno en diciembre de 2026 coincide estratégicamente con el fenómeno de Grand Theft Auto 6. Más que una secuela, la película busca dialogar con el presente desde el humor y la acción. Porque en Jumanji, el juego ya no tiene reglas, tiene posibilidades.
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0: que soplar.
1: Muchas gracias, Gio,
0: muchachos.
2: No se quiso asomar.
0: Asómate, Gio, vente que te conozca la gente.
2: Yo sé que es de los más buscados de México.
0: Gracias, Gigi. Era el guapísimo Gio. Muchas gracias, queridos. Ahorita partimos.
3: Yo creo que nomás a eso vino Stevie porque había pastel.
0: ¿Verdad? ¿Verdad? Nunca viene, o sea, dijo de, no, yo tengo Meryl Streep, no sé qué. No, no vas ahora a dejar, ahí tenemos pastel, voy para allá. Ya estaba acá. Oye, gordo, ya. No sé cómo bajar este balón.
2: Y hablando de festejos, alguien se festejó a sí mismo.
0: Y hablando de velita, ¿no? ¿Puede ser?
2: Hablando de velita prendida.
0: Hablando de andar prendido, ¿no? Sí. Hablando de vergüenza, ¿no? O circuló un...
2: Revivieron
0: un video de... No vas a poner la foto en la... De el senador Steve Insunza.
2: Sí.
0: Del que le... Este señor. Mero,
2: el que anda...
0: Aquí lo tenemos en una versión mega decente. Porque resulta que se refiltró, porque ya se había filtrado en su momento, es que es 2018. Sí, 2018.
2: Sí, al menos hace 2 años se filtró.
0: Ah, de 2017.
2: Sí.
0: Y fue enviado sin consentimiento este video a una señora, a una jueza.
2: Sí.
0: Dios mío santo. Trata uno de no criticarlos. Bueno, este señor Insunza le manda un video a Ana Karina Aragón.
2: Sí.
0: Y dijeras tú, no, un video que dice, ay, ¿cómo anda, chaparrita? No sé qué, te extraña. No, sale haciéndose justicia.
2: Los malos tactos.
0: Los malos tactos.
2: Decía, digamos, José Emilio Pacheco.
0: Ajá.
2: Los como, malos tactos.
0: Como me dijo ahí un conocedor, la sombrillita. Está ahí este senador tocándose, sálvase a la parte, ahí, pero ya, ya fuerte.
2: Sí, tocando el guitarrón.
0: Ajá, y entonces el tema es que esto resurge, porque ya le había mandado digo en 2017, porque los colectivos feministas dijeron una consigna, traen eso de un acosador no puede ser senador.
2: Eso fue hace 2-3 años.
0: Ajá, y el tema es que ahorita lo revivieron y no hayan ido. De por sí, güey. Lo acaban de meter. Imagínate tu mes, güey. Primero la CIA, güey, que te anda buscando.
2: Sí.
0: Y luego dices, no, nos vemos mañana en el Senado, qué sé qué. Y de repente, ayer... No pienso ir para que no me estén molestando.
2: También son muchas lecturas las que le están dando a todo esto.
0: Esto nomás tiene una lectura.
2: No. Hay muchos que están diciendo que, por ejemplo, lo refiltró su equipo. Porque esto ya lo sabían. Ya lo sabíamos.
0: Sí, o sea, la neta es que somos. Hay una cosa que hay que
2: tener. Espérate. Tenemos muy mala memoria. La neta es que yo recuerdo las acusaciones. No recordaba haber visto el video. Pero muchos están diciendo que sacan esto para desviar el asunto del otro, su mismo equipo, ¿me entiendes?
0: Ah, no, hombre, sí.
2: Güey, ahí te van. ¿Qué prefieres? ¿Que te juzguen en México por estas cosas que nunca son castigadas?
0: Ay,
2: o que te cargue la allá en Estados Unidos.
0: Qué maquiavélico.
2: No. A ver, espérate.
0: Sí, te entiendo.
2: Fíjate. Si esto procede, no tienen por qué entregarlo.
0: Cállate,
2: porque lo están juzgando por algo aquí, pero lo están juzgando por acoso.
0: Ay,
2: no por vínculos con el crimen organizado.
0: No, y esto nunca se castiga.
2: Entonces, ¿qué tal si ahora
0: se castiga? Bueno, no, ahí te va. Nunca se castiga cuando es del partido.
2: Ah,
0: porque ahí tenemos.
2: Ahora podría ser que sí.
0: Porque ahí tenemos al Gómez, que tiene 3 carpetas formales. O sea, no es como acusaciones, no son tweets.
2: Están las denuncias a Cuauhtémoc Blanco.
0: Y no pasó absolutamente nada.
2: Sí, ahora a lo mejor puede que proceda esto, pero si lo juzgan aquí en México, no tienen por qué entregarlo.
0: Y ya nomás procedería esto.
2: Ah, pero está por acoso sexual, por vínculos con el crimen.
0: Entonces cuando los güeros quieran venir y oye, échame al señor Insunza. No, hombre, fíjate que acá lo tenemos en otro asunto bien pendiente. ¿Qué pasó? Pues no, anda enseñando el chiquiwiki,
2: Entonces, digo, es lo que
0: Yo quisiera dárselos, Mr. Sheriff, pero no puedo.
2: Sí, algunos dicen que está sucediendo
0: esto. ¿Tú crees? No sé.
2: Pues mira.
0: Oye, y luego una y que me hizo enojar un chorro, porque resulta ser que allá en Baja California ya le impusieron prisión preventiva a una señora que se llama Roxana. Roxana N, que está imputada por el homicidio.
2: ¿Está qué?
0: Imputada. Por el homicidio del morrito, güey.
2: Está bien gachote eso, güey.
0: O sea, resulta que esta hija, no más no puedo decir las cosas que quiero decir. Llega a su casa, traía al chavillo en la sillita, en su carro, y se mete y se pone a pistear. No quiero decir facilear, en la red social, dilo Gabriel, dilo. No, no, y se le olvidó el morrito, güey. Y se murió, y se murió de un golpe de calor. Sí. Y entonces.
2: Esto pasa de hace unos días.
0: Sí, sí. Y el tema en la noche del 1 de mayo. Ajá. Y entonces, pues, se hizo un escandalazo, porque como que se me olvidó el niño ahí. Sí. Y se murió el niño, y se murió. A mí lo que me molestó más fue la reacción. Porque esto es un crimenazo, o sea, no manches, ¿no? Y de repente así todo el mundo, no, pues es que había una, repasé un tweet que decía, es que le falló su red de apoyo, cállate, o sea, no es red de apoyo, es que eres jefa y de, ¿cómo se te va a olvidar tu hijo, güey?
2: Sí.
0: Adentro del carro, gordo.
2: Que se metió a bañar y se le olvidó.
0: No, se metió a bañar.
2: Inicialmente dice que había, ahora sí que había prendido el boiler para bañar al...
0: Llegó a la camioneta, entró a su casa. Sí. En lugar de volver por el menor, la mujer se duchó, consumió bebidas alcohólicas y fíjate que es lo importante. Se mantuvo activas en redes sociales publicando historias y mensajes hasta las 5:30 de la mañana. El morrillo seguía ahí, soportando temperaturas de entre 45 y 50 grados, güey. Tenía quemaduras por el morrillo.
2: Hay gente que está defendiendo a la mamá. Yo creo que por donde lo veas está
0: por
2: bien.
0: Por donde lo veas, y el tema es este.
2: Bueno, o sea, pues ya le impusieron prisión preventiva por el momento.
0: Porque podría
2: subir la
0: la sentencia.
2: La sentencia, ¿no? Digo, no le han dado sentencia hasta que.
0: Sí, hasta que se hagan las averiguaciones y todo el tema.
2: Se pueden ir sumando ahí agravantes por todos estos asuntos que estás diciendo de que se puso a echar unos tragos. Que no le hace, ¿no? No le hace.
0: No, pero, todo bien. Nomás que tienes un morrito. Mamá, exacto, güey, mamá. Y hablando de mamás, quienes no tuvieron mamá, ya les reclamó, fue la presidenta municipal de Uruapan, la señora Grecia Quirós, usted la recordará porque es la viuda de el entonces, bueno, el fallecido Carlos Manso. Y se puso, pero súper brava, con justa razón, creo yo. Cuestionó fuertemente al gobierno federal por la reciente asignación de la escolta de seguridad al gobernador con licencia, porque todavía no sabemos dónde está, Rubén Rocha Moya. Era algo que comentábamos aquí. En su momento le dijeron a don Omar, oye, le digo, oye, ¿y tiene más seguridad Rocha Moya? Sí, tiene. ¿Y dónde está? No sé. Y dijo la señora Grecia, dice, ah, sí. O sea, ojalá te hubieran protegido de la misma manera.
2: A Carlos Manso.
0: Porque don Carlos les dijo muchas veces, en paz descanse, ayúdenme porque me estoy enfrentando a los malos y nadie me echa la mano acá. Y así que es un colectivo de seguridad y otros, nada. Y ahí, pues, tiene toda la razón doña Grecia, a ver qué le dice el naco en Oroña de... Porque así que siempre le responde.
2: Sí.
0: Y yo creo que con justa razón dice la alcaldesa comparó el blindaje institucional que recibe el sinaloense con la vulnerabilidad con la que dejaron a su esposo.
2: Pues ayer les preguntaron a Noroña y a Dan Augusto juntos que qué onda con Rocha Moya.
0: Ajá. Y no, a correr. No, a sí, correr, sí. Claro. A
2: ellos que son bien sabrosos en otros momentos.
0: Claro, no, pues no mandaron 50 personas por el tema este de Chihuahua. Ajá. Y acá es de no encontramos ninguna prueba de la culpabilidad. Esta peli se está poniendo. Sí. ¿Verdad? Sí, parece hizo final.
2: Lo gacho es que
0: todo está en el mismo nudo, exactamente lo que te digo yo. Vamos a un pequeño corte comercial y de regreso le tengo una sorpresa, no de cumpleaños, pero se le va a gustar mucho. Vamos a un corte y regresamos, vamos y volvemos.

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10: La presidenta Claudia Sheinbaum confirmó que Tatiana Cloutier renunció a su cargo como titular del Instituto de Mexicanos en el Exterior para buscar la candidatura al gobierno de Nuevo León. Destacó su trabajo al frente del instituto, afirmando que es una mujer extraordinaria. La gobernadora del Estado de México, Delfina Gómez, dio la bienvenida a más de 400 especialistas y enfermeras que se integran al IMSS-Bienestar en el Estado. Señaló que durante su toma de protesta se comprometieron a servir al pueblo mexiquense. La Secretaría de Infraestructura, Comunicaciones y Transportes autorizó el incremento de 44 a 46 las operaciones de despegue o aterrizaje por hora en el Aeropuerto Internacional de la Ciudad de México. La dependencia hizo la publicación en el Diario Oficial de la Federación. Informó Daniel Wellbanks. 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

0: Ya estamos de regreso en los... ¡Qué padre sonó esto! A ver, muchas gracias por venir.
1: Gracias.
0: Andrea Fernanda Aulón. Sí, esto señor. Es un proyecto que es un grupo, pero también están haciendo un musical.
1: Siempre fue un grupo, pero ahora escribimos la historia de las canciones en un musical. Entonces vamos a presentar pues el musical con actores, bailarines, con monstruos,
0: esta androides. Fan.
1: Gracias.
2: Es un grupo y seguimos siendo un grupo, pero queremos presentar algo diferente.
0: Ok.
2: Y una propuesta...
0: Por lo diferente no te preocupes.
2: Ya sé.
0: Exacto, se ve desde el principio.
2: No, pero también, pues, no el típico formato de show. De
0: no, me encanta.
2: Entonces,
0: me encanta.
2: Es un musical, vamos a tocar, va a haber actrices, actores, está increíble, y
3: va a ser el concierto. Todos van a
0: ¿qué? ¿Qué locura es esta? Está padrísimo, a mí me fascina.
1: Qué chido.
0: ¿Sabes qué es bien padre? Ahorita lo platicaba con uno de tus compañeros. Cuando la banda sí le empuja hacia otra cosa, ¿sabes cómo? O sea, de...
2: Ah, pues mira.
0: Está... Sí, no, o sea, me cae clarísimo.
2: Ah, pues mira.
0: ¿Cuántos años tiene entonces como banda, como...?
2: Bueno, el agua empezó hace 20 años.
0: Sí, me queda claro. Oye, tú no te vas a
1: tirar
0: más, te falta vender el menú
1: domingo. De hecho,
2: ya está en
1: estoy presentando un cómic también.
0: Sí, Adam Ataúd.
1: Adam Ataúd, que voy a estar haciendo una girilla. De hecho, estoy hoy en un lugar que se llama el Museo del Pulque. Ajá. Voy a estar en Fantástico Comics también el mes que viene, y el otro mes voy a estar en el Centro Cultural España. Es un cómic para adultos.
0: ¡Qué chido, güey! Soy muy fan de los
1: cómics. Es parte como un poco de varias cosas que estamos haciendo. Entre ellas el musical. De hecho, tiene ilustraciones de tres chicas. Las tres chicas ilustran

0: pues mira, si a la gente le gusta y todo.
1: No, sale no, no, bien, le vamos a dar acá.
0: Lo damos así. Que esto se vuelva increíble. Pero si no, también tiene una parte muy padre que se vuelve algo de culto.
1: Sí.
0: Que le presentas una vista.
1: Ah, claro, sí. Sí, sí. Tiene, entonces, como, tiene como esa cosita de hijos que debiste haber ido, compa.
0: No fuiste.
1: Exacto. Sí, sí. Se te fue. Oye, ¿cómo fue la preparación de obviamente ya los material de musical ya lo tenían? Armarlo y coordinar el tema de actores y...
2: Seguimos ensayando. Aulona escribió el guión. Entonces,
1: qué padre, qué multidisciplinario, te felicito, ¿verdad? O sea,
3: gracias, Carmen.
1: Se me hace bien chido cuando alguien tiene esa cosa.
0: Así le digo a vos, o sea, despertaste y hoy se te ocurrió, sí, y pues
1: no,
0: bueno.
1: No, a darle. Está bien padre eso, o sea, es una búsqueda constante.
3: Y es bien padre tratar de hacerlo un poco fuera de la línea, como justo lo comentas, ¿no? Entonces estamos como con eso.
0: Sí. Ay, muchas gracias.
1: No, la verdad es que, ¿sabes qué? Me pone muy feliz. Yo soy muy fan de las bandas así bien curiositas, digamos. No, en serio, o sea, porque éramos de estos underdogs que nos
0: estamos curiositas.
1: No, pues, o sea, un Smashing Pumpkins, una Björk, pues eras como de, escuchas estas locuras. Claro. Pero justo eso de...
3: Claro, no salir a tocar en jeans y gorrita volteada.
1: No, güey, exacto, justo. O sea, a mí me gustaba, por ejemplo, que mis rockstars eran de... ¡Ey, Nay! Saqué una app y puedes tocar tu musiquita y tu... O sea, pero está padre, ¿me entiendes? Como... Sí, sí, sí. Es una gran imitación de Björk, piénsalo. Sí. Pero a mí lo que se me hace muy cool del control que tenemos es eso, o sea... Que no es una banda que vas y llegues y un, dos, tres y le das, sino, güey, no sé, a mí se me hace muy padre, me conmueve un buen, que le metes al maquillaje, que te prepares. Está perrísimo eso, güey, porque siento que un poco en la inmediatez del internet se pierde esa teatralidad y esa búsqueda artística.
3: Yo creo que la inmediatez está acabando con la creatividad y que todos son meramente herramientas, ¿no? Entonces hay que verlas como tal. Y en realidad, pues, el rollo es jugar con eso y no tenerle miedo a
0: tu creatividad. Y conectar con la gente, eso.
1: Y creo que, no sé si sea vasos comunicantes, pero tú al hacer tu propuesta, lo decía Jon Stewart, un güey que admiro mucho, decía, tu banda te va a encontrar.
0: Total, eso es lo que
1: pasa. Acuerdo?
0: La gente conecta con lo que ve, con lo que escucha.
1: Y cuando llegan a ver a Movilables, es un poquito como de, yo también cotorreo eso, ¿sabes? No,
3: claro, unos freaks.
0: En nuestros conciertos, a los humanoides les decimos, vístanse, hagan, o sea, vayan a Movilables.
1: No, mega, voy a ir.
0: Te esperamos a Movilables.
1: Mega.
0: Pero te esperamos a Movilables.
1: No me retes a ponerme cosas a mí.
0: No, sí.
1: Jalo, a eso me refiero, o sea, de que mándame el código de color.
0: No sabes los personajes que va a haber en esa obra, o sea... Sí, esto, ¿todos?
1: ¡Qué belleza!
0: Vamos más o menos así.
1: Nuevo fan.
0: Está padrísimo.
1: Bueno.
0: Vengan.
1: 31 de julio. Recuérdanos, por favor, el lugar.
2: Poliforum Siqueiros.
1: En el Poliforum Siqueiros va a estar presentándose Abominables y Musical. Y ya pueden encontrar
3: a
1: Dama Ataúd.
3: En distintos lugares voy a estarlo presentando. No está a la venta en ningún lugar en específico, sino en estas presentaciones. Entonces lo pueden checar ahí en mi Instagram, que es Abulón Oficial. Y ahí van dando las fechas.
1: Abominables con Z es el Instagram.
0: Abominables con Z.
3: Abulón Oficial. Abulón Oficial, sí, señor.
1: Chicos, qué chido que están acá. Un nuevo fan y nos vemos el 31, pero no estás lista.
0: No, vamos
1: pa'l
0: a
1: nivel.
0: Vamos a
1: documentar esto. No, ni vas a reconocer así. ¿Quién es ese
0: puto? Vamos a documentar esto.
3: El código de vestimenta de acá del Chuy tiene que ser de geisha.
1: Sí, Carlos. Geisha cibernética. Pero mole. Vamos a una breve pausa y regresamos.
0: Gracias.
1: Vamos con TV.

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1: Ya estamos de regreso en los honores y tenemos a Stevie. ¡Ah!
2: Te tocó
3: pastel.
2: Te tocó todo.
3: O sea, yo quería esto.
2: Ahora, ¿sabes qué pasa? Cuando empezamos el programa no imaginábamos así de humanoides tocando robotoides, globo pastel. Stevie, ¿cómo estás, bebechito?
3: Contento. Como es tu cumpleaños, voy a hacer buena onda.
2: Muy bien.
3: Mortal Kombat 2, bonita, preciosa.
2: Jalo.
3: Qué historia.
2: Jalo.
3: No, pero este pues reboot, relanzamiento de esta franquicia que empezó en 2021. La verdad, a mí la primera película la detesto.
2: No, es horrible.
3: No me gustó
2: Malísimo.
3: Nada, no supieron qué hacer con ella. Y de todos estos errores, esta secuela fue como, a ver, va,

0: Se trata de un combate, vamos a poner combates. Y esta película nos tiene, nos lleva a esos universos, a esos mundos donde jugamos. Las secuencias están mejor realizadas. La película tiene más onda. Fue como que ya entendimos y si queremos hacerlo franquicia, hay que hacerlo de la manera correcta.
1: ¿Y sabes qué siento que le pasó? Sí. En los otros Mortal Kombat, lo que menos había era peleas.
0: Exacto.
1: Era pura historia. Y Raiden quiere eso.
0: Exacto.
1: Y Scorpion.
0: Porque quieren como presentar
1: un universo. Queremos ver fregazos.
0: Y personajes complejos que ni siquiera saben cómo llevarlos.
1: ¿Qué de complejo puede tener Liu Kang? O sea,
0: sí. Tenemos a justamente Hollywood, a Johnny, y que es Carl Urban, y le añade
1: Johnny Cage,
0: exactamente. Y le añade eso, que le hacía falta esa como burla, todo eso. Bien, o sea, bien a secas. Si eres fanático de la franquicia, la vas a pasar bastante bien. Si no, puedes dejarla ahí, ¿no?
1: Esto
0: no,
1: es cine.
0: Esto es cine.
1: Ahora,
0: esto es cine.
1: Esa es la peli que te va a arrastrar tu novio a ver. Así de.
0: Exactamente.
1: ¿Verdad? Así, no, no.
2: También hay mucha morra fan.
1: Sí, sí,
2: mucha,
1: pero digo, mucha, así mucha. Como el amorito te va a arrastrar a ver Devil Wears Prada, tú le dices, está bien, mi amor, nomás vamos a ver a Scorpion.
0: No, y esta película aparte estuvo latada un ratote, se iba a estrenar en junio del año pasado y apenas se está estrenando.
1: Órale.
0: Porque querían como sacar una fecha exacta y creo que es perfecto, ya la gente está viendo Devil Wears Prada, ¿cuál es la otra opción? Mortal Kombat, ahí lo tienen. Pero, si quieren ver algo, lo mejor de esta semana es Undertone Frecuencia Maldita, una película independiente canadiense que se acaba de estrenar. Fue sensación en Sundance, que es esta película, es una chava que tiene un podcast y en este podcast se dedica como a investigar casos sobrenaturales, descubrir si es real o no es real y qué sucede ahí, que un caso que le llega, pues empieza cada vez que lo va escuchando, cosas raras empiezan a suceder en su casa. Aquí lo
1: ¡qué buena tesis!
0: Sí, ¿no? Y lo interesante es que todo se desarrolla en una locación y es ella con el sonido, porque el sonido traspasa y es una experiencia sensorial donde los silencios son tétricos y las cosas cuando están ocurriendo es una locura. Los últimos 20 minutos son locura. De hecho, si te gusta El Conjuro y estas cosas, esta película no es para ti porque tiene un ritmo distinto, se toma su tiempo, te va involucrando, al final se convierte en una experiencia tétrica, muy psicológica, donde qué está pasando, ella soy yo, no sabemos, así
1: suena
0: que
1: suena muy bien esto.
0: Muy bien, muy bien. Y este director, Ian Tuan, se va. Ojo, ya Hollywood lo está viendo de nos está gustando lo que está haciendo.
1: Esto es cine, hombre.
0: Esto es cine.
1: No manches.
0: Y va a ser trilogía. Esta es la primera, así que vamos entrando a este universo. Y rápido, ¿nos gusta Billie Eilish? ¿Nos gusta?
1: Mil por ciento.
0: Nos gusta, pues justamente se estrena su gira documental, Hear Me Hard and Soft. Este documental. ¿Sabes quién lo dirige? ¿No? James Cameron.
1: ¿Qué?
0: James Cameron nunca había hecho nada musical y dice, por esta mujer quiero hacerlo. Y lo que.
1: ¿Y documental sí había hecho?
0: Sí, muchos de Titanic.
2: Sí, del Titanic.
0: Ah, bueno. Sí, pero nunca cosas. Había hecho algo musical, y aquí lo que quiere James Cameron, revoluciona la tecnología para darnos 3D y hacernos sentir que estamos en ese concierto.
1: Cállate.
0: Yo ya vi, lo pude ver y es de, realmente sientes que está Billy ahí cantándote a ti con la música, con todos los efectos, muy bien realizado, es sobre todo los fanáticos la van a pasar muy bien porque me tocó, en la función en la que estuve se pusieron a bailar, a brincar, a cantar, entonces dices, ok, es
1: para ellos. Cada vez está viendo más proyecto para el fan. Para nada es queja.
0: Exacto.
1: O sea, porque a mí me pasó en Michael.
0: Ah, la gente estaba bailando.
1: Pero baila, y aparte, y estás en Edge Bucky. O sea, como que no había visto hace mucho esa interacción en el cine, porque el cine es muy directo a sentar y.
0: Ajá, y como que se está rompiendo. Creo que esa es la manera para que el cine pueda ser la competencia, las plataformas y todo.
1: Sí,
0: involucrar, creo que involucrar, que te
1: más inmersivón,
0: que te vayas en cosplay, todo eso, y que bailes y brinques, todo eso puede ser la competencia a las plataformas que luego están comiendo. Así que bueno, este documental ya se estrenó hoy, gran calidad. Si te gusta Billy, la vas a pasar muy bien. Si no te gusta, pues evítalo.
1: Sí, vete a ver Mortal Kombat. Vete a ver Mortal
0: Kombat, justamente.
1: Y luego la otra, Undertone.
0: Undertone, exacto.
1: Estos tres son cine.
0: Los tres son cine. Vayan al cine. Alcanza otra porque tenemos las ovejas detective. Hugh Jackman es granjero. Le lee a sus ovejas, lo matan. Y sus ovejas deciden investigar quién lo asesinó. Es como Babe, la hija de Babe, pero con ovejas. Y en inglés las voces son fabulosas.
1: Wow, es una gran tontería.
0: Es una gran tontería. El director es el de los Minions. Entonces ya sabemos a qué nos vamos a enfrentar. Para toda la familia, pues yo lo pasé. Muy bien.
1: Es que es eso, bien. Porque no es una película que pretende ser Ciudadano Kane.
0: Son ovejas detectives. Tratando de descifrar quién mató al granjero que es Hugh Jackman.
1: Ay, bueno. Oye,
0: ¿ven?
1: 4 de 4.
0: 4 de 4 y todos en cine. Así que ya saben qué hacer. ¿Qué te van a llevar de cumpleaños? ¿A cuál te
1: tu red de besito?
0: @stevedetv. Ahí lo tienen.
1: Muchas gracias por acompañarnos. Nos vemos mañana en punto a las 10 de la mañana. Se quedan ustedes con Marco Antonio Regil, que ahorita vino a quedar rápidamente a dar un abrazo. Que tenga usted un excelente día y ya se puede ir a trabajar. Vámonos.
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4: Sony Interactive Entertainment prepara un cambio global en PlayStation. Implementará verificación de edad para funciones sociales. El sistema podría limitar acceso a chat de voz, mensajes y grupos si no se completa el proceso. La medida busca reforzar la seguridad digital de menores. Porque en el gaming, proteger la identidad también será parte del juego.
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5: Some games never really end.
4: La saga de Jumanji vuelve, pero con un giro que apunta directo al futuro del entretenimiento. La nueva entrega Jumanji Open World también apuesta por una narrativa inspirada en los videojuegos de mundo abierto. El concepto promete dejar atrás las estructuras tradicionales para explorar un entorno más libre con misiones, decisiones y situaciones impredecibles que reflejan la lógica del gaming actual. Su estreno en diciembre de 2026 coincide estratégicamente con el fenómeno de Grand Theft Auto 6. Más que una secuela, la película busca dialogar con el presente desde el humor y la acción. Porque en Jumanji, el juego ya no tiene reglas, tiene posibilidades.
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4: Air Slick anunció la reunión de la banda que acompañó a David Bowie en Glastonbury 2000. La alineación original se presentará en el concierto benéfico Live on the Lock en noviembre. El evento conmemora su legado y apoyará a Save the Children. Porque cuando la música trasciende, también se convierte en memoria viva.
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8: La miel nunca se echa a perder debido a su bajo contenido de agua y acidez natural.
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0: en una final a 90 minutos a un partido puede pasar cualquier cosa, ¿eh? Puede haber lesiones, puede haber uno que se despierta y se levanta de la cama con el pie izquierdo, mala suerte, puede pasar cualquier cosa. Eso es lo lindo del fútbol, también, si no, me acuerdo de la Grecia del 2004, por ejemplo, que ganó la Eurocopa, y cuántos equipos inferiores que han ganado, o por ejemplo, la Alemania del 74, que le ganó a la naranja mecánica en aquella final del Mundial en casa. Pero claramente el favorito es el Paris Saint-Germain, porque ha armado un equipazo Luis Enrique, porque tiene nombres que lo están haciendo cada vez mejor, y por este dato que dábamos, que en general los jugadores del Paris Saint-Germain llegan mucho más descansados, ¿no?, a la gran final de Champions el 30 de mayo en Budapest, porque además el Arsenal está definiendo la Premier League en estas semanas, en estos fines de semana, por lo cual sí creo que el favorito fervientemente es el equipo parisino, Jiménez.
1: Totalmente, coincido contigo, pero bueno, como bien citabas esos ejemplos, todo puede suceder en el fútbol y en cualquier deporte, y es lo
0: en
1: padre,
0: la vida.
1: Como decimos aquí, totalmente en la vida, como decimos aquí en México, lo padre del mundo deportivo, ¿no? Que existen estas sorpresas o que los equipos más chicos pueden llegar a derrotar a los grandes favoritos. Pero ya lo decías, Emiliano Raggi, hay polémica en España de cara a que el domingo se va a llevar a cabo el clásico español entre Barcelona y el Real Madrid. ¿Qué sucedió? Por favor, cuéntanos todos los detalles, porque hubo una bronca, me parece que física, entre Tchouaméni, esto es dentro del Real Madrid, por supuesto, y Valverde, que incluso ya se reportó que tiene traumatismo craneoencefálico.
0: Sí, exacto. Bueno, de hecho, el domingo es el clásico, ni Tchouaméni ni Valverde van a estar, claro. También apercibidos por el club, y en el caso de Valverde, por este parte médico, que lo deja entre 10 y 14 días fuera de las canchas. Yo creo que los dos no van a jugar en lo que resta de la temporada para el Real Madrid, una temporada para el olvido, en la cual ya no pueden ganar nada. Y de hecho, el Barcelona con el empate es campeón en la Liga el próximo domingo, curiosamente frente al Real Madrid, que se puede darse un hecho histórico, ¿no? Festejarle en la cara el título y en su casa, ¿no?, en el Camp Nou, al Real Madrid. Lo grave de esto es que hay una sensación de acefalía en el Madrid desde hace mucho tiempo, en una temporada que empezó ya con la salida de Xavi Alonso, que no duró ni 4 meses, que parece no tener una visión clara desde la directiva tampoco, y que en la cual no han respondido los jugadores, también con muchas lesiones, y entre ellos, abro un paréntesis, Mendy tiene una lesión más grave de lo que se creía. Puede estar un año fuera de las canchas e incluso se plantea el retiro, el jugador del Real Madrid. Pobre, ¿no? Que en el Real Madrid ha jugado la mitad de los días de los cuales ha trabajado, no ha estado disponible, ¿no?, para el Real Madrid. Pero en el caso particular de Valverde y Tchouaméni, hay un comunicado de Valverde de última hora diciendo que se da una situación que tiene que ver con la frustración de la temporada, no desmiente este encontronazo con Tchouaméni, lo suaviza un poco y habla de, bueno, por supuesto, sentirse mal y que la frustración de todo lo que ha pasado llevó a esta conclusión. Lo cierto es que ayer tuvieron encontronazos en el entrenamiento y pierna fuerte y hubo una recriminación mutua. Hoy, después de que esto salga a la luz a la prensa, evidentemente Valverde acusa a Tchouaméni o entiende que Tchouaméni filtró la información de lo que pasó en el entrenamiento de ayer. Otra vez, Tchouaméni le quiere dar la mano, dicen por allí en Valdebebas, que Valverde no lo quiere saludar, otra vez un entrenamiento con máxima tensión, con pierna fuerte y demás, y esto deriva en que luego un encontronazo entre ambos. Dicen que hubo un forcejeo, que Valverde cayó y se golpeó con una mesa, lo cual le provocó un corte y con sangre, y este traumatismo. A mí déjenme creer que por más que Valverde pone que esto no es así, en su comunicado claramente dice que no hubo un puñetazo, que no hubo una violencia física de ese tipo, déjenme pensar a mí que quizá la hubo, ¿no? Porque me resulta muy extraño que por un golpe en una mesa sea tan largo un periodo de ausencia y de cuidado y del corte y de que dicen por allí también que incluso lo llevaron al hospital y que perdió algo de la memoria de lo que había pasado en el momento. A mí todo esto me resulta llamativo y extraño, pero bueno, si quieren creerle todo a Valverde, le creemos todo a Valverde, no hay problema. Pero es uno de los capitanes del equipo también, entonces eso agrava la situación y marca esta situación, Jime, de acefalía total, de sin rumbo, de que Arbeloa ha perdido todo el crédito, de que Mbappé cuestionado porque se va cuando el equipo lo necesita, él ha acusado una lesión y se va mientras se recupera a pasar días fuera con su novia. A ver, que lo puede hacer, pero

0: Quizás no es el momento más adecuado para hacerlo en este contexto del Real Madrid, ¿no? Y los
1: Totalmente.
0: jugadores que se van, y las bajas, y la enfermería, y Vinicius también señalado. Bueno, todo lo que quieran sumarle hace este combo perfecto, es la tormenta perfecta para este Real Madrid, que tendrá que tener un mercado de fichajes y unas decisiones muy importantes en las próximas semanas, en los próximos 2 meses, Jiménez.
1: Así es, Emiliano. Gracias por este reporte, por contarnos y desmenuzarnos lo que sucedió. Me parece gravísimo, obviamente, y más porque estamos hablando de un capitán del Real Madrid que tendrá que salir el domingo a jugar por orgullo, literal, ante este encuentro, porque ya
0: Sí.
1: sabemos que el Barcelona le lleva 11 puntos. Gracias por tu reporte. Seguramente estaremos hablando en las próximas semanas.
0: Claro, Jiménez, un beso.
1: Un abrazo. Y bueno, dejamos el fútbol a un lado porque hoy hubo una decisión, un anuncio muy importante por parte del COI, y esto es ciclo olímpico.
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1: Hola Rick, ¿qué tal? Qué gusto saludarte dos veces en una semana, pero qué mejor que tenemos noticias, aunque no sé cómo tomar la decisión del día de hoy del Comité Olímpico Internacional de recomendar ya a las federaciones que perdonen a Bielorrusia, porque la guerra en Ucrania evidentemente no se ha acabado. Platícanos un poco de esta decisión y qué significa para el panorama mundial.
3: Querida Jime, qué gusto saludarte a ti y a todo el público de Cancha Completa. Pues sí, hoy hubo junta, bueno, reunión de la Junta Ejecutiva del Comité Olímpico Internacional ahí en Suiza, en su sede, y una de las determinaciones fue levantar la recomendación de restricciones a atletas y a equipos de Bielorrusia. Con esto, pues prácticamente se levanta una sanción que duró 4 años desde febrero de 2022, precisamente por lo que mencionabas, por la invasión de Rusia y Bielorrusia a Ucrania, y con esto, pues ya podrán sus atletas representar a su país en ya las ediciones de Juegos Olímpicos venideras, empezando por los Juegos Olímpicos de la Juventud que tendremos este año en Dakar, los primeros Juegos Olímpicos que se harán en territorio africano de cualquier tipo. Esto será en octubre y noviembre, y pues bueno, ya obviamente siguiendo hacia adelante a los Juegos Olímpicos de la Juventud de Invierno y también los de verano de Los Ángeles 2028. ¿Esto qué significa? Pues simplemente los atletas sí podían participar, pero lo hicieron bajo una bandera neutral, como el equipo de los atletas independientes neutrales, tanto rusos como bielorrusos desde entonces. Con esto, pues ya una de las dos naciones que estaban suspendidas ya está prácticamente pues con la luz verde para poder participar, y se le recomienda pues a las federaciones deportivas internacionales que para el resto de los eventos que sancionan ellos, cualquier federación de las más de 70 que están afiliadas al Comité Olímpico Internacional, pues ya le permitan la participación a los bielorrusos. Así que esta noticia pues va de la mano con una política que tiene Kirsty Coventry, la presidenta del Comité Olímpico Internacional, de dejar a un lado los temas geopolíticos para generar este tipo de suspensiones que, como les decíamos, pues sí, tiene 4 años, pero también ha generado un poco de críticas por algo que mucha gente considera doble moral, de sí se sanciona a Rusia y a Bielorrusia, pero no a otros países que han hecho intervenciones militares en los últimos años. Así es que ya el COI quiere dar la vuelta a la página, pero lo de Rusia todavía está en la mesa, porque de acuerdo con lo que dice el Comité Olímpico Internacional, pues no se han cumplido todavía todas las condiciones que han puesto para que finalmente se levante esta sanción. Y ojo, porque Rusia arrastra dos temas. Primero, el de esta invasión, y segundo, el de dopaje de Estado, que no se ha terminado, por el que fue suspendido en 2018. Entonces, también hay una preocupación que tiene el COI debido a un reporte que le dio la Agencia Mundial Antidopaje en estos términos de la lucha antidopaje, que
1: Uf,
3: todavía Rusia no termina de convencer al COI.
1: qué fuerte, Rick, qué bueno que nos desmenuzas esto. Vamos a ver cómo las federaciones reaccionan, obviamente, a lo largo de este año. Muchas gracias por tu reporte, nos vemos la siguiente semana y mientras tanto vamos a una pausa en Cancha Completa.
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1: Continuamos en Cancha Completa este 7 de mayo. Mi nombre es Jimena Rodríguez y sí, entramos al análisis porque ya inician el día de hoy las semifinales de la Liga MX Femenil y tenemos preparado, por supuesto, todo el reporte con nuestros distintos reporteros sobre cada una de estas semifinales y analizar cómo llegan los equipos. Empecemos obviamente con lo que viene siendo América ante Toluca, porque las de Toluca, bueno, finalmente es un equipo a temer. Ya lo decía su jugadora Carla Martínez, la realidad es que se han reforzado en los últimos años, ya ningún rival las ve como tengo tres puntos y listo, tanto que eliminaron a Tigres, que fueron las líderes del torneo y ahora están en semifinales. Vamos a ver cómo se vivirá esta semifinal.
19: Duelo de contrastes en la Liga MX Femenil. América y Toluca se preparan para un choque generacional en las semifinales del Clausura 2026, mientras las Águilas cargan con la obligación histórica de llegar a su cuarta final consecutiva, confirmándose como uno de los equipos más importantes de la liga. Las Diablas llegan como la gran revelación tras sacudir la liga eliminando a Tigres. El infierno arde en Esperanza, y es que por primera vez en su historia Toluca Femenil disputa una semifinal. Su camino no ha sido sencillo. En cuartos de final dieron un golpe de autoridad al vencer a las Amazonas tanto en la ida como en la vuelta, con una Valeria Martínez imbatible bajo los tres palos. El cuadro mexiquense busca hacer pesar el estadio Nemesio 10 este jueves.
20: Sí, es la liguilla. Todos estos equipos son buenos a este torneo y...
5: y pienso que todas quieren ganar y a ver quién puede estar campeones.
19: Por su parte, el conjunto de Cuapa, dirigido por Ángel Villacampa, llega tras una remontada electrizante ante Juárez con global de 4-3, que puso a prueba su carácter. Con figuras como Sara Lubert y la reciente incorporación de Jayce da Silva, América sabe que en este club el único resultado aceptable es el título.
21: Sí, totalmente. Yo creo que no solamente tenemos esa exigencia hoy, ni este torneo, ni esta liguilla, las tenemos desde que realmente venimos en este camino de llegar a la final y a lo mejor no tener, pues no concretar con lo que todo el mundo quiere, que es obviamente el campeonato. Obviamente sabemos de la exigencia y yo creo que torneo tras torneo obviamente aumenta esa exigencia y nosotros creo que también lo tenemos muy claro.
19: Se espera que Toluca repita la fórmula de intensidad que anuló a Tigres, mientras que América apostará por el control de la posesión. En el historial de 23 enfrentamientos previos, América domina con 11 victorias sobre 5 de Toluca, aunque el último empate a 2 tantos en temporada regular sugiere una serie mucho más cerrada. Duelo de realidades distintas. Las Águilas están obligadas. Toluca quiere seguir siendo el caballo negro del Clausura 2026 en la Liga MX Femenil.
1: Ahí lo tienen, justamente así se vivirá el encuentro, la semifinal de ida entre Toluca y América, que fueron las líderes, las Tigres, las campeonas. Y bueno, en la otra semifinal tenemos a dos instituciones que han hecho un muy buen trabajo desde que se creó la Liga MX Femenil, dos potencias, por así decirlo, que vienen siendo Pachuca y Monterrey. Vamos con la voz de Betsabe Rosales.
22: En el arranque de las semifinales de ida de la Liga MX Femenil, Rayadas de Monterrey vuelve a encontrarse con las Tuzas de Pachuca. Las Rayadas dominan el historial general con 14 victorias en 28 partidos, pero en semifinales de las 7 veces que se han enfrentado, Rayadas avanzó en 4 ocasiones, mientras Pachuca avanzó en 3. Será su octavo duelo de liguilla y el estratega de las Tuzas, Oscar Torres, vive su quinta al frente del equipo, con saldo negativo, pues de 3 series disputada, solo ha logrado avanzar en una, justamente la que culminó con su único título hasta el momento en el Clausura 2025.
23: Son historias que se escriben, no son historias escritas. Son juegos que hay que competir, que hay que ganar. Es una semifinal, camino para el último objetivo de nosotras, que es jugar la final y tratar de ser campeonas. Sabemos que va a ser un partido de semifinal, un partido difícil, pero hay que salir a buscar el resultado.
22: Por parte de Rayadas, es la primera liguilla de la estratega francesa Amandine Miquel, quien afrontó la misión de renovar al equipo de Rayadas. Escuchamos a la jugadora Marcela Restrepo.
24: Sabemos de la importancia de este partido, porque sabemos que cerramos aquí en casa, entonces va a ser muy importante estar tranquilas, hacer un buen trabajo. Sabemos que son 180 minutos, no nos podemos enloquecer allá en Pachuca, y la verdad sacar un buen resultado, y la verdad estamos muy contentas, muy, muy tranquilas, muy emocionadas de estar otra vez en una semifinal, y obviamente con la ilusión de llegar a una nueva final.
22: La ventaja reglamentaria de mejor posición en la tabla sería de las regiomontanas, al haber terminado segundas generales por encima del cuarto lugar de las hidalguenses. Rayadas de Monterrey son el rival al que más ocasiones se han enfrentado las Tuzas de Pachuca en liguilla. Algunas de las jugadoras a seguir en la serie por parte de las de Monterrey son la española Lucía García, la sudafricana Germaine Siopon-Sembe y la mexicana histórica Cristina Burkenroad. Para las Tuzas será vital el desempeño de jugadoras como la pentacampeona de goleo Charlín Corral, la ex Real Madrid Kenty Robles, la española Andrea Pereira y la México-Argentina-Estadounidense Nina Nicosia. El partido está programado hoy a las 7 de la noche desde la cancha del Estadio Hidalgo, con arbitraje de Cecia Deisire Campos. Reportó Betsabe Rosales.
1: Gracias a Betsabe Rosales con este reporte. Entonces ahí lo tienen, una verdadera rivalidad Pachuca ante Monterrey que ha marcado pauta en los últimos años. Y bueno, Pachuca, recordando y recapitulando, había eliminado a Guadalajara, Monterrey a Cruz Azul, América a Juárez y Toluca a Tigres. Y lo mejor es que aparte de los partidos del día de hoy, pues el domingo 10 de mayo, qué mejor plan para el Día de las Madres, van a poder disfrutar de las semifinales de vuelta, donde se definirán a los dos equipos protagonistas para la gran final de la Liga MX Femenil. Pero algo que me gustaría también tocar a fondo, y que para eso tenemos el siguiente reporte, es este tema de que la FIFA aconseja 72 horas de descanso entre partidos de ida y vuelta. Y bueno, no se está respetando esta semana en la Liga MX Femenil. Tenemos este reporte.
0: ¿Dónde quedaron las 72 horas de descanso? En julio de 2025, la FIFA anunció junto a sindicatos de futbolistas de distintas partes del mundo un consenso para establecer un mínimo de 72 horas de descanso entre partidos, como una medida para proteger la salud física y mental de las y los jugadores. La medida surgió después de múltiples críticas por la saturación del calendario internacional, el aumento de lesiones y la carga física acumulada. Pero hoy en la Liga MX Femenil esa promesa parece estar muy lejos de cumplirse. En la semifinal entre América y Toluca apenas pasarán alrededor de 61 horas entre el final del partido de ida y el inicio de la vuelta. Y aunque la serie entre Rayadas y Pachuca se acerca más al límite establecido por FIFA, tampoco lo cumple. Serán aproximadamente 69 horas entre un partido y otro. Entonces, ¿qué pasó con aquellas 72 horas de descanso que se prometieron como prioridad para el bienestar de las futbolistas? Aquí aparece otro punto importante. Los horarios de la Liga MX Femenil no los deciden directamente los clubes. La programación de los partidos dependen de la Liga MX y de la Federación Mexicana de Fútbol en coordinación con temas de televisión, logística, estadios y transmisiones. De hecho, distintos medios reportaron que la publicación de los horarios de semifinales se retrasó precisamente porque se estaban ajustando temas de agenda y transmisiones durante el fin de semana. Y aunque FIFA habló de descanso obligatorio, la realidad es que el acuerdo de las 72 horas todavía funciona más como un consenso y una recomendación internacional que como una regla obligatoria aplicada en todas las ligas. Ahí es donde entra otro actor clave, la AMF Pro. La Asociación Mexicana de Futbolistas Profesionales fue parte de las conversaciones con FIFA durante 2025 sobre el calendario y el bienestar de los jugadores. En redes sociales, AMF Pro ha publicado constantemente visitas a equipos y reuniones con futbolistas para hablar sobre derechos laborales y condiciones de trabajo. Pero ahora surge una pregunta incómoda. Si el sindicato estuvo presente en esas conversaciones sobre descanso y protección física, ¿qué postura tiene ante unas semifinales que no cumplen con las 72 horas? Hasta el momento no existe un posicionamiento público fuerte por la parte de AMF Pro sobre los horarios de estas semifinales. Esto ha generado cuestionamientos entre aficionados y periodistas, porque mientras en redes se habla de bienestar y protección, en la práctica de las jugadoras siguen enfrentando calendarios muy apretados. Este no es un caso aislado. Durante torneos anteriores también existieron periodos cortos de recuperación entre partidos de liguilla, especialmente cuando había ajustes por televisión, dobles jornadas o incluso con partido de estadios. El problema es que en el fútbol femenil las plantillas suelen tener menos profundidad, menos recursos médicos y menos margen para rotaciones que en muchos equipos varoniles. Y eso vuelve todavía más delicado el tema del descanso, porque no se trata solamente de cumplir una cifra. Las 72 horas tienen relación directa con la recuperación muscular, prevención de lesiones, fatiga acumulada y rendimiento físico. De hecho, sindicatos internacionales y especialistas llevan años advirtiendo que el exceso de partidos incrementa el riesgo de lesiones musculares y desgaste físico. Por ahora, las 72 horas de descanso que FIFA presentó como una medida para proteger la salud de las futbolistas siguen sin reflejarse completamente en la cancha, y mientras el calendario continúa priorizando la logística y las transmisiones, permanece abierta la discusión sobre quién debe garantizar realmente el bienestar de las jugadoras. Porque más allá del discurso institucional, las semifinales vuelven a poner sobre la mesa una pregunta que sigue sin respuesta clara. Si ya existe una recomendación internacional sobre descanso mínimo, ¿por qué todavía no se está cumpliendo? Para Cancha Completa, Renata Alvarado.
1: Gracias, Renata, con este reporte. Y bueno, antes de ir a una pausa, les quiero recordar y agradecer primero que nada a todos los que nos siguen en la transmisión en YouTube, a todos los que nos escuchan en el 103.3 de FM, y recordarles que al finalizar esta emisión ustedes pueden encontrar la repetición del programa en Spotify, en Amazon Music, y también, obviamente, se va a quedar en el canal de YouTube de Radio Fórmula. Mi nombre es Jimena Rodríguez, vamos a una pausa y enseguida volvemos porque hay que hablar de Gian Infantino y otro descaro de la FIFA.
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3: Robots humanoides se integran a la aerolínea Japan Airlines para realizar funciones de carga y descarga de maletas en el aeropuerto de Haneda, Tokio, a fin de aliviar la carga de trabajo de sus empleados. El presidente del grupo GMO AI and Robotics, Tomohiro Uchida, explicó que estos robots humanoides de fabricación china son parte de un proyecto experimental de 2 años que busca satisfacer las necesidades de las operaciones de soporte que dependen del trabajo humano en gran medida y que se enfrentan a una grave escasez de mano de obra en Japón. Estos modelos son capaces de operar de manera continua entre 2 y 3 horas e inicialmente transportarán el equipaje de pasajeros en este aeropuerto por el que pasan más de 60 millones de viajeros al año. Por ahora sus funciones se centrarán en cargar y descargar maletas, pero eventualmente podrán ser utilizados para realizar las tareas de limpieza de las cabinas de los aviones. Informó Aide Rivera. 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
27: Joaquín El Chapo Guzmán envió una nueva carta a la Corte Federal del Distrito Este de Nueva York, Estados Unidos, donde asegura que fue condenado injustamente y pidió la revisión de su caso. Además, el ex líder del cártel de Sinaloa aseguró que no hizo daño a nadie. El canciller Roberto Velasco se reunió este jueves con el nuncio apostólico en México, Joseph Spiteri, con quien acordó reactivar las visitas de alto nivel y fortalecer la agenda humanista, así como consolidar la cooperación en temas de interés común. El secretario de Estado de Estados Unidos, Marco Rubio, aseguró que las sanciones económicas impuestas a empresas cubanas fueron por su apoyo al régimen comunista de Cuba, el cual dijo amenaza la seguridad nacional de todo el hemisferio. Informó Itzel Vanegas. 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
1: Continuamos en Cancha Completa y si ustedes apenas nos están sintonizando y no escucharon al inicio de esta emisión, que hubo polémica una vez más con declaraciones de Gianni Infantino por el precio de los boletos para la Copa del Mundo de este 2026, pues bueno, vamos a escuchar en la voz de Betsabe Rosales un poco de contexto de qué fue lo que dijo y enseguida regresamos porque les quiero dar un ejemplo de lo ridículo que son estos precios.
28: A 35 días del inicio de la Copa del Mundo, el titular de la FIFA, Gianni Infantino, defiende los costos del Mundial tras haber sido presentado como uno de los mundiales más incluyentes del mundo, pero también uno de los más criticados por los costos de las entradas. Creo que hay ciertos elementos que debemos comprender. Si algunas personas ponen en el mercado secundario, en un mercado de reventa, algunas entradas para la final a $2 millones, primero, no significa que las entradas cuesten $2 millones. Segundo, no significa que alguien las vaya a comprar. De hecho, si alguien compra una entrada para la final por $2 millones, yo personalmente le llevaría un perro caliente y un refresco para asegurarme de que tenga una gran experiencia. A 35 días del Mundial se puede consultar en la página de reventa de la FIFA algunos de los costos más altos. Por ejemplo, un boleto para la final puede superar un precio de $2 millones. Pero la pregunta es, ¿cómo establece la FIFA el precio límite a los boletos de reventa y por qué permite esos elevados precios? Y es que la FIFA cuenta con una única plataforma autorizada para comprar o vender entradas adquiridas anteriormente, permitiendo que los precios varíen según la oferta y la demanda, que es realmente lo que provoca el aumento de las entradas y que tiene hoy a la sede de México, Estados Unidos y como una de las más costosas por encima de la edición 2022 en Qatar. Sin embargo, en Canadá se implementó una ley estricta que prohíbe la reventa de boletos para conciertos, deportes y eventos culturales por encima de su valor nominal original. Y aún así, se han reportado intentos de reventa a precios muy altos para el partido inaugural en Toronto, aunque las plataformas están retirando la oferta especulativa. Estamos en un mercado donde el entretenimiento es el más desarrollado del mundo. Así que tenemos que aplicar precios de mercado. En Estados Unidos también está permitida la reventa de entradas. Entonces, si vendieras entradas a un precio demasiado bajo, estas entradas se revenderían a un precio mucho más alto. La FIFA, como organización sin fines de lucro, destina la mayor parte de sus ingresos multimillonarios proyectados en 13 mil millones para el ciclo 2023-2026 al desarrollo del fútbol mundial, inversiones en torneos como el Mundial de 2026 y el financiamiento de sus asociaciones miembro, cubriendo sus propios costos operativos con una parte mínima. Reportó Betsabe Rosales.
1: Bueno, ahí tienen el contexto, ¿no? Pero yo les quiero dar un ejemplo en específico para que vean por qué digo que han caído en lo ridículo estos precios de la final. Un boleto en el bloque 307, fila 22, a 112, o sea, en lo más alto del MetLife Stadium, es una esquinita, pegado a la cabecera, ya rebasó y por mucho el precio de $2 millones que se comentaba y que es el ejemplo que daba Gianni Infantino en estas desafortunadas declaraciones. Este asiento obviamente se vende en el sitio oficial de reventa por $11,449,000. Entonces, si realmente, como dice Infantino, estos precios no reflejan el valor real de una entrada, ¿por qué la FIFA pues no pone un tope, no? ¿Por qué deja estos montos exorbitantes? Pues bueno, para que ustedes lo recuerden allá afuera, la FIFA se lleva el 30% del costo de estos boletos en reventa. Toma 15% del vendedor y 15% del comprador. Es decir, en el lejano caso de que sí se venda este boleto por $2 millones, pues la FIFA va a recibir 3.4 millones. Ahí lo tienen, ¿no? Por eso es que no pone un tope. Obviamente, este tipo de situaciones no aplican para México porque las leyes mexicanas no permiten la reventa en un sitio oficial, pero es algo para los aficionados, tanto mexicanos que quieran viajar para allá como del resto del mundo, ¿no? Entonces, seguimos con esta polémica de los boletos en la FIFA, que además también se tienen que estar preocupando las sedes porque están reportando una poca demanda de lo estipulado hace un año y de lo que se esperaba en las reservaciones de hoteles. 80% de los hoteles en las ciudades mundialistas dicen que no están teniendo reservaciones y han tenido que estar modificando los costos. Entonces, pues, ¿qué pasó con el turismo para la Copa del Mundo? Así lo que está sucediendo con el fútbol internacional de cara al Mundial en poco más de un mes. Pero por otro lado, tenemos que hablar también de box para cerrar este programa.

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2: Ahí lo estaban escuchando, justamente tenemos en la línea y le agradecemos que nos conceda esta llamada a Gabriela Sánchez, secretaria del Deporte de Puebla, porque hay una pelea de exhibición entre dos leyendas del pugilismo mexicano, Julio César Chávez y el travieso Arce. Por supuesto, con causa, y esto es lo que más me llama la atención. Te saludo con mucho gusto, Gabriela, platícanos por favor de este evento este sábado.
3: Hola, Jimena, buenas tardes. Sí, estamos muy contentos, emocionados por tener estas grandes leyendas del boxeo mexicano aquí en Puebla. Estamos haciendo una pelea con causa dentro de las jornadas nacionales de por la paz y contra las adicciones que impulsa nuestra presidenta, la doctora Claudia Sheinbaum. Hoy nuestro gobernador Alejandro Armenta está impulsando el deporte en nuestro estado, sabe que hay que atacar a los malos pasos y, bueno, pues parte de ello es fomentando el deporte. Y qué mejor que trayendo dos eventos, dos peleadores tan importantes como lo es Julio César Chávez y el travieso Arce aquí a Puebla. Y pues bueno, ya se va a dar el día sábado, el 9 de mayo, la pelea entre estos dos campeones en el gimnasio Miguel Hidalgo. En punto de las 6 de la tarde se llevará a cabo. Comentar que la venta de los boletos ha sido por medio de la página Boleto Móvil y que todo lo destinado para y recaudado de esta función será para la construcción de un centro de prevención y atención contra las adicciones para rescatar a los jóvenes. Hoy sabemos que si le damos el deporte a un joven, a una niña, a un niño, lo estamos alejando de los vicios, de malos pasos, y esa es nuestra tarea desde la Secretaría de Deporte y Juventud en conjunto con nuestro gobernador Alejandro Armenta. Y pues agradecer a estos dos grandes campeones que hoy vengan a Puebla. Sabemos también de la agenda de nuestro campeón Julio César Chávez y el travieso, y más que agradecidos de que tengan una pelea más aquí en Puebla.
2: Así es, Gaby, nada más para aclarar, ¿qué costo tienen estos boletos que todavía pues quedan algunas entradas y vale la pena obviamente para ver estas dos leyendas y sobre todo porque se está apoyando a una muy buena causa todo en el marco esta pelea de exhibición en el marco de la Feria de Puebla? ¿Qué costo tienen las entradas?
3: Sí, el boleto está desde los 359 pesos en adelante, dependiendo la zona en la que quieran estar, pero la verdad es que es muy accesible para todo el público. También nosotros desde la Secretaría de Deporte y Juventud vamos a llevar a escuelas de iniciación de jóvenes, los estamos invitando para que ellos vayan sin ningún costo, para que vean a los campeones, para que se motiven, y obviamente esto es un gran ejemplo de esfuerzo, de resiliencia, de que en la vida nos podemos caer, pero hay que levantarnos y seguir adelante, y que todos podemos llegar a ser campeones del mundo como ellos.
2: Claro que sí, Gaby La Bonita Sánchez, muchas gracias por toda esta información, estaremos atentos a este combate y felicidades por tu pasada victoria del 29 de marzo, donde te coronaste campeona interina de peso mosca del Consejo Mundial de Boxeo. Un abrazo, gracias.
3: Muchísimas gracias, linda tarde.
2: Bueno, ahí lo tienen para los que estén en Puebla. Y antes de despedirnos, obviamente, para no variar, como siempre cumplimos, tenemos la agenda de lo que no se pueden perder a nivel deportivo el día de hoy, porque en la NBA continúan los playoffs, las semifinales de conferencia, se van a estar enfrentando los Pistons ante los Cavaliers de Detroit. Hay que recordar, líderes del este, están arriba en la serie 1-0, y a las 7:30 de la noche, el segundo de la serie entre Thunder y Lakers, de las series más seguidas. Ayer los Knicks de Nueva York sufrieron un poquito más de las últimas victorias muy cómodas que habían tenido y vencieron 108-102 a los 76ers de Filadelfia. Hubo 25 cambios de ventaja en el marcador y dos empates. Entonces estuvo buenísimo el encuentro y luego los Spurs hicieron lo suyo, recuperando obviamente una victoria. Van 1-1 en la serie ante Minnesota después de vencer los 133-95 y así lograron una victoria en casa. Ahora estas dos series se van a mudar de Nueva York y San Antonio, se van a Filadelfia y obviamente a Minnesota. Así el panorama en la NBA, pero recuerden que también ya lo mencionábamos, hay Liga MX femenina. Y mañana por la mañana sigue el Masters 1000 de Roma, el Abierto de Roma, Alexander Zverev entra en acción, también Novak Djokovic, Elena Rybakina ante María Sakkari. Así que eso es todo por hoy, fue un placer acompañarlos, obviamente aquí en el espacio de la titular de este programa, Marion Reimers. Mi nombre es Jimena Rodríguez, nos encuentran en redes sociales y recuerden que pueden escuchar la repetición de este programa en Spotify, Amazon Music, también lo ven en YouTube y nos escuchamos el día de mañana para cerrar la semana. Chau, chau.

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1: La película animada de Avatar, The Last Airbender, enfrenta una crisis. Su nueva cinta, The Legend of Aang, se filtró completa antes de su estreno. El incidente representa uno de los golpes de piratería más fuertes para Paramount Pictures y Nickelodeon. Aún así, el elenco original pide verla en cine. Porque cuando una historia es esperada, también merece llegar como fue pensada.
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1: Sony Interactive Entertainment prepara un cambio global en PlayStation. Implementará verificación de edad para funciones sociales. El sistema podría limitar acceso a chat de voz, mensajes y grupos si no se completa el proceso. La medida busca reforzar la seguridad digital de menores. Porque en el gaming, proteger la identidad también será parte del juego.

0: provocó la inducción de Joy Division al Rock and Roll Hall of Fame a una figura clave, Ian Curtis. Joy Division y New Order ingresarán como un solo acto en la ceremonia de noviembre en Los Ángeles, tras varios años de nominaciones. Hook, ex bajista de ambas bandas, celebró el reconocimiento en redes y confirmó que estará presente en el evento. En su mensaje, agradeció a los fans y aseguró que este logro pertenece también a Curtis, cuya influencia sigue marcando generaciones. Hasta ahora, no se ha confirmado si el resto de New Order asistirá, en medio de tensiones que persisten desde su salida en 2007. Porque algunas bandas trascienden el tiempo, incluso más allá de sus propias historias.
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5: De mayo de 2026. Estamos aquí en esta emisión multimedia de ESPN Radio Fórmula. Faltan 35 días para el comienzo del Campeonato Mundial de Fútbol. El 11 de junio en la cancha del Estadio Azteca entre el equipo de México y Sudáfrica. El Monterrey anuncia a Denis Teclose como su nuevo director deportivo. Ciro Procuna, buenas tardes.
6: Beto, gusto en saludarte, igual que a John. Vamos a tener una final con clubes mexicanos en la UEFA, en la CONCACAF Champions Cup, en la CONCACAF
7: Champions de la CONCA.
6: Es que le han cambiado tanto el nombre, pero sí es la CONCACAF Champions Cup. Tendremos a Tigres contra Toluca, dos que no nada más en esta competencia internacional han destacado, también localmente. Basta con revisar su comportamiento reciente. Y me da evidentemente mucho gusto, lo dudé ampliamente, después de los resultados de los juegos de ida en cuartos de final. Les había ido mal, realmente mal a los representantes mexicanos. Hoy dos son los que sobreviven.
5: Victoria categórica, contundente, por paliza del equipo del Toluca sobre Los Ángeles en la cancha de Toluca el día de ayer. Final mexicana que se va a jugar precisamente en el estadio del equipo de Toluca. John, buenas tardes.
7: Buenas tardes, rumbo al 11 de junio. El aeropuerto de la Ciudad de México no va a quedar. Hay muchas cosas que ocupan y preocupan de la organización del Mundial. La realidad es que se inaugura en el Banorte el 11 de junio México contra Sudáfrica, pero las cosas creo que para los visitantes no va a ser nada fácil, ¿no? Acabo de bajarme para variar de un avión y de repente te dicen, no, mi John, no va a estar, vamos a ver cómo terminamos todo. Entonces, no va a ser fácil para un turista que viene viajando del otro lado del mundo, lo invitan a una inauguración y de repente, ¿y esto qué onda, no? Pero bueno, es lo que hay.
6: Añádele el tema de la hotelería, lo que ayer hablábamos en el programa de televisión con Aldo Sales, de la parte económica. Bueno, el tema del hospedaje, la cantidad de habitaciones que habían bloqueado originalmente, sí. Luego las desbloquearon, pero siguen estando a precios estratosféricos para poder hospedarse en esas fechas en la Ciudad de México. Añádele lo que dice John, que está a la vista de todos los que utilizamos el aeropuerto internacional de la Ciudad de México.
7: Que después de lo que ocurrió en Jalisco, ha habido muchas cancelaciones de reservaciones en la Ciudad de México. Lo sé porque tengo amigos que son dueños de hoteles y les ha pegado muy duro, ¿eh? No va a ser nada fácil.
6: ¿Qué tal las amistades de John?
7: Sí.
6: Dueños de hoteles.
7: Sí, Beto. Claro. Sí, privados, sí, Beto es el que va los domingos y come gratis.
6: Y no sé qué.
7: O no estoy mintiendo, ¿verdad, Beto?
5: Exactamente, exactamente. Oye, muchas goteras, pasadizos, líneas para salir por otro camino diferente al que va a estar supuestamente listo en el Mundial.
6: Alambres colgantes.
7: Lo que más llama la atención cuando te la vives en ese aeropuerto tan seguro, porque le han echado ganas, es
5: a la vista
7: cómo se está hundiendo. Eso creo que es lo que más me sorprende, cómo se está hundiendo el... Y a ver si me dejan hablar un poco del Hispanic Pro Football Hall of Fame. Vengo llegando en Las Vegas, muy emotivo. Ron Jim Rivera, Plunkett. Jim Plunkett, el hijo de Tom Flores, Roberto, Ted Hendricks. Muy divertido, Beto, muy emotivo, ¿no? Yo creo que Fernando Mendoza, que ya es de los Raiders, también fue reconocido. Entonces, ahí estaremos a ver si...
8: Buenísimo.
7: No vaya a ser el Atlante, ¿verdad?
6: Se va a hablar del Atlante, dicho sea de paso.
7: Sí.
6: Pero bueno, esta es la publicación conmemorativa de los...
7: Van a traer a Chicharito, ¿no?
6: De la primera generación.
7: No,
8: ya, ¿verdad? Ya lo desmintieron.
7: Era demasiado mediático para que fuera un relajo, ¿no?
8: No. Nada que ver. Fíjate que vamos a hablar del Real Madrid, porque vino esta disputa. Valverde en el hospital tras pelear con Tchouaméni. También hablaremos de la selección mexicana. Ayer llegaron a las 8 de la noche los seleccionados para no quedar fuera del Mundial.
6: Sí, el Real Madrid les abrió expediente disciplinario, claro, a estos dos jugadores, y Cristiano Ronaldo en Arabia llegó a 100 goles en 105 partidos.
7: Y el líder es Julián, ¿eh?
8: Veremos enseguida.

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9: Comenzó la Feria Tabasco 2026. En la inauguración, el gobernador Javier May tuvo como representante de la presidente Claudia Sheinbaum al director general de Desarrollo Regional y Fomento Turístico. El Parque Tabasco Dora María recibirá del 1 al 10 de mayo a cientos de miles de visitantes locales, regionales e internacionales. Los detractores ya critican el gasto en los conciertos que han tenido lleno total, encabezados por el espectáculo de los Tigres del Norte, que tuvo más de 75 mil personas coreando sus éxitos. Los problemas y quejas sobre infraestructura, fugas de agua, violencia, inseguridad, contaminación, tendrán que esperar, pues la mayoría de la población está de fiesta en la Feria Tabasco 2026. Soy Gilberto Quesada, les saludo desde Villahermosa.
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13: De aquí en ESPN Radio Fórmula para platicar acerca de la selección mexicana de fútbol que estamos estrenando, sí, estamos estrenando, querido Vicente. Luisito, gracias por todas tus gestiones.
14: Luisito que comunica.
15: Sí, sí.
13: Exacto.
15: Gracias por eliminar mis churrumais del corte comercial, porque ahora ya antes en radio podíamos degustar dos, exacto, tres botanitas que ya no son, ¿cómo dirías tú? Ya no son propicias al aire, Johnny. Aguántate hasta que acabe el programa, por favor. Sí, Lupita, no, ese era otro tema, ¿no?
13: Sí, no, estamos aquí ya en un ambiente tecnológico muy, muy avanzado. Buen estudio, Ciro, para transmitir nuestro programa a partir del día de hoy.
14: ¿Cómo decías? Multimedia.
13: Multimedia, multiplataforma. Bueno, pues, democrático.
14: Puedes retomarlo.
13: Claro.
14: Puedes retomarlo.
13: Representativo de los ideales de nuestra compañía.
15: No, pierdo un poco de protocolo.
14: Ya dale.
15: Ahora que estuve en España, tengo algunos contactos. A mí me están diciendo que todo está para que Mourinho sí llegue al Real Madrid.
14: Es que no ha habido desmentido alguno. No ha habido desmentido.
15: Tengo un amigo ahí medio picudo en marca.
14: ¿Sabes? Te digo nada más algo. Porque dicen, sí, hay que traer a Deschamps. Y sí, ¿por qué no Scaloni? Ajá, ¿y qué hacemos con el Mundial? ¿Cuándo acaba el Mundial? ¿Y cuándo tendría que empezar a trabajar con el Real Madrid? Entonces, conforme pasan los días, pasan las semanas, hace más sentido lo de José Mourinho. Tenemos a León, ¿no?
13: Tenemos a León, sí. Oye, pues dile a tu amigo de marca que nos cuente qué pasó con Tchouaméni y con Valverde.
15: Se dieron
13: ahí unos llegues.
15: Y lo que me dice, estoy convenciéndolo a ver si quiere entrar al aire, que por ese segundo pleito sí se cayó y sí se pegó.
13: Sí se pegó con el filo de una mesa, ¿no?
15: No es como
13: Valverde, ¿no?
15: Estamos hablando de Valverde. Esa bronca
13: que se fue al hospital.
15: Y las consecuencias tienen que ver con la bronca y Canales va a jugar en el Racing de Santander.
13: En el Racing Club de Santander. El exjugador de
15: Monterrey. Ya que andamos hablando un poco Madrid.
13: Vamos a hablar de la selección mexicana y a escuchar el reporte de León Lecanda. León, buenas tardes, gusto en saludarte.
0: Beto, paréntesis, puntos de sutura en la frente para el uruguayo Valverde y expediente disciplinario para él, sí, y para claro, el francés Aurélien Tchouaméni. Entonces, bueno, vaya el lío del Real Madrid, ¿no? Selección mexicana, Beto. Bueno, ¿y cuánto hemos hablado, no? Y hace una hora en Enfocados les contaba yo cómo llegaron sobre la hora, un tema completamente idiosincrático y cultural del mexicano. A las 7 de la noche faltaba una hora para el límite de concentración y 8 de los 12 seleccionados no estaban en el CAR, y tampoco Javier Aguirre, que después del mensaje del mediodía se retiró del centro de alto rendimiento para cuestiones personales, y pues lo mismo, igual que el resto, estaba citado para empezar la cena a las 8. Bueno, los últimos en llegar sobre la hora 7:56, Alexis Vega y Jesús Gallardo, con los que empezó toda esta novela que se ha prolongado ya muchas horas.
13: Idiosincrático, perfectamente dicho. Sí, efectivamente, hablabas, John, tenemos a León esta tarde, de sí, algo cultural, de una forma de comportarnos, de esta sí, forma de comunicarnos sí, tan rara que tenemos en México.
15: Estamos tan acostumbrados a que no había reservación, no te preocupes, yo marco, yo lo arreglo, o necesito esto, yo hablo con el jefe, o hablo con el director y lo arreglo. Es muy cultural, o de repente vas en el coche rumbo al aeropuerto y no te pones el cinturón, sí, llegas a otro país, rentas un coche y lo primero que haces es ponerte el cinturón. Es decir, yo sí creo que fue mucho el, pues le hablo a Mikel, lo arreglo, ok, ya checaron, sí, pero no le hablaron chicle a todos los dueños, ¿me entiendes? Siempre exacto, es como, pues déjame ver si le hablo a Juan y me echa la mano, no, pero háblale al director, sí, sí, yo lo arreglo, no te preocupes. Es muy cultural este tema, ¿no, León? Muy de, pues, sí, un fonazo y queda, ¿no? Oye, sí, no te dejan entrar, no te preocupes, ahorita le hablo al dueño y me vas a abrir, sí, ¿no?
0: Cadena. Uh-huh. Ahorita te ponemos una mesa. Sí, exacto, sí, sí, completamente, sí,
15: el pomo,
0: ¿no?,
15: incluido, ¿no?
0: Y mira, también hemos hablado extensamente, ¿no?, de esa situación, el teléfono descompuesto. O sea, los clubes se molestan porque la comunicación no ha sido fluida, no ha sido directa. O sea, varios de los equipos se enteran por medios de comunicación sobre X, Y o Z determinación, como por ejemplo se enteraron por ESPN, me lo compartían, el día de la lista, el 28 de abril, pues yo reportaba, John, que la puerta no estaba cerrada para un jugador, por ejemplo, como Marcel Ruiz. O sea, que el hecho de que no estuviera en la concentración previa no lo eximía de la posibilidad de estar el 1 de junio en la lista de 26 mundialistas. No es un hecho que vaya a pasar, pero lo que no sabían los equipos es que algún jugador que no hubiera estado en la lista y en la concentración previa todavía tiene alguna posibilidad. Entonces, de repente, Charlie Rodríguez de Cruz Azul dice, oigan, si es así, como lo están diciendo en los medios, oigan, no sé, Richie Ledesma, sí, sí se puede o no se puede. O sea, no les queda claro a todos, porque la comunicación no ha sido adecuada, qué sí, qué no, cuándo sí, cuándo no, con quién se va a hacer una excepción, y por qué, si con el otro no lo dejaste. Entonces, yo creo que, a ver, o sea, no quiero ser alarmista, ni mucho menos. Me queda claro ayer, cubriendo toda esta historia, desde el tuit de... Es más, desde que se reportó en medios, y así se enteraron en Guadalajara, que los dos jugadores de Toluca iban a estar entrenando y luego salen en la práctica previa al partido, uh-huh, estoy sí, hablando el martes, ¿no? Gallardo y Vega. Pues desde ahí empezó toda esta novela.
15: Déjame echar un fonazo y lo arreglo, ¿no?
0: Y empezó la concentración con el pie izquierdo, John. O sea...
15: Pero León, yo lo que te decía en Enfocados, a ver, viendo un poquito hacia... El Vasco, en repetidas ocasiones, tú y yo estuvimos ahí, lo dijo en Querétaro, lo dijo en Chicago, lo dijo en el Azteca, que nadie venía a rehabilitarse a la selección, sí, ¿no? Sí, sí. Pero es una realidad que le pidieron a Gil Mora ver si se operaba, no se quiso operar, entonces no se sabe, pero viene a demostrar si físicamente está bien. Sí. Hablabas de Alexis Vega, es decir, ese, sí, ese es el gran tema, yo creo, ahorita en esta selección, que el Vasco sí, le urge ver si los que no estaban al 100 ya están, y si no, pues mañana le hablas a Charlie o le hablas al que le tengas que hablar, porque los que pensaste que estaban no están, ¿no?
0: Totalmente, totalmente. Y solamente quedan tres ensayos previos, pero técnicamente, John, queda uno, porque es el partido de Ghana. Los jugadores que vayan a Pasadena, California, el 28 de mayo, prácticamente van a ser los 26 convocados. Yo no creo que Javier Aguirre se lleve ni siquiera 28, 29 jugadores para decir, ay, ¿sabes qué? Estos dos a la mera hora ya no los voy a integrar en la lista definitiva el 1 de junio. Entonces realmente no queda mucho tiempo para recortar esa lista 26 mundialistas. Y lo que es un hecho es lo que dices, ¿no? Dos jugadores de Liga MX, pero ¿qué pasa también con los europeos? ¿qué pasa con el regreso de Edson Álvarez recién vuelto a las canchas? Lo mismo, la recuperación final de Rodrigo Huescas, Luis Gerardo Chávez, que recién volvió, César Huerta, el chino, que también apenas ha regresado tras varios meses fuera por pubalgia. Entonces, ¿quiénes están y quiénes no? El monitoreo, la verdad es que hoy, o sea, sí tiene muchas cosas de qué preocuparse, Aguirre.
15: Y nomás te digo una cosa, León, y ahora vamos a ir a preguntar, ¿y cómo está Gil Mora? No creo que el Vasco nos quiera decir mucho, ¿no? Porque esa es otra cosa, lo que esté pasando... sacó en la película de Willy Wonka, ¿no?
13: Sí, claro.
15: La caja de chocolates, la fábrica de chocolates. Sí, sí, entonces, no. Lo que el Willy Wonka Vasco Aguirre caja de chocolates esté pasando, no nos van a querer decir.
14: Bueno, yo nada más diría lo siguiente. Manejaron la palabra malentendido, tanto Mohamed como ayer Ibar Cisniega cuando lo vi en una entrevista que dio. Pues, si había un malentendido, si hubo un malentendido, entonces, ¿por qué no lo aclaró de viva voz el presidente de la Federación Mexicana de Fútbol? No lo hizo y ahí quedó. Cuando se le insistió en la pregunta, dijo, no, ya ustedes, los medios, han hablado mucho al respecto. Para mí, lo único claro de todo esto es lo que puso Toluca en su comunicado. Recibimos autorización del máximo responsable del fútbol mexicano, cuyo nombre y apellido es Mikel Arriola. Y si tuvo... en su mente la idea de que era posible que esa luz verde surgiera, me parece de una pobreza de criterio mayúscula, porque no estás considerando lo que pueden pensar los demás.

0: jugadores de clubes europeos que reporten en el centro de alto rendimiento. De hecho, este viernes, o sea, mañana, Memo tiene un evento con un patrocinador a las 6 de la tarde aquí en la Ciudad de México. Vamos a ver si acude, ¿no? Pero ahí está programado. Y el lunes reportar en el CAR. El 22 de mayo es el partido contra Ghana, Beto. Pero antes de esa fecha, sí, es decir, entre el próximo lunes y ese día 22 de mayo, hay 6 jugadores, 7 incluso, que están intentando ser liberados por sus clubes. Raúl Jiménez, Julián Quiñones, César Montes, Johan Vázquez, Jorge Sánchez, Orbelín Pineda, estos últimos dos en Grecia, y también Luis Gerardo Chávez. Chávez, siempre y cuando fuera convocado por Javier Aguirre, el futbolista del Lokomotiv, que se rompió los ligamentos en junio del año pasado en un entrenamiento en la Copa Oro. Eso es, Beto, lo que quiere México, o sea, hablo de la selección, el Vasco Aguirre, es tener a la mayoría de estos jugadores disponibles para al menos jugar unos minutos contra Ghana en el Cuauhtémoc el próximo 22 de mayo.
1: ¿Y los mexicanos juegan en el Ardal y en el París? ¿Cuándo reportan, León?
2: Arsene.
1: No, porque de repente hablas de todo ese rollo, y cuando reportas, ojalá tuviéramos ese problema, sí, que dirías, sí, va a llegar hasta, exacto, Toluca, porque está jugando la final, ¿no?
0: Sí, sí, sí. Va a llegar el 4 de junio, una semana.
1: El 4 de junio, final, sí, ¿no? Exacto. Sí. Y tiene permiso, ya, y no tiene que llegar a las 8, ya, puede llegar a las 9, 10, 11 o 12.
2: Ya que lo dices,
0: y no se gestionó una excepción con Paris Saint-Germain ni Arsenal para que los presten antes.
2: Ya que lo dice, solamente 2 mexicanos en la historia, han iniciado una final de UEFA Champions League.
0: Yo sé quién es
2: Rafael Márquez hace 20 años y Javier Hernández, muchacho, sí, Heriberto, sí, cuando estaba en el Manchester United.
3: Sí, correcto. León, muchas gracias por la información.
0: Muy buenas tardes.
1: Nos hubieran prestado que reportaran antes, ¿no?
3: Igualmente, León, que te vaya muy bien. Buenas tardes. Volveremos enseguida estrenando estudio de ESPN Radio Fórmula, Procuna, Sutcliffe y Murrieta.
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10: Some games never really end.
11: La saga de Jumanji vuelve, pero con un giro que apunta directo al futuro del entretenimiento. La nueva entrega Jumanji Open World también apuesta por una narrativa inspirada en los videojuegos de mundo abierto. El concepto promete dejar atrás las estructuras tradicionales para explorar un entorno más libre, con misiones, decisiones y situaciones impredecibles que reflejan la lógica del gaming actual. Su estreno en diciembre de 2026 coincide estratégicamente con el fenómeno de Grand Theft Auto 6. Más que una secuela, la película busca dialogar con el presente desde el humor y la acción. Porque en Jumanji, el juego ya no tiene reglas, tiene posibilidades.
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11: La película animada de Avatar, The Last Airbender, enfrenta una crisis. Su nueva cinta, The Legend of Aang, se filtró completa antes de su estreno. El incidente representa uno de los golpes de piratería más fuertes para Paramount Pictures y Nickelodeon. Aún así, el elenco original pide verla en cine. Porque cuando una historia es esperada, también merece llegar como fue pensada.
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3: Creo que para hacer historia en este club falta esta copa. Entonces, si logramos esta copa, creo que sí estaremos en la historia grande de la institución. Han pasado grandes entrenadores, el club tiene mucha historia. El grupo está consciente de eso porque el grupo está mentalizado para ganar. Y bueno, creo que si logramos esta copa, sí, te puedo responder que vamos a estar en la historia grande de Toluca. Y vamos por eso, estamos a un paso. Sabemos que vamos a enfrentar a Tigres, que ya tuvimos una final aquí, y esperemos que sea como la pasada para nosotros. Nada más, sabemos que va a ser muy, muy dura y muy difícil, pero la jugamos acá en casa. Así que eso puede ser un factor a favor, nada determinante, porque ellos tienen un gran equipo, un gran técnico, y va a ser una batalla ese partido.
4: José Antonio Mohamed, él dice que es un malentendido, pero yo no creo, Ciro, que sea un malentendido. Fue muy clara la comunicación, la federación autorizó al Toluca a utilizar a sus jugadores el día de ayer, luego dio marcha atrás, pero no fue un malentendido, más bien fue una comunicación, un permiso otorgado de una manera irreflexiva que después termina por echarse para atrás.
5: Sí, digo, ya en el bloque anterior me refería al malentendido. Yo escucho a Ibar Cisniega y lo que quieren ya es, él mismo lo dice, ya pasar la página, que se olvide, sí, que se diluya este incidente, esta pobreza de criterio para quien haya dado el pulgar arriba a esa autorización. Pues obviamente tú como club quieres lo mejor para tu causa, ¿no? Y jugar con tus mejores elementos. Pero bueno, en fin, sí me pareció un desatino. Y lo que fue muy certero fue Toluca el día de ayer. Tiró más de 30 veces,
4: sí,
5: en el partido contra el LAFC. Es justo vencedor. Hay dos ocasiones en las que Luis García Palomera tiene apariciones fundamentales. La primera es dentro de los primeros 10 minutos del encuentro, porque
4: la chique
5: es un mano a mano que de haber concretado el LAFC se ponía 3-1 arriba en el global, que después termina siendo muy superior el Toluca, sí, pero el tercero y el cuarto goles llegan en el 90+2 y en el 90+4. Y después el potencial 2-1 en la vuelta. Otro mano a mano que llega a tener Buanga. Entonces, mira, no es fácil en un partido en el que tu equipo está ataque y ataque y ataque y todo se juega en el campo rival, que te lleguen dos veces como guardameta, así de claras, así de comprometidas, y que tengas que resolver jugadas de mano a mano, pues estuvo muy atento. Y hace rato que Luis García está respondiendo al nivel que se requiere en la portería de un equipo tan importante como el Toluca.
4: Fue el portero de la gran final del torneo anterior, ¿te acuerdas cuando saca a Mohamed a Hugo González?
6: Y gran técnica, Luis García. De lo que enseñó Sirven Enfocados, gran técnica, sobre
4: gran técnica mucho, para checar.
6: Mira, yo nomás para Luis terminar lo del turco, yo lo escuché ayer. Y en una dijo la verdad, dijo, como íbamos a jugar contra un equipo que no es mexicano, una de esas nos daban chance. Así interpreto yo.
5: Sí,
6: eso, bueno, pero por eso, pero eso fue lo que quiso dar. Otra cosa,
5: y
6: que
5: yo no entiendo a Mohamed, sí, tú quieres lo mejor para tu causa.
6: Por eso.
5: Entiendo.
6: Y es como si te hablan, no, Beto no tiene boletos para los toros, ah, vamos a hablarle al señor Cosío, no, que Emilio, que quiero el padre, déjame hablarle. Sí. Somos muy así, del fonazo, oye, dame chance, no seas malo, fíjate que está bien, sí, ya checaste, y de repente el otro, pues a mí nadie me avisó, eso fue lo que pasó. Yo de lo que recalco, fui hace poco a ver Toluca San Diego FC, y algo que no se habla lo suficiente es cómo los equipos que juegan a nivel del mar, por más que llegan 24 horas y se concentran y hacen todo el tema, se sofocan. Y claro, cuando fui yo, me di cuenta que al medio tiempo, luego pregunté, el turco manda a regar la cancha, que tiene todo su derecho, al medio tiempo. Entonces, cuando salen los equipos visitantes, para el minuto 20 de la segunda mitad, ya no pueden con su alma. Lo que pasa es que estamos acostumbrados a la altura y al smog, claro, y ellos les pesó.
5: Eso es tremendo. Mire, les cuento rápido. Ahora, preparando para el Mundial, la selección de Corea va a tener una semana, poco más de una semana, de campamento de altura en Salt Lake City. Pero Salt Lake City no está al nivel ni cerca de Ciudad de México y de Guadalajara. Entonces, primero ahí, para luego ir al campamento
6: paso en el pasito, que van a estar, ¿no?
5: Sí, exactamente.
6: Como los boxeadores.
5: Pero es una preocupación
6: claro.
5: mayúscula la que tienen los coreanos para eso a lo que no están acostumbrados. Entonces, un pre-training camp, si cabe el término, lo van a hacer en Salt Lake City, en las instalaciones de la Universidad de Utah y del Real Salt Lake de la MLS.
6: Mike McDonald, el head coach de los Seahawks, en el Masters estuve con él y me dice, oye, ¿cómo ves, John, 24 horas antes, cuándo hay que llegar? Le dije, pues todo el mundo llega 24 horas antes. Me dice, los Seahawks sí van a jugar con 49ers, finalmente va a ser Miami. Pero hasta en la NFL estaban todos preocupados de cómo nos va a afectar.
5: No, ahí no hay de otra, no tienes manera.
6: No tienes de otra, tienes que llegar un día antes. Pero es un hecho que vivimos a una altura, a lo que estamos acostumbrados es de los lugares más raros del mundo, lo que pasa es que ya nos acostumbramos, ¿no?
7: Sí, por la altura, en Bolivia, por ejemplo, el smog,
6: sí, sí.
7: Sí, claro, en La Paz,
6: Cusco, por ejemplo, yo acabo de estar en Cusco en Perú, enero y claro, lo sientes.
5: Bolivia no está jugando en La Paz, está jugando claro, en el alto,
7: en otra,
5: todavía más
7: exactamente,
5: elevado.
7: Exactamente. Y sí, el Toluca yo creo que sí quería sacar ventaja y no es criticable en el sentido de que quería contar tanto con Gallardo como con Alexis Vega, pero a final de cuentas eso no se permitió. El partido fue redondo para el equipo de Toluca, buena actuación de Luis García Palomera, Paulinho que marca 2 goles, el Toluca que funciona muy bien, aún sin 2 de sus grandes piezas, y llega a la gran final que va a jugar precisamente Ciro en el campo de Toluca ante el equipo de los Tigres.
5: Sí, eso es importante establecerlo con la victoria. No necesitaba la victoria para llegar a la final, pero lográndolo tiene entonces el derecho de ese partido único disputarlo en casa. ¿Qué dicen las casas de apuestas? Es Toluca el favorito para ganar ese partido ante Tigres, pero creo que quedó visto la última vez que se enfrentaron en un juego de esta importancia, en una final, que están muy, muy parejos ambos equipos, pero ahora hay que añadirle el tema de que no va a contar con sus seleccionados el cuadro de Toluca. Y falta un rato para que se enfrenten todavía, y esto será partido único.
6: Más vale que avancen entonces contra Pachuca, por si no se van a aventar 3 semanas de esperar.
5: El gran tema es que, y qué bueno que lo mencionas, es que ahora sí Mohamed podrá utilizar lo mejor para el partido de vuelta contra los Tuzos. Claramente se guardó piezas en la ida.
6: Sí, sí.
5: Y termina por pesarle. Para la vuelta.
6: Pero si no avanzan contra Pachuca, se va a tener que echar 20 días de...
5: Por eso tiene que ir con lo mejor. Uh-huh. No puede pensar en gestionar como lo hizo en la ocasión anterior. Habrá que ver también, tomar el pulso, cómo están físicamente, ¿no?
7: Claro, por supuesto. Pachuca tiene una ventaja de 1-0. El gol tempranero de Ener Valencia en el partido del fin de semana anterior. Pachuca es un equipo serio. Es un equipo que bajita la mano de forma muy discreta. Se fue colando a los primeros lugares en el torneo. Y ahora mismo le tiene puesto el pie encima al equipo del Toluca, pero obviamente no hay que descartar a un conjunto tan bien dirigido como es el Toluca por Antonio Mohamed. Vamos a escuchar a José Castillo. El Guadalajara busca el milagro frente a los Tigres.
8: Creo que la eliminatoria va a radicar más allá en lo que podamos hacer nosotros como equipo, que dejamos de hacer en la ida. Al final sabemos de la jerarquía que tienen como equipo, las individualidades que tienen, pero te digo, creo que el partido se tiene que definir por lo que nosotros, por la capacidad de nosotros que tenemos de hacer, sobre todo pensando que vamos a estar en casa, ¿no? Por supuesto que el mensaje que nosotros queremos tener como jugadores es que se note esa ilusión, ese deseo, esa hambre de querer hacer la diferencia desde el minuto uno, pero evidentemente es también importante entender que el partido no se va a definir en el primero, ni en los 5, ni en los 10 minutos, entonces tenemos que ser más que conscientes de eso y hacer un partido excelente para pensar realmente en poder revertir este escenario. Pues al final es el máximo timonel de la institución, entonces me parece que mandó un mensaje más que contundente de respaldo. Al final creo que es alguien que refleja eso, que está cercano a la institución, que está cercano con nosotros, con el cuerpo técnico, ¿no?, con el staff. Entonces me parece que cumple con esa labor de mandar un mensaje contundente, sabiendo de lo que representa el timonel de Chivas para la liga, por lo que representa para México. Entonces me parece que fue una manera de dirigirse bastante acertada.
7: La voz de José Castillo, el jugador del Guadalajara. Chivas lo tiene complicado ante un equipo canchero, maduro, de mucha calidad, de mucha categoría, como es el equipo de los Tigres. Y vamos a ver en qué ocurre en este partido. En avión privado llegaron los jugadores del Guadalajara seleccionados asientos aerodinámicos. Jesús, buenas tardes, gusto en saludarte.
6: Así te ibas al baby.
7: Ah, claro, claro, épocas, por ¿no, supuesto.
9: Asientos aerodinámicos.
7: Sí, okay, me quedé pensando. Sí, adelante. Llegaron ayer rayando el caballo, Jesús, para la concentración de la selección mexicana.
10: Así es, Beto, saludos para ti y para todos en el estudio. 20 minutos antes de la hora límite que está establecida, que eran las 20 horas, pues ya una situación que terminó por resolverse y que me decían que lo único que quería Mauri Vergara es que se cumplieran los compromisos que se habían firmado, ¿no? Y era que Toluca podía disponer a sus jugadores hasta la ida de los de las semifinales de la Copa de la CONCACAF Champions Cup. Y ya en lo que refiere al equipo, pues escuchamos a José Castillo, ¿no? Con este respaldo por parte del dueño, que el día de ayer, además de ir a platicar con sus seleccionados, también charló con el grupo, y lejos de exigirles o decirles que es una obligación vencer a Tigres, fue a mostrarles confianza, que creen ellos y que espera que puedan sacar el resultado. Pero el mensaje que dio ayer a Mauri Vergara hacia los futbolistas que van a jugar el sábado era precisamente de la confianza que hay hacia ellos y hacia el cuerpo técnico.
7: Se ve realmente muy complicado, más no imposible, y más tratándose de la condición de local para el equipo de Chivas Rayadas del Guadalajara. ¿Qué tanto se parecerá, Jesús, la alineación de Chivas este fin de semana en el partido de vuelta en comparación con la del juego de ida?
10: Mira, pudieran haber un par de cambios, Beto, pero la realidad es que, pues, con 6 ausencias, contemplando los 5 seleccionados y Dani Aguirre, que está lesionado, tampoco tiene mucho margen de maniobra Gaby Milito. Su gran duda, y que resolverá el día de mañana en la última sesión de trabajo, es si juega con 1 o 2 puntas, si es que arranca solamente con Ricardo Marín, o si utiliza a Marín y a Ángel Sepúlveda de inicio en este partido. Es la gran duda que mueve al técnico y que tendrá que resolver en las próximas horas.
7: Jesús, muchas gracias por la información.
10: Saludos, buena tarde.
7: Igualmente, un abrazo, buenas tardes. Jesús Bernal en Guadalajara. Vamos a ver qué ocurre con Guadalajara en el ataque frente a Tigres en casa, buscando la remontada este fin de semana. Volveremos enseguida en ESPN Radio Fórmula.

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3: Los caballitos de mar son monógamos y los machos son los que llevan los huevos en una bolsa hasta que nacen.
1: Lo que no sabías.
3: El ácido del estómago es lo suficientemente fuerte como para disolver una cuchilla de afeitar de acero inoxidable en horas.
1: Aprendamos juntos.
3: Google se llamó originalmente Backroof antes de cambiar su nombre al término matemático que representa un 1 seguido de ceros.
1: Datos relevantes.
3: El primer libro impreso con tipos móviles fue la Biblia de Gutenberg en Alemania.
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4: El SAT informó que durante la declaración anual 2025 de personas se presentaron más de 10 millones de declaraciones, de las cuales 7.9 millones obtuvieron saldo a favor de ISR. Al momento, 4.5 millones de contribuyentes obtuvieron una devolución promedio de 7.878 pesos. El tipo de cambio cerró este jueves en 17.24 pesos por dólar americano, un centavo menos comparado con el registro anterior, mientras que el dólar interbancario se ubicó en 17.26 pesos y el dólar en ventanilla finalizó la jornada en 17.70 pesos a la venta. El índice de precios y cotizaciones de la Bolsa Mexicana de Valores cerró la jornada con ganancias de 0.24% para ubicarse en las 70.019.45 unidades. El precio de la mezcla mexicana de petróleo se ubicó en 100.53 dólares por barril. Informó Itzel Vanegas. 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
0: En esta tarde saludamos con mucho gusto a Gerardo Riquelme, subdirector del diario Marca allá en España, para conocer más de este pleito entre Tchouaméni y Valverde en Valdebebas, el Real Madrid viviendo horas complicadas. Y Gerardo, te saludamos con mucho gusto. John Sutcliffe, Ciro Procuna y Heriberto Murrieta, ¿cómo te va?
5: Hola, buenas tardes.
0: Gerardo, ¿qué fue lo que realmente ocurrió? ¿Qué detalles tienes sobre este incidente?
5: Bueno, pues esto ha tenido dos capítulos. El primer capítulo fue ayer. Ayer ya hubo un encontronazo entre Tchouaméni y Valverde y llegaron a las manos, como se suele decir en España. Y esta mañana, bueno, pues Tchouaméni como que se acercó a Valverde para decir, bueno, la cosa se zanjó, pero Valverde no aceptó las excusas y durante el entrenamiento creo que hubo bastante pique entre los dos y luego volvieron a empujarse, con tan mala suerte que el francés le empujó y Valverde fue a dar con su cara en un pico de la mesa y empezó a sangrar y tuvo que ir al hospital, de hecho.
6: Gerardo, entonces, ¿la consecuencia del encontronazo provocó la lesión? Porque de repente uno lee reportes y lo que han puesto como que pareciera que fue ese, que no fue ahí.
5: Sí, sí, fue, vamos, hasta donde sabemos en Marca, que hemos sido el medio que dio la exclusiva, fue producto de este encontronazo lo que se produjo la lesión, y de hecho Valverde es el propio club el que emitió un comunicado diciendo que las dos próximas semanas no va a poder jugar por un traumatismo craneoencefálico, y ya os digo que debido a que este empujón que a Valverde le dio se dio con una mesa involuntariamente, pero bueno, fue producto uh-huh. de esta polémica entre estos dos futbolistas.
6: Y uno pensaría que lo de Mourinho es muy viable, ¿no?
5: Bueno, ahora mismo, evidentemente, en España solo se piensa en eso. Se piensa que ya el Madrid no necesita un entrenador, sino un sargento. Alguien que ponga paz y que ponga, coja el mando de un club que ahora mismo, pues es verdad que parece no tener gobierno, ¿no? Aparte de este lance, pues hay que recordar que esta semana se supo que hace un par de meses, Rüdiger le dio una cachetada a Carreras, y además luego salió el tema de Ceballos, que decidió que ya no iba a jugar más en el Madrid, que se siente arrinconado, con lo cual todo es ahora mismo negativo para el Real Madrid, que recordemos que el domingo que viene tiene que jugar en el Nou Camp para intentar que el Barcelona no gane la Liga delante de ellos, que es algo que jamás se ha producido en la historia del fútbol. Nunca el Barcelona había ganado una Liga en un clásico.
7: Gerardo, un saludo. A todo esto que mencionas, habrá que añadir pues el episodio apenas hace unos días del Real Madrid jugándose la vida en Cornellà del Prat ante el Español, y Mbappé vacacionando, ciertamente en su tiempo libre, pero habla de poca solidaridad con el resto de su equipo. Los episodios previos, Vinicius, en fin, mucho desgobierno en el entorno del Real Madrid. ¿Cómo ha reaccionado el equipo a este incidente más reciente?
5: Pues es verdad, y ahí, por ejemplo, destacaría la figura de Carvajal, que intentó hacer de capitán, pero no encontró respaldo en el club. El club ahora mismo reina el desgobierno, aunque evidentemente todo lo que decide Florentino Pérez, pues digamos que los segundos escalones del club, pues hay un vacío enorme. Arbeloa no gobierna el vestuario. La situación, aunque es verdad que el aficionado pues todavía paladea esas Champions de hace dos años, pues llevamos dos temporadas donde el Real Madrid pues no está a la altura de su historia. Y como tú dices, todo este tema de Mbappé también, pues eso, encima ahora mismo pues tienen un hacer amoroso con una de las principales estrellas del Star System español. Todo esto está creando un ambiente que desde luego no es nada favorable para un club que, no nos engañemos, es probablemente el más importante del mundo a nivel futbolístico.
6: Gerardo, ¿qué tanto llamó la atención que España va a venir a jugar a Puebla contra Perú?
5: Bueno, pues era una posibilidad que estaban barajando jugar en Miami, pero la oferta fue superior en Puebla, y la verdad es que en la Federación Española están encantados con jugar en México. También recordemos que van a jugar un partido, el partido más importante de la primera fase lo van a jugar en México, y en España están encantadísimos con pisar un suelo que consideran amigo.
6: Gerardo, ¿qué tanto crees que puede afectar este incidente en el partido frente al Barcelona del fin de semana?
5: Bueno, pues la verdad es que no es el mejor ambiente para ir a Barcelona. Es verdad que el Barcelona tiene muchas bajas, pero desde luego, si a algo le queda aficionado del Real Madrid, la esperanza es, oye, por lo menos que el Barcelona no gane la Liga delante de nosotros, ¿no? Porque evidentemente el Barcelona ha ganado la Liga por la diferencia de puntos. Si ya se produce esto, creo que ya el club será la última puñalada, digamos, a una temporada que ha sido nefasta para el Real Madrid, y que ya esto suceda también. El hecho de ganar Barcelona la Liga delante del Madrid, creo que es algo que no gustará, porque es una cosa que se recordará toda la vida, y evidentemente el Madrid puede aceptar que el Barcelona gane la Liga, pero no en el clásico, que es el partido por excelencia del fútbol mundial.
6: Gerardo, tú sabes que para elegir un titular, un encabezado, se requiere de ingenio y una gran capacidad de síntesis, porque trabajas en un periódico, en uno de los más importantes del mundo, en deportes, en fútbol específicamente. ¿Qué titular elegirías sobre el incidente de Tchouaméni y Valverde?
5: Bueno, yo creo que el titular es el Madrid toca fondo. Creo que
6: el Madrid toca fondo.
5: Sí, creo que el Madrid ha tenido muchos futbolistas bravos. Bueno, yo llevo en la profesión 35 años y jamás había visto esta situación. Se ha visto, evidentemente, problemas en el vestuario, jugadores que no se llevaban bien, pero siempre ha habido, al final, alguien que ha tenido la inteligencia de decir, oye, vamos a calmar esto. Esto parece que no tiene calma. O sea, el Madrid, incluso yo me acuerdo, incluso Oscar Ruggeri lo ha contado muchas veces, de problemas que ha habido, etcétera, etcétera, ¿no? Pero creo que a este nivel no habíamos visto en la vida. De hecho, Xabi Alonso, cuando se fue, dijo que aquello era como una guardería. Creo que se quedó corto.
6: Gerardo, finalmente, del 1 al 10, ¿qué posibilidades ves que llegue Mourinho?
5: Ahora mismo, 8. O sea, creo que... Sí. Yo creo que ahora mismo, evidentemente, el Madrid maneja más nombres que Mourinho, pero el Madrid se suele mover un poco por el termómetro de sus aficionados, y ahora mismo lo que busca el madridista es que al Madrid llegue un jugador, un entrenador que ponga orden en el vestuario, independientemente de que tenga un libreto de táctica mucho menos avanzado que lo que hay ahora en el fútbol europeo, ¿no? Creo que ahora necesitan gente con mano dura, gente que tome las riendas y gente que haga ver a estos futbolistas que esto es el Real Madrid.
0: Última de mi parte, Gerardo. ¿Qué pronosticas para España en el Campeonato Mundial?
5: Bueno, pues evidentemente una gran parte creo que estará en la recuperación de Lamine Yamal. Creo que si Lamine Yamal llega en buena forma y Nico Williams también, yo con la recuperación de Mikel Merino, creo que España está en el top 3 de favoritos para ganar el Mundial. Sí. Veo muy fuerte a Francia, evidentemente, porque además, aparte del hecho de que es una selección de mucho talento, van a ser jugadores muy descansados. O sea, la Liga Francesa, que evidentemente no solo se nutre de Francia, de la Liga Francesa, pero tiene jugadores, son jugadores que tienen mucha menos exposición que los jugadores españoles. Sin ir más lejos, hablaban el otro día de jugadores que en el PSG habían jugado como 1000 minutos y también llaman 2000, como el doble, y además sin lesiones. Pues bueno, veo a Francia muy fuerte, pero creo que España tiene unas grandes opciones de intentar ganar otro título que nos podamos sumar al de 2010.
0: Sin duda. Gracias, Gerardo, que te vaya muy bien.
5: Muchas gracias.
0: Gerardo Riquelme, subdirector del periódico Marca de España.
7: A ver, de todo esto son muchas cosas, ¿no? Pero quisiera empezar por lo último que dijo. Hablaba de la recuperación de Nico Williams. Aquí hay una muy buena noticia para España, porque Nico Williams en su partido anterior en Mendizorroza le hizo 2 goles al Deportivo Alavés, el tercero y el cuarto, los que concretaron la voltereta. Nico Williams lleva ya con este 4 juegos consecutivos arrancando como titular con el Athletic Club, después de haber tenido problemas recurrentes de pubalgia. Al inicio del año no estaba jugando Nico Williams. Si está listo, tiene 2 cohetes para ir por las bandas. Y Lamine Yamal también está recuperándose, va a alcanzar a estar.
0: Sí.
7: Entonces, vaya, totalmente. Yo en un podium pongo a España con altas posibilidades de convertirse en campeona del mundo, con un entrenador que ya los hizo campeones de Europa, además, Luis de la Fuente. Que hay una gran anécdota de Luis de la Fuente, se las digo rápido, porque presentó ayer su autobiografía. Y estaba desempleado después de haber dirigido al Deportivo Alavés. Y entonces dice, bueno, pues ya llegará alguna oferta, ¿no? Entonces empezó, veía fútbol, se iba cada mañana a una cafetería a leer el periódico y pasaba el día, seguía viendo fútbol. A la mañana siguiente, misma historia, café, periódico, y el teléfono no sonaba, cuenta en su autobiografía. Hasta que vio en ese mismo periódico una convocatoria, en el aviso de vocación casi, de la Federación Española, que necesitaba a un entrenador para la selección juvenil, no sé si sub-17 o algo así, y entonces aplicó, pasó varios filtros, se quedó, y después...
0: ¡Qué buena historia!
7: Después de que sacó varios títulos a nivel europeo con esa selección, es que se convirtió en entrenador de la mayor y ahora es candidata a ganar la Copa del Mundo, ¿no? Y brevemente, del Real Madrid, pues hay un desgobierno, claramente, lo describió Gerardo, que todo empieza porque la directiva no le da el mando al entrenador. aquí son muchos factores para que las cosas cuajen. Hay que ver al Paris Saint-Germain. Tuvo cromos, tuvo a Mbappé, a Neymar, a Messi, se gastó un dineral. ¿Qué fue lo que hizo? Le bajó el límite de edad a la plantilla, le bajó los años y le dio todo el poder a un gran entrenador como Luis Enrique. Y el Paris Saint-Germain va para su segunda final de Champions. Uh-huh. Y el Barcelona lo hizo con Hansi Flick. Esos son los modelos exitosos, donde le dan la responsabilidad al entrenador. El Real Madrid no lo ha hecho, no lo hizo con Xabi Alonso. Álvaro Arreloa no tiene la autoridad y vaya, es un tipo institucional que va a regresar seguramente al equipo básico, pero cuando elijan al siguiente entrenador tienen que darle las riendas del vestidor, si no le va a pasar exactamente lo mismo.
6: Claro, tuve el gusto de conocer a Luis de la Fuente en Oviedo y...
7: Taurino, súper taurino.
6: Súper taurino, eso iba, fíjate que Perdón. Estoy ávido de leer su autobiografía porque seguramente va a mencionar su afición y defensa apasionada de la tauromaquia. Concedió una entrevista para ESPN allá en Oviedo, muy agradable, muy cordial y efectivamente muy taurino. Luis de la Fuente, que es homónimo del Pirata Fuente, Luis de la Fuente, legendario jugador del Veracruz, el Pirata Fuente, aquel legendario jugador parrandero y jugador del equipo del Veracruz. Y qué interesante, te está aludiendo.
7: No,
6: tú chipo, como tu caferretti, como tu
8: como diré, ¿y tú qué horas traes?
6: Oye, fíjate qué
8: una
6: buena.
8: Una cosa es ser aburrido y otra cosa es ser parrandero, ¿no, Beto?
6: El Madrid toca fondo, dice en cuatro palabras el encabezado. Nuestro querido
8: a Gerardo lo conozco hace Arteaga. 25 años, nos conocimos en el Masters, toda esa prensa que cubría en su momento a José María Olazábal, a Sergio García, a Severiano Ballesteros, y me consta que Gerardo está muy conectado. Debido a que hay información de último minuto en la NFL, pues a veces ya sabes que cambia un poco el protocolo. Sí. Hay reportes que Netflix se ha quedado el juego de Australia. Hay que recordar que van a jugar como a las 11 de la mañana un viernes, que sería en la noche de jueves, pero ciertos partidos que tenía NFL Network y algunos Monday Nights que tenía ESPN, hay que recordar que ESPN y la NFL ya son socios, se van a vender a YouTube. Entonces, el calendario, al parecer, se anuncia la próxima semana, ya sea el 13 o el 14 de mayo, pero algo que ya había escuchado, se confirma que Netflix, que le ha ido muy bien con los partidos el 25 de diciembre de NFL, tendrá un juego desde Australia.
7: Bueno, ya que lo mencionas, fuentes cercanas a Aaron Rodgers confirman que está muy próximo su regreso para una campaña más con los Pittsburgh Steelers.
6: Otra vez con acereros.
8: Forma. Habrá que llevarle otra vez agua mexicana, Beto.
6: Claro, tu amigo
8: mientras siga, Rogers. Pues le seguimos proviendo.
6: Te aprecia mucho, Rogers. Vamos con contigo.
8: Ahora que ya viene la película de Grogu, ¿no? De Star Wars, ¿qué prefieres? ¿Ser aburrido como Luke Skywalker? ¿O de repente tenerte y pasártela bien como Darth Vader?
6: Como Darth Vader.
8: Yo sí me quedo un poco más hacia el lado malo.
6: El lado oscuro.
8: Exacto.
6: Adelante.
8: Ya luego pides perdón y pasas del otro lado ya, ¿no?
6: Adelante, Héctor Tello, gusto en saludarte.
9: Hola, Beto, buenas tardes. Saludos afectuosos para todos. Y bueno, el día de hoy, esta mañana se hizo oficial ya lo que veníamos reporteando desde días anteriores, que Dennis DeClos asume como nuevo presidente deportivo, o mejor dicho, fue anunciado como nuevo presidente deportivo porque va a asumir hasta que no termine por desvincularse del Feyenoord, que bueno, pues ya tiene en puerta a su sustituto Robert Eckhorn, pero podría demorar todavía algunas semanas que pueda entrar ya en funciones el dirigente neerlandés como nuevo mandamás del Monterrey. Sigue ya un plan deportivo que han trazado desde la presidencia del consejo, el señor Manuel Filisola, está trabajando también ya en comunicación con Walter Erviti, que fue nombrado recientemente como director deportivo, con Sebastián Luri, que es asesor de la presidencia del consejo, no está en el organigrama dentro del club abiertamente, pero sí es ese hombre de confianza, la mano derecha del señor Filisola. Así es que pues está armando Rayados esta nueva estructura deportiva, buscando rápidamente reaccionar ante este fracaso de quedar fuera de la fase final del presente clausura 2026, y desde ya comienzan las reuniones de Denis de Clos con esta dirigencia albiazul. Se habla que en las próximas horas va a tener reunión con Matías Almeida allá en Europa, en Madrid, para presentarle el proyecto, lo que busca este nuevo Monterrey, aunque también me dicen que ahí en las altas esferas quieren aguantar hasta que termine la participación del Turco Mohamed y a ver si lo convencen de regresar y vivir una tercera etapa como timonel de la pandilla, Beto.
6: Héctor, comentaba en Enfocados que anduve en España hace unos días y me dicen que Canales va al Racing de Santander. ¿Tú qué sabes?
9: Hola, John, gusto saludarte. Sí, ese es el deseo del jugador, incluso que estaría perdiendo en el tema económico para regresar al club que le dio la oportunidad allá en su país, y que, bueno, pues está todo apuntado a que fuese así. Incluso el jugador se mantiene acá en Monterrey por el tema escolar de sus hijos, a que termine el ciclo y después ya estaría viajando hacia España para cerrar esta operación, que es muy probable que se dé. Sé que también el Betis quiere convencerlo, quiere poderlo llevar nuevamente a la entidad andaluz, pero el deseo de Sergio Canales es regresar a Santander.
0: Héctor, muchas gracias por la información.
9: Con mucho gusto, Beto, buenas tardes.
0: Buenas tardes, estamos llegando al final del programa. Gracias por acompañarnos en este jueves. John, Diego, Vicente, Ciro, Roger, buenas tardes, que les vaya muy bien. Hasta mañana.
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15: Kevin Parker, el cerebro de Tame Impala, lanzó Borderline en 2019, pero no estaba satisfecho. Tan perfeccionista es que meses después del lanzamiento, regrabó y mezcló de nuevo la canción, porque sentía que la batería

palabras suaves explora la inseguridad en el límite de una relación. El video original usaba colores, neón y estética retro, pero curiosamente fue borrado de YouTube tiempo después, aumentando el misterio alrededor de este tema psicodélico y envolvente.

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4: Un grupo de peces se llama banco y uno de langostas se llama enjambre.
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1: La tensión en Medio Oriente también impactará productos inesperados. Los condones podrían subir hasta 30%. Carex, que produce uno de cada cinco preservativos del mundo, confirmó aumentos por el alza en materias primas derivadas del petróleo y problemas en la cadena de suministro. No es pretexto. 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Y sin Globito, no hay fiesta.
2: Bienvenidos a la isla de Eroda. En 2019, Harry Styles dio una clase de marketing creativo. Semanas antes de lanzar Other You, aparecieron anuncios turísticos falsos en internet para una isla llamada Eroda. Adore al revés.
3: La canción Un

Grabado en pueblos pesqueros de Escocia, mezcla realismo mágico con la carisma de Harry, demostrando que su visión artística va mucho más allá de una simple canción de amor. 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

0: some games never really end.
1: La saga de Jumanji vuelve, pero con un giro que apunta directo al futuro del entretenimiento. La nueva entrega Jumanji Open World también apuesta por una narrativa inspirada en los videojuegos de mundo abierto. El concepto promete dejar atrás las estructuras tradicionales para explorar un entorno más libre con misiones, decisiones y situaciones impredecibles que reflejan la lógica del gaming actual. Su estreno en diciembre de 2026 coincide estratégicamente con el fenómeno de Grand Theft Auto 6. Más que una secuela, la película busca dialogar con el presente desde el humor y la acción. Porque en Jumanji, el juego ya no tiene reglas, tiene posibilidades.
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1: Un nuevo estudio reveló que los salmones nadan casi el doble de rápido cuando están expuestos a agua contaminada con sustancias estimulantes. Investigadores de Griffith University y la Swedish University of Agricultural Sciences analizaron 105 salmones en Suecia y detectaron cambios extremos en su comportamiento. Incluso recorrieron mayores distancias.
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2: El récord mundial de personas riendo simultáneamente en un lugar fue de 123 mil. ¡Pura alegría!

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4: La palabra infante, que es niño o persona muy joven y que se utiliza para decir, por ejemplo, jardín de infantes o infantería, que es la parte del ejército formada por muy jóvenes, o incluso decir que alguien es muy infantil, que es un derivado de infante, viene de infantus o de infantus, fantus fablis, que quiere decir el que no puede hablar. Originalmente el infante era un bebé que todavía no podía tener lenguaje, es decir, que no pronunciaba sus primeras palabras, empezaba a balbucear. Ese era un infante. Pero luego se fue extendiendo a los niños y hasta los adolescentes. Por eso ahora decimos, oye, no seas infantil a una persona que tiene 40 años.
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0: La sátira de The Voice vuelve a encender redes. La cuenta de Back International anunció que hacer memes de Homelander será crimen. El mensaje en tono irónico refleja el poder del mensaje y su paranoia. La nueva temporada ya está en emisión, porque en este universo, hasta el humor puede ser castigado.
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17: Ticketmaster canceló miles de boletos revendidos para los shows de Harry Styles en Nueva York. La empresa detectó cuentas falsas que evadieron límites de compra y anunció que esas entradas volverán a venderse al precio original. La reventa recibió un golpe inesperado. La pregunta es, ¿Ticketmaster se atreverá a replicar esa misma acción en nuestro país? ¿O solo será protagonista viendo de lejos?
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19: Some games never really end.
17: La saga de Jumanji vuelve, pero con un giro que apunta directo al futuro del entretenimiento. La nueva entrega Jumanji Open World también apuesta por una narrativa inspirada en los videojuegos de mundo abierto. El concepto promete dejar atrás las estructuras tradicionales para explorar un entorno más libre con misiones, decisiones y situaciones impredecibles que reflejan la lógica del gaming actual. Su estreno en diciembre de 2026 coincide estratégicamente con el fenómeno de Grand Theft Auto 6. Más que una secuela, la película busca dialogar con el presente desde el humor y la acción. Porque en Jumanji, el juego ya no tiene reglas, tiene posibilidades.
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26: Son las 6 de la tarde, soy Juan Becerra Costa. Estamos en Fórmula Noticias y le voy a dar a conocer los sucesos más importantes, más destacados del país y del mundo ocurridos hoy jueves 7 de mayo.
27: México está actuando contra el crimen organizado. Aquí hay resultados. Así contestó la presidenta Claudia Sheinbaum a la declaración de Trump sobre que si México no actúa, entonces él lo haría.
28: Pero nosotros estamos actuando. Hay una reducción casi del 50% en homicidios dolosos, 2.500 laboratorios deshabilitados, destruidos, personas detenidas.
27: Estados Unidos debe reconocer que tiene un problema grave de consumo y que así como se está disminuyendo el tráfico de droga, debe parar el tráfico de armas.
28: Nosotros podemos colaborar, vamos a seguir cooperando por humanismo. No queremos que el fentanilo llegue a los jóvenes de Estados Unidos, ni tampoco a los jóvenes de México, ni de ningún lugar del mundo, ni ninguna droga. Pero tiene que haber una parte de reconocimiento del problema desde Estados Unidos.
27: A las declaraciones del fiscal general de los Estados Unidos, Todd Blanche, sobre que habrá más acusaciones contra políticos mexicanos, la presidenta pidió que envíen pruebas.
28: ¿Qué hemos dicho? Envíen pruebas, porque el tratado de extradición o de confianza mutua, de colaboración, pues tiene que ver con que se envíen pruebas.
27: Chihuahua colaboró con Estados Unidos fuera de la Constitución y de la Ley de Seguridad Nacional. Por ello, la Fiscalía General de la República abrió una investigación, así lo explicó hoy la presidenta Sheinbaum.
28: Lo que hay en Chihuahua es colaboración con el gobierno de México. Ellos decidieron colaborar con el gobierno de Estados Unidos fuera de la Constitución y de la Ley de Seguridad Nacional. Entonces, por eso la Fiscalía abre una investigación.
27: Incendio en Feria Tabasco 2026 deja como saldo a 5 personas muertas. El gobernador Javier May indicó que las autoridades correspondientes iniciarán las investigaciones para determinar las causas.
29: Vamos a que las autoridades puedan llevar a cabo toda la investigación. Tenemos un C2 ahí que hay que también revisar todas las cámaras.
27: El objetivo es la soberanía energética. El gobierno de México anunció un ambicioso plan de más de 140 mil millones de pesos para ampliar, modernizar y dar mantenimiento a la infraestructura de gasoductos hacia 2030.
28: Nuestro objetivo es la soberanía energética. El objetivo de cualquier país es la soberanía energética. Ampliar sus capacidades de producción de combustibles o de fuentes renovables de energía para no depender del exterior.
27: El ex gobernador de Colima, Ignacio Peralta, y su secretario de finanzas, Carlos Noriega, fueron vinculados a proceso. Se les acusa de los delitos de peculado y uso indebido de atribuciones. Ambos podrán seguir su proceso en libertad. Se lo adelanté, la presidenta Sheinbaum confirmó que Tatiana Cloutier presentó